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0: En verdad vamos muertos y que iban a incendiar la pradera es una gran mentira, es una narrativa de verdad falsa que fue planteada por Roberto Sánchez, bueno, de puro picón y además durante la campaña electoral, pero los datos de tu encuesta lo están confrontando.
1: Sí, ojo que no es mayoritario, ¿no? O sea, así como hay un 52% que es optimista y un 43% que es negativo,
0: yo
1: que
0: entiendo.
1: Es un porcentaje también elevado.
0: 50% optimismo sur, 41%
1: claro.
0: Pero entonces, no es pues el 90% que odiamos a Keiko.
1: No es el 90%.
0: Así es.
1: Y sí hay una, por lo menos, predisposición.
0: Correcto.
1: A darle el beneficio de la duda. La luna de miel es corta o ha sido corta en los últimos presidentes, seguramente va a ser corta para ella, pero por lo menos sí está teniendo una luna de miel que no lo hemos visto en los últimos presidentes. Bueno, no eran presidentes electos por elección popular, pero comenzaban con popularidades bajas, ¿no? O sea, Boluarte, Jerí, Balcázar.
0: Bueno, es que el último quinquenio de... Gracias, fina cortesía de Vladimir Cerrón, hace una desgracia, ¿no? Pero a ver, sigamos leyendo un poco la solicitud de facultades. Esto me parece bien interesante porque la gente sabe lo que quiere con el Congreso. A ver, ¿en qué lámina estamos, Rolo? Por favor, para voy a avanzar contigo. Estamos en... Ah, esto es el sentimiento de... Muy bien. Gracias, Rolo, por acompañarme. Muy bien. De la presidenta Urpi, tenemos el primer cuadro. La señora Fujimori tiene 60%. Vamos a preguntar, esto es la primera semana de gobierno, ¿correcto? Siempre las encuestadoras salen a ver cómo está la popularidad. Y entonces, aprueba 60%.

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1: 4 de la mañana con 20 minutos.
2: Hola, ¿cómo están, querida audiencia? ¿Sabe usted que el dolor en las caderas, rodillas, en su espalda o sus manos no es normal? Señora, señor, si usted siente rigidez al levantarse, crujidos en las articulaciones o debilidad en los huesos, le duele demasiado los brazos, los hombros o estás caminando con mucho dolor, cuidado que podría estar enfrentando problemas muy serios como la osteoporosis o la artrosis. ¿Sabe usted cuál es la diferencia entre la osteoporosis y la artrosis? Primero, escuchemos qué es la osteoporosis. Es la

0: Pérdida de calcio en los huesos. Poco a poco se debilitan, se vuelven frágiles y porosos. Y lo más peligroso es que avanza en silencio. Usted no siente nada hasta que un día, por una simple caída, o por golpe suave, o incluso un esfuerzo mínimo, el hueso puede romperse. Ahora, ¿qué es la artrosis? Es el desgaste del cartílago articular provocando que el hueso se vaya desgastando y aparezca el dolor a medida que el cartílago va desapareciendo. La artrosis produce dolor en las caderas, columna vertebral, en manos, pies, duele mucho las rodillas, no puedes subir escaleras, le cuesta caminar largas distancias, estás caminando con mucho dolor, con la ayuda de un bastón. Todo esto porque sus rodillas, caderas, viene soportando fuertes dolores debido al desgaste del líquido sinovial. Recuerde, la artrosis desgasta las articulaciones y la osteoporosis debilita los huesos. Y lo más preocupante es que muchas personas dejan pasar el tiempo, se acostumbran a vivir con dolor de espalda, le duele los hombros, dolor cervical, dolor en las costillas, dolor en las muñecas, en los brazos, ese dolor en el talón de los pies, en la columna vertebral, le duele los dedos de las manos y de los pies, sufre de fuertes calambres, se le adormece todo el cuerpo y lo peor de todo, ese dolor constante en los huesos no lo deja vivir tranquilo, que afecta su descanso y su calidad de vida. Pero la gran pregunta es, ¿por qué aparecen estas dolencias? Señoras y señores, con el paso de los años, nuestro cuerpo pierde calcio, colágeno y lubricación natural que protege nuestras articulaciones. Y es ahí donde comienzan los dolores. 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
1: Aunque usted no lo crea, el colesterol malo es la causa de muchas muertes. ¿Qué pasa si ya usted tiene colesterol malo? Es muy posible que se formen depósitos grasos en los vasos sanguíneos. Con el tiempo, estos depósitos dificultan que la sangre fluya a través de las arterias y forman estructuras duras llamadas placas. Con el tiempo, estas placas pueden bloquear las arterias y aumentar el riesgo de enfermedades cardíacas. Cuidado con infarto al corazón o accidentes cerebrovasculares. El colesterol malo puede afectar también las arterias de las piernas, causando dolor al caminar. Sentir dolor en el pecho, dificultad para respirar, te sientes muy cansado, dolor de cabeza, visión borrosa, pesadez en el estómago, labio morado, sus manos lucen demasiado oscuros. 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Estos alimentos malos es el resultado de tener colesterol alto, o como se conoce también, grasa en la sangre. ¿Desea usted limpiar esa sangre espesa, eliminar de una vez el colesterol y los triglicéridos alto? 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Para toda aquella persona que en estos momentos tiene un familiar o usted mismo está viviendo con esta enfermedad que se llama la diabetes. ¿Sabía usted que el alto nivel de azúcar en la sangre en personas diabéticas pueden producir graves daños a distintos órganos de nuestro cuerpo? Enfermedad renal, enfermedad cardíaca, orinar con mucha frecuencia, ya que la micción es uno de los síntomas más importantes de la diabetes. ¿Saben por qué? Porque la glucosa alta pasa a los riñones, y al pasar a los riñones, ¿qué sucede? Como hay poquita insulina, llega con mucha frecuencia azúcar, ya que el azúcar jala más agua del cuerpo y esto se va más rápidamente a la vejiga y aumenta la cantidad de orina. Este mal en medicina se llama poliuria. Otros síntomas de la diabetes: tener mucha sed, sentir sed todo el tiempo, estás bajando de peso sin desearlo, cansancio constantes, la piel se vuelve oscura, heridas o llagas tardan en curarse, esas heridas que no se curan fácilmente, que le puede llevar hasta amputarle las piernas o solamente los dedos. La diabetes es una enfermedad muy complicada que daña también el sistema nervioso y los vasos sanguíneos, inclusive hasta perder la visión con este mal llamada la catarata en los ojos. Pero ¿por qué usted tiene la diabetes? Unos de los motivos, el estrés, es el causante de muchas enfermedades. La diabetes también es hereditaria ¿Y por qué no decirlo? El abuso de comidas chatarras, las gaseosas, los frutos procesados, los dulces, excesos de carbohidratos refinados, harinas blancas, ya que esos carbohidratos se convierten rápidamente en glucosa y elevan el azúcar en la sangre, donde el páncreas ya deja de producir insulina y usted se convierte en paciente de esta enfermedad llamada la diabetes, así de simple. Por eso es importante tener una buena alimentación saludable para evitar no solamente la diabetes, sino muchas enfermedades. 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Cuidado que la falta de sueño se ha asociado estrechamente con hipertensión, ataques cardíacos, depresión, ansiedad, pérdida de memoria o tantas personas que viven demasiado estresado. El estrés genera dolor de cabeza porque usted piensa demasiado. El estrés te puede provocar picazón o irritación en la piel. El estrés también puede causar envejecimiento prematuro. El estrés causa diferentes problemas mentales. 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

Hola, hola. ¿Qué tal, amigos? ¿Cómo están? Buen día, saludarlos. Hoy es miércoles 12 de julio, bueno, 12 de agosto del año 2026. Saludarlos como siempre a cada uno de los distritos, provincias de la región. Saludarlos de forma reiterada a todos quienes están pendientes, atentos de la transmisión de la radio y también, bueno, en redes sociales y por supuesto a través de la televisión. Bueno, estos días hemos tenido algunos inconvenientes, algunos problemas, básicamente por problemas de energía eléctrica, que debido, bueno, según los técnicos de Electro, decían de que, bueno, aquí pues hay problemas ahí con los fuertes vientos que se están produciendo, se genera a veces problemas ahí en la tensión de red de alta tensión, ¿no? De alta tensión, y por tanto, bueno, no pudieron afrontar o resolver rápidamente este problema y nos tuvieron pues con algunos problemas. Muy bien, amigos, ahora luego de esas indicaciones, que más adelante lo vamos a seguramente precisar, nos vamos de inmediato con el programa y los temas que tenemos programado para hoy. ¿Cuáles son los temas que tenemos programado para hoy? Como siempre, los temas de coyuntura y de actualidad política en nuestro país. Lo vamos a dar a conocer, lo vamos a detallar enseguida en los siguientes minutos. Así que aguarde la sintonía, usted nos puede seguir a través de la radio, televisión o cualquiera de las redes sociales, ¿no? Como siempre, saludar también a todos los medios radiales, televisivos que comparten, transmiten simultáneamente desde diversos ámbitos.

0: Y bien, ¿qué tenemos para hoy? A ver, en la primera parte del programa. Las encuestadoras ya comienzan a prestarse para el juego. Y las propias encuestadoras refieren lo siguiente. Keiko Fujimori inicia con alta aprobación en el gobierno del país. Pero esto realmente es una altísima aprobación o una, diríamos, no sé si decirlo, descarada manipulación. ¿Aprobación o manipulación? A ver, esos temas van a ser materia de abordamiento en la primera parte. Y en una segunda parte estaremos, a ver, con temas referidos a el reacomodo o traslado de los feriados. Un tema que lo habíamos planteado en días pasados, pero por cuestiones de tiempo no lo pudimos tratar de abordar. Y este reacomodo de los días feriados, ¿constituyen realmente una medida de fondo? ¿O no implica ningún cambio? ¿No implica absolutamente nada? A ver, ¿qué dice usted? ¿Qué piensa usted? Ese es un tema que hay que comentarlo también, tratarlo de una u otra manera. Y por otro lado también tenemos que referir, tenemos que manifestar, en diversas regiones del país se están realizando y están produciendo paralizaciones de protesta de rechazo ya contra este nuevo gobierno y contra la suba de los combustibles. Pero muchos dirán, pues, o algunos dirán, ¿no? Algunos o muchos dirán, pero si este gobierno recién pues está en el primer mes de gobierno. Pero lo que refieren la población, los transportistas principalmente, tanto el sector público, privado, los que hacen ese servicio, refieren de que este gobierno no dice absolutamente nada. Hay una especulación en el precio de combustibles, se está expendiendo al precio que les viene en gana. Como por ejemplo, en la región Arequipa están anunciando una paralización precisamente para este miércoles 12 de agosto. Lo propio también, bueno, en la región Ucayali, en Tacna y en diversos lugares. Sin embargo, los medios nacionales no dicen absolutamente nada. ¿Cómo silencian? ¿Se dan cuenta de cómo se comienza a manejar las cosas al típico estilo de los años 90? Silenciar y las cosas que les conviene, sí, le hacen una máxima difusión. Así que estamos en ese contexto, en ese panorama. Eso es, por lo menos, señores, alguno de los temas que tenemos planteado para hoy, de modo que tendremos, como siempre, temas de coyuntura y de actualidad. Se viene esto y mucho más inmediatamente.
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0: Vamos de inmediato a ver con el primer punto, con el primer tema planteado precisamente para esta ocasión. Y tiene que ver esto, amigos, con un tema de coyuntura de actualidad política, eminentemente. Las encuestadoras en nuestro país, mira, fíjense, luego de la primera y la segunda vuelta electoral, ahora que ya asumió el cargo Keiko Fujimori, inmediatamente comienzan a hacer su juego y sus labores de mentalización y de, diríamos, de ciertamente manejo de la situación en el país. Y lo que acaban de presentar como novedad es lo siguiente: Keiko Fujimori inicia su gobierno con un alto nivel de aprobación, es decir, de respaldo. No solamente en la zona norte, sino en Lima, en el centro, inclusive hasta en el sur, ha aumentado notoriamente su nivel de aprobación. Sin embargo, ¿qué nos dicen los hechos? ¿Qué nos dice la realidad? Eso es lo que vamos a compartir y vamos a ver, tratar en la primera parte del programa. En la primera y hasta la segunda parte, ¿sí? Con mayor puntualidad, mayor claridad. Vean ustedes, a ver, lo que precisamente se comienza a publicitar. Por ejemplo, esta imagen que lo pueden ustedes visualizar. Estas son las diversas publicaciones que se están haciendo. Tiene respaldo. Keiko Fujimori inicia gestión con el 60% de aprobación. 60% de aprobación, mira, fíjese cómo se inflan las cosas. ¿Cómo se magnifica una supuesta adhesión, respaldo a este gobierno? ¿Y por qué? ¿Para qué hacen todo esto? Ese es el punto, a ver. Y no solo esto, sino hay diversas portadas televisivas, en las redes sociales, en diversos medios. Así como esta otra, a ver, dice, Keiko inicia su gobierno con respaldo. ¿Quiénes lo dicen? Precisamente los medios asiduos o pagados, pero en otras palabras, eminentemente vinculados a la ultraderecha. Ya comienzan con esa labor, como pueden ver ustedes en las imágenes. Y enseguida, pues, viene también, a ver, los comentarios, los análisis que hacen entre comillas, los análisis que hacen entre comillas sobre este punto, sobre este tema. Y hacen diálogos, conversaciones. ¿Y por qué empieza con tanto respaldo? Es que Keiko Fujimori está iniciando este gobierno con otras características muy distintas, muy diferentes. Se está acercando a la población, está diariamente en contacto. Hacen apreciaciones, análisis de que ahora a través de las redes sociales permanentemente está llegando a la población, está atendiendo. Se ha ido ya a Junín, haya recibido aplausos, respaldo de la población. Está yendo al norte. Así, ese tipo de análisis, entre comillas, se están comenzando a hacer. Sin embargo, señores, la realidad y los hechos son total y absolutamente distintos, diferentes. Si nosotros, a ver, vamos a hacer un adelanto y más adelante lo van a ver. En Junín, en la zona de el movimiento sísmico, ese temblor, porque ha sido de 5,2 grados, considerada todavía hasta ese nivel. No un terremoto, sino temblor, pero fuerte, que ha generado diversos problemas, básicamente en la infraestructura, en las viviendas. Los medios de comunicación nacional han reportado de que ahí la población le brindó su apoyo, su respaldo a Keiko Fujimori. Pero la verdad de los hechos ha sido todo lo contrario. le pedían o le exigían a ver que tome acciones. Y algunos, bueno, mostrando su apoyo, su respaldo, pero otro sector o el sector mayoritario de la población tienen no solo otro punto de vista, sino otra mirada de rechazo, de repudio a este gobierno. Y eso no se ha difundido en los medios nacionales, no lo difunden, lo callan, lo silencian. Igual en otros lugares también del país, como van a ir viendo las imágenes. Ahora inclusive que se afirma, que se dice de que, bueno, tiene respaldo, está iniciando con un gran respaldo. ¿Cómo es que en diversas regiones del país, tanto transportistas como también diversas organizaciones se van a los paros regionales? Ahí creo que no solamente la CGTP, sino otras organizaciones se están quedando. Están realizando paros regionales en varios lugares, ¿eh? Ya se notó, se vio, por ejemplo, en Ucayali, en Tacna, está en Arequipa, por ejemplo, este miércoles. Y así en diversos lugares, en diversas regiones. Ya no solo dicen en contra de la suba de combustible, sino también en contra de este gobierno de Keiko Fujimori, porque este gobierno no dice absolutamente nada al respecto. A pesar de que Petroperú está dando a conocer en qué nivel, en cuánto está por lo menos el precio que ellos han establecido, el galón de gasolina o de petróleo. Sin embargo, las compañías, como siempre, privadas, los empresarios que hacen negocio con los combustibles, venden, hacen lo que les viene en gana, en complicidad con algunas, digamos, cadena de grifos. Esas grandes, entre comillas, cadenas de grifos. No de repente con los pequeños grifos que hay en diversos lugares alejados. Ellos son utilizados. Pero los que sí sacan ventaja y aprovechan es precisamente estos sectores, como siempre, monopólicos o oligopólicos. Eso es por lo menos, a ver, como una, diríamos, como un anticipo, a ver, un adelanto. Pero para que ustedes tengan, a ver, claridad sobre este punto, sobre este tema, van a ver ustedes, a ver, en primer lugar, ¿qué es lo que refiere, a ver, en esta conversación, en estos análisis que hacen tanto esta periodista Milagros Leiva, que defiende los intereses de la ultraderecha y por ende del fujimorismo, en un diálogo que hacen con la representante de la encuestadora Datum, Urpi Torrado? Urpi Torrado. Y fíjense lo que, la manera, cómo tratan de hacernos creer o ensalzarnos sobre este supuesto nivel de aprobación de este gobierno y cómo habría cambiado el país y por qué, cómo le echan flores. Mira, fíjense, una encuestadora que debería tener una postura por lo menos ciertamente imparcial o tratar de enfocar de que las cosas, bueno, están así de manera, ¿no? Como dicen otros, algo equilibrado, ¿no? Pero sin embargo, parecen los dos voceros del fujimorismo, voceros de Keiko Fujimori. Parecieran así, enteramente, ¿eh? Mira, vean a ver este primer reporte, a ver,
1: de
0: vamos a
1: la
0: ver.
1: presidenta Urpi, tenemos el primer cuadro. La señora Fujimori tiene 60%. Vamos a preguntar, esto es la primera semana de gobierno, ¿correcto? Siempre las encuestadoras salen a ver cómo está la popularidad y entonces aprueba 60%, desaprueba 24% y no sabe, no opina 16%. Pero el grueso de la aprobación de Keiko Fujimori está en los jóvenes. 71% aprueba entre 18 y 24, 57% entre los 25 y los 34 años, y luego ya va bajando, ¿no? Aunque bueno, va ahí más o menos distribuida. Entonces, sí te quiero preguntar primero por la aprobación. Hemos estado haciendo también una relación.
0: Que detenernos a ver por lo menos algunos segundos Mira, fíjense, ahora nos quieren hacer creer de que la juventud ahora respalda a Keiko Fujimori. ¿Quién puede creer eso? Y en un altísimo nivel, mira, fíjense, 71%. 71%. ¿Quién de ustedes, a ver, que están en a través de la radio, la televisión o las redes sociales, quién de ustedes puede creer eso? ¿Creen así que pueda ser realmente? ¿Tendrá algo de veracidad? ¿Y para qué y por qué dan esa afirmación? ¿Cómo ha sido, por ejemplo, la inclinación que tuvieron por los sectores jóvenes en la primera y en la segunda vuelta? ¿Hacia dónde fueron? A ver. ¿Acaso no, señores? En la primera y en la segunda vuelta decían de que los candidatos presidenciales que mayormente están capitalizando a la gente joven era Jorge Nieto y Belmo. ¿Y qué sector apoyaba a Keiko Fujimori? Era la gente que tenían mayormente entre 40 o 50 años para arriba. Ese era mayormente. Y un reducido sector de jóvenes, muy reducido. ¿Qué ha hecho? ¿Qué ha ocurrido para que, bueno, Keiko Fujimori ahora capitalice o tenga, digamos, el respaldo de la juventud? A ver, una interrogante, u otra interrogante que les planteamos, aparte de las otras. Pero escúchenlo, la soltera, y cómo, a ver, cómo se ensalzan, cómo se alegran, cómo echan flores estos dos personajes, dos mujeres, Milagros Leiva y Urpi Torrado, representante de la encuestadora Datum. Esta encuestadora que fracasó y quedó mal parado, ¿recuerdan en la primera vuelta? ¿A quién o cómo dieron ganador para la segunda vuelta? Tanto a Keiko Fujimori y al otro, ¿a quién era? A ver, ¿recuerdan? A ver, ¿recuerdan? A ver, pero vamos, a ver, vayan reflexionando.
1: Aprueba 60%, desaprueba 24% y no sabe, no opina 16%. Pero el grueso de la aprobación de Keiko Fujimori está en los jóvenes. 71% aprueba entre 18 y 24, 57% entre los 25 y los 34 años, y luego ya va bajando, ¿no? Aunque bueno, va ahí más o menos distribuida. Entonces, sí te quiero preguntar primero por la aprobación. Hemos estado haciendo también una relación, gracias a tus cuadros, con Toledo, con Ollanta, con todos. Toledo fue el que más aprobación tuvo en el pasado,
2: Así
1: 74%, ¿no?
2: es.
1: Pero, a ver, ¿qué lectura inicial tienes de estos resultados? Y también te quiero preguntar, ¿por qué crees que Keiko tiene tanta aprobación en los jóvenes? Bienvenida, Urpi.
2: Gracias. Bueno, con los jóvenes, ella tiene una estrategia muy activa en redes sociales. Todos los días, no sé, ves que está haciendo unboxing de lo que le regalaron cuando visitó a Junín, ¿no? O sea, no solamente usa las redes sociales, sino los códigos de los jóvenes, ¿no? Eso del unboxing de lo que te
1: Es
2: regalan.
1: impresionante.
2: Los códigos de los jóvenes,
1: Y
2: cocina
1: habla
2: con las
1: todo el
2: hijas.
1: día con la gente, ¿no? No, no da entrevistas, pero habla todo el día en las redes.
2: Todo el día habla con la gente, desde cosas, digamos, que pueden ser importantes, o sea, sobre los problemas del país, hasta trivialidades, ¿no? O sea, si la ropa se la hicieron en gamarra o cómo cambió, por qué cambió de color de vestido. Son igual temas que de repente interesan en el día a día, que distraen a la gente,
1: Ayer le
2: conectan.
1: decían suegra y contó que sus hijas tienen enamorados, o sea, ¿no?
2: Así es, claro.
1: Sí. O sea, ¿tú crees que ella está apelando a una estrategia de cercanía con la gente? O sea, digamos, de ser una, no ser una presidenta lejana, porque venimos de un quinquenio donde Castillo no da entrevistas y encerraba a los periodistas, Dina Boluarte jamás tenía contacto con la prensa, bueno, Gerí apenas, ¿no? Tenemos que reconocer que dio algunas entrevistas y Balcázar ya enseguida,
2: Gerí
1: ¿no?
2: tuvo una intención muy clara de conectar con la población y de tener de repente ese estilo, digamos, activo y también, digamos, estar muy presentes, ¿no? Pero claro, ella con su estilo propio ha logrado, por un lado, la presencia en redes sociales, pero no se limita solo a las redes sociales. O sea, en una semana ha hecho un montón de gestos políticos que la han acercado a la población, de viajar, ¿no? De salir, incluso no ha ido a la cumbre de alimentación del presidente en Colombia para estar acá.
1: Porque está súper, claro, está conectada con las urgencias, yo la veo. Y por ejemplo, a Junín, donde ocurrió el terremoto en Chongos Bajos, ¿no es cierto? También en los alrededores de Chupaca, veía que en las redes que ella dijo, prometí regresar y estoy regresando. O sea, es como un presidente que quiere dar a entender que sí está cerca del pueblo y que está conectada con las urgencias del pueblo, ¿correcto?
2: Claro, hasta el momento, ahora, es poco tiempo y sostener eso en el tiempo tampoco es tan fácil, ¿no? Vamos a ver si lo logra, pero en estos primeros días de gestión sí ha tenido muchísima actividad, ¿no? Entonces, en redes y presencial, y eso ha conectado muy bien, como te decía, la popularidad con los jóvenes, yo creo que es lo que rescataría, 71% con jóvenes es bien alto, y los jóvenes, muchísima actividad, ¿no? Entonces,
1: han sido críticos,
2: o sea, los jóvenes al inicio, no es el grupo que la ha llevado a ganar las elecciones.
1: Eso te quería preguntar, porque los jóvenes estaban con Nieto.
2: Así es.
1: Los jóvenes estaban con otro candidato, y de pronto los jóvenes son los que les dan el mayor respaldo a Keiko Fujimori. Entonces, ¿crees que es básicamente a esta relación que ha establecido?
2: A esta estrategia de cercanía ciudadana. Nuevamente, ¿no? Se necesita más que solamente, digamos, estos primeros gestos, pero para un inicio es un muy buen inicio, y es un muy buen inicio que rompe una inercia, porque hemos visto los últimos 5 años de bajas popularidades presidenciales. Incluso Castillo no logra ese impulso inicial, esa expectativa, esa esperanza inicial que han logrado todos los anteriores presidentes. El mérito de Keiko es que, claro, si uno ve y dice, bueno, pero está dentro del promedio histórico, y entonces como que no, pareciera que no hay mérito lograr ese 60% de popularidad, pero sí tiene mérito cuando se rompe una inercia y se rompe esta decepción que había de los ciudadanos, esta decepción que ha llevado a que la gente elige el mal menor, que hemos tenido meses de indecisos y personas decidiendo en el último minuto, ¿no? Porque precisamente como sientes que nadie va a hacer la diferencia, que la política está lejos del ciudadano, que a las autoridades no le interesan los problemas de la gente, entonces claro, eso desconecta. Que haya logrado reconectar a la población y volver a los promedios históricos tiene muchísimo mérito.
1: Ahora, Urpi, ¿cuánto importa? Y esa es una pregunta que yo sé no las pauteado, pero imagino que en tu análisis está más o menos esbozada. Nunca como ahora, como en este gobierno, hemos recibido tanto disclaimer de lo que se encuentra. A ver, me quiero expresar bien. Keiko dijo que cada ministro iba a decir de manera transparente cómo recibía su sector. Y entonces estamos viendo una serie de informes que de verdad te dan cuenta de la calamidad que han sido los últimos gobiernos. Por ejemplo, ayer el primer ministro Galarreta ha dicho en Cuarto Poder que se ha encontrado 400 kits de uniformes que no se habían repartido, ¿no? Y esto me parece también tan fuerte porque tenemos tantas carencias y que en los almacenes, por ejemplo, 400.000 kits de uniformes almacenados sin distribuir en compras a Mi Perú. Luego viene el ministro Dyer y dice, hemos encontrado 57 millones de jeringas, que equivale a 49 millones de soles. Hemos encontrado medicinas.

0: reportan o no dan a conocer absolutamente nada. Bueno, había en el audio siempre, bueno, ahí a veces decíamos, ¿no? De que, en, por ejemplo, en Iván decía de que las carreteras están bloqueadas en Ucayali y los medios nacionales no reportan, no dicen absolutamente nada. Primitivo, buen día, amigo Fuentes, les saludamos desde el distrito de Santa Lucía. Bueno, pasó rápidamente, audio. Sí, gracias, gracias a los que nos han hecho recordar el audio, gracias por hacernos presente. Esta encuesta da risa. Sabemos que la caca siempre ha cogobernado y por lo tanto no hay ninguna novedad. Bueno, César, igual el audio. Bueno, gracias a quienes nos hicieron notar precisamente el audio. A ver, José Huanca Valeriano. Doctor Hernán, muy buenos días. Audio, por favor. Sí, bueno, gracias, gracias por el audio. Gracias, no, nos hicieron notar. Sí. A ver, por este lado, ¿qué es lo que refieren? De igual manera, Fidel, Yossi, bueno, por favor, todos ellos. Muy bien, gracias, gracias. Estos dos puntos suspensivos, porque, a ver, dejen de utilizar términos también tan, o sea, no hay necesidad de que los insulten, sino hay que siempre darle respuesta que tenga una connotación política. Esto es lo que es, lo que están haciendo, señores, es un manejo eminentemente político. Y hay que responderle políticamente, no con insultos, sino hay que responderle políticamente. Eso es lo que hay que hacer, siempre les recomendamos eso. Por ejemplo, en el programa de ayer, antes de ayer, habíamos tocado también otros temas, de Castillo y de otros personajes. Siempre les recomendamos, hay que darle respuesta política, porque todo esto lo que están haciendo no es casual, no es así por así. Por ejemplo, en esta primera parte dicen que la juventud ahora le apoya más del 70%. ¿Quién puede creer eso? ¿Creen ustedes que podría ser así? ¿Qué ha ocurrido? ¿Qué ha habido? Si ahora la mayor parte de la población cuestionan su mensaje presidencial porque ha sido un mensaje vacío, hueco, que no ha habido absolutamente nada más de lo mismo, un gabinete ministerial de gente retrógrada, de, como dicen, reciclados, que muchos de ellos no pueden ni ir ni para adelante, ni para atrás, ni para uno, ni para otro lado. Entonces, ¿qué hecho, qué medida, qué acción, por lo menos ha sido notorio, por lo menos en este contexto, en este ámbito, para que nos vengan ahora con estas encuestas? Y de seguro, por lo menos, ¿eh? Por lo menos podemos adelantar, de seguro que lo que se está buscando, lo que se está pretendiendo es, señores, puntualmente, bueno, hacernos aparecer que tiene un respaldo del más del 60%. Y van a tratar las encuestadoras de seguir con esa, diríamos, con ese trabajo, entre comillas, en favor de este gobierno, y van a tratar de mantener ahí ese nivel, seguramente 60, 50. Bueno, van a bajar algunos puntitos, pues van a volver a subir, van a decir que se mantiene, a diferencia de los últimos gobiernos que hubo. En ese plan van a pasar. Y no van a reconocer el descenso, la caída que muy rápidamente va a tener ante la ineptitud y ante la incompetencia que se va a ir mostrando conforme van a ir pasando los días, los meses. Eso es lo que va a ocurrir. Pero las encuestadoras van a tratar de presentar, como siempre, datos falsos. Eso es, pero es necesario, hay que escucharlo, pues. A ver, algunos pues están, bueno, dicen, o sea, les incomoda, les molesta ver este tipo de cosas. Pero, señores, si no aclaramos, si no explicamos estos temas, simplemente nuestro pueblo, nuestra gente, que está desinformado, que no está pendiente a las noticias, que no está pendiente a este tipo de programas, van a ser fácilmente presa de engaño, de manipulación. Entonces pensemos en ellos. No, no pensemos solamente en nosotros, en los que estamos al tanto de la radio, de la televisión y de los acontecimientos. pensemos en los amplios sectores de la población que están pues desconectados, desinformados, o están, como dicen, en plan de chatear en las redes y ven algún tema de estos, bueno, lo pasan. ¿Por qué? Porque no les importa, no les interesa. Porque hay mucha gente que dice, bueno, la política no me interesa nada, yo no vivo de eso, yo vivo de mi trabajo, dicen, ¿no? La gente despolitizada, o los analfabetos políticos, dicen eso, ¿sí o no? ¿Y cómo es alguna cosa? Le preguntan, no, yo no estoy en temas políticos, no me importa, no me interesa, yo vivo de mi trabajo, dicen así. ¿Eso es verdad o no es verdad? Bueno, entonces ahora, a ver, veamos. Ahora, ¿qué dicen del sur, por ejemplo? A ver, en esta parte. El sur, dice el sur, o sea, se refiere a las regiones de Arequipa, Moquegua, Tacna, Puno, Cusco, Huancavelica, Apurímac, bueno, en fin, todas las regiones del sur. Dice que ahora también, ahora en sur, incluido Puno mismo, dice que ahora lo respalda más. ¿En qué nivel van a tomar en cuenta? ¿En qué nivel? Dice que a Keiko Fujimori ahora le están apoyando en el sur por encima del 44%. Mira, ¿quién le puede creer? Puch. Escúchenlo, a ver, vean ustedes para que tengan pues los datos puntuales. En el sur, ¿ah? ¿Eh?
1: De izquierda y que en verdad vamos muertos y que iban a incendiar la pradera es una gran mentira, es una narrativa de verdad falsa que fue planteada por Roberto Sánchez, bueno, de puro picón y además durante la campaña electoral, pero los datos de tu encuesta lo están confrontando.
2: Sí, ojo que no es mayoritario, ¿no? O sea, así como hay un 52%
1: No,
2: que es
1: no.
2: optimista, hay un 43% que es negativo,
1: Yo
2: que es un
1: entiendo.
2: porcentaje también elevado.
1: 50% optimismo sur, 41%
2: Claro,
1: pero no
2: entonces.
1: es pues el
2: Pero no es.
1: 90% que
2: No
1: odiamos a
2: es,
1: Keiko.
2: no es, no es el
1: No.
2: 90%,
1: Así
2: y
1: es.
2: sí hay una, por lo menos, predisposición a darle el
1: Correcto.
2: beneficio de la duda. La luna de miel es corta, o ha sido corta en los últimos presidentes, seguramente va a ser corta para ella, pero por lo menos sí está teniendo una luna de miel que no lo hemos visto en los últimos presidentes, que bueno, no eran presidentes electos por elección popular, pero comenzaban con popularidades bajas, ¿no? O sea, Boluarte, Jerí, Alcázar.
1: Bueno, es que el último quinquenio de... Gracias, fina cortesía de Vladimir Cerrón hace una desgracia, ¿no? Pero a ver, sigamos leyendo un poco la solicitud de facultades. Esto me parece bien interesante
0: Bueno,
1: porque...
0: entonces en la primera parte refieren a esta, en el sur está con 42%, por encima del 42% de respaldo. O sea, de los 5, 8% que sacó, o sea, se ha multiplicado y ha subido al 42%. 42% en el sur. ¿Usted le cree? ¿Qué dice? A ver. ¿Qué dicen? A ver las reacciones aquí inmediatamente. La pregunta es si la Chucky Fujimori tiene aprobación del 60%, porque es altamente resguardado por la policía, militares, en cientos o miles. Si tuviera respaldo, apoyo, no se vería esas imágenes, dice Nilton Flores Arsenal. Roberto Sánchez ganó las elecciones en todo el país y la delincuenta japonesa en Estados Unidos, solo ganó en Estados Unidos, con fraude de Donald Trump. A ver. Esas son las reacciones que están llegando. A ver, otra. A ver, los derechosos dicen, yo no me meto en política, pero la política se mete contigo, no te das cuenta. Eres un cojinoba, bueno, entre otras cosas. Bueno, están ahí discutiendo, hablando de todo. Bueno, están expresando una serie de... Daniel, a ver qué dice. Esa entrevista a Urpi le da roche. Se le nota en la cara. Dirá que esta sobona de Leiva es demasiado. Esa entrevista hasta a Urpi le da roche. Se le nota en la cara. Se le nota en la cara. No, pero hay algo más notorio, ¿eh? Hay algo más notorio. A ver, cuando hablan ahora, ¿le debe otorgar facultades o no el Congreso de la República? ¿Le debe otorgar o no? A ver, vean esta parte, a ver, otro segmento. A ver, le debe otorgar facultades que está pidiendo, facultades especiales que está pidiendo el Ejecutivo. Le está pidiendo facultades legislativas al Congreso de la República para legislar en diversas materias, pero hasta ahora no pueden sustentar, no pueden fundamentar. Quisieron así, nomás lograrlo así de manera genérica, para que hagan lo que les da la gana. Pero como en el Congreso ahora hay un cierto equilibrio, por lo menos momentáneamente, entonces están ahí paralizados. Entonces, a ver, sobre esa parte, a ver, sobre el otorgamiento de facultades, ¿qué es lo que dicen? ¿Debe otorgarle o no debe otorgarle el Congreso de la República? ¿Qué dice usted? ¿Y qué dicen también, a ver, estos dos personajes?
1: Y tú de facultades, esto me parece bien interesante porque la gente sabe lo que quiere con el Congreso. A ver, ¿en qué lámina estamos, Rolo? Por favor, para voy a avanzar contigo. Estamos en... Ah, esto es el sentimiento de... Muy bien. Gracias, Rolo, por acompañarme. Muy bien. Ahora veamos la actitud del Congreso con el gobierno. Y eso, atención, porque los congresistas que se creen muy peleones, ¿no? Que creen que así van a tener más popularidad, pues se equivocan, ¿ah? ¿Eh? Se equivocan, porque miren, en general, ¿cree usted que el nuevo Congreso tendrá una actitud de diálogo o de confrontación con el gobierno? ¿Qué es lo que piensa la gente en su mayoría? ¿Que van a confrontar al gobierno? 47%. 44% cree que va a ser de diálogo. 9% no sabe. Y nuevamente, todo el grupo etario, jóvenes de 18 a 24, 25 a 34, o sea, todos casi tienen la misma respuesta. Qué interesante esto, ¿no? O sea, nos damos cuenta, bueno, por lo que estamos viendo además, ¿no?
2: Bueno, lo que se está viendo es, por un lado, la consecuencia de los últimos años, donde
1: Sí,
2: hemos visto una relación de
1: totalmente.
2: confrontación ejecutivo-legislativo, pero además el inicio también, digamos, ha sido polémico, por decirlo de
0: A ver,
2: alguna.
0: hay un momento, tampoco no podemos dejarlo pasar. Mira, Urpi Torrado y Milagros Leiva dicen, no podemos ver ya el enfrentamiento y la confrontación entre ejecutivo y legislativo de los últimos años, de los últimos tiempos. ¿Realmente ha sido así? A ver, haga un poquito de memoria. ¿Realmente ha sido así? ¿Ha habido confrontación permanente entre el ejecutivo y el Congreso? A ver, recuerden, ¿cómo ha ocurrido eso? ¿Con Balcázar? ¿Con Pajerí o con José Gerí? ¿Ha habido confrontación entre el Congreso y el Ejecutivo? ¿Con Dina Boluarte? ¿Ha habido confrontación? ¿Una disputa permanente entre Ejecutivo y Legislativo? ¿Es así o no es así? A ver, ¿qué dicen ustedes, amigos? No, al contrario, señores, por lo menos en estos tres, cuatro gobiernos de los últimos años, lo que ha habido es, señores, una componenda, lo que ha habido es una convivencia, lo que hubo es una confabulación, ¿sí o no?, entre el Ejecutivo y el Congreso de la República. Por eso, pues, es que se le ha denominado a este Congreso que ha culminado sus funciones el 28 de julio, la mafia congresal o el pacto mafioso, diversas denominaciones. Es por esa razón, pues, señores, que este Congreso que ha concluido sus funciones el pasado 27, 26 de julio, ha terminado con ¿cuánto de aprobación? Con 1, 2 o casi 0% de aprobación, ¿o no? Por eso las propias encuestadoras decían, señores, de que este Congreso de la República está terminando prácticamente con un 95, 97, 98% de desaprobación. Prácticamente el nivel de aprobación es casi nulo. Está en el margen de error. Eso mismo decían con Dina Boluarte. Lo propio también con los otros. Ha habido confrontación. ¿De qué confrontación nos hablan? O sea, estos personajes, estos medios se han acostumbrado a mentirnos y a tomarnos el pelo como si nada. No les interesa la ética, no les interesa la moral, no les interesa en absoluto el profesionalismo con la que deberían de, por lo menos, mostrarse. ¿Cómo nos mienten? Mira, de hace poco tiempo, de hace días, ya nos quieren presentar de que había una permanente confrontación entre Ejecutivo y Congreso. No ha habido eso, señores, pero mira cómo nos presentan. Entonces, ahora no podemos permitir que siga habiendo esa confrontación. O sea, ahora están llamando a la paz. Debe haber una coordinación, debe haber un trabajo permanente de diálogo entre Ejecutivo y Congreso. Ahora sí hablan de diálogo. De diálogo, debe haber ahora sí concordancia, acuerdo entre Ejecutivo y Congreso. No debe haber esos líos, no debe haber esos enfrentamientos. O sea, nos creen de que somos tan olvidadizos que no tenemos absolutamente nada de memoria. O sea, una cosa nos pueden decir un día, al día siguiente le creemos ya otra cosa. Eso es exactamente lo que dice. A ver, Urpi Torrado, la representante de la encuestadora. No podemos estar en permanente enfrentamiento, dicen. Eso no debemos hacerlo.
2: De los últimos años, donde hemos
0: Sí,
2: visto una relación de
0: totalmente.
2: confrontación ejecutivo-legislativo, pero además el inicio también,
0: Ahí
2: digamos,
0: está claro.
1: cree que va a ser de diálogo, 9% no sabe. Y nuevamente, todo el grupo etario, jóvenes de 18 a 24, 25 a 34, o sea, todos casi tienen la misma respuesta. Qué interesante esto, ¿no? O sea, nos damos cuenta, bueno, por lo que estamos viendo además, ¿no?
2: Bueno, es lo que se está viendo es por un lado, la consecuencia de los últimos años, donde hemos
1: Sí,
2: visto una relación de
1: totalmente.
2: confrontación ejecutivo-legislativo, pero además el inicio también, digamos, ha sido polémico, por decirlo de alguna
1: Lo
2: manera,
1: que
2: la
1: estamos viendo
2: elección de
1: además,
2: las
1: ¿no?
2: juntas
1: Directivas.
2: directivas.
1: No, y bueno, para mí los intolerantes, ¿no? De Juntos por el Perú que se pararon y se fueron haciendo su show y se
2: Así
1: fueron
2: es.
1: ¿a dónde? A la Plaza de Armas a hacer sus gritos con cinco gatos. O sea, quedaron tan pésimos, pero evidentemente fue un inicio de confrontación puro, ¿no?
2: Claro, entonces han mostrado eso, ¿no? Entonces la mitad de la gente cree que va a haber confrontación y obviamente eso preocupa porque la gente siente que el Perú en los últimos años no avanzó precisamente porque no logró que dos poderes del Estado dialogaran y pudieran llegar a ciertos consensos.
1: Y eso está en la siguiente lámina, ¿no? Veamos, por favor, avancemos conmigo. En el pedido de facultades, la solicitud de facultades legislativas por el gobierno. Y entonces Datum le hace la pregunta a los encuestados. Posición del Congreso con la solicitud de facultades legislativas. En su opinión, ¿el Congreso le debe o no le debe otorgar facultades al gobierno de Keiko Fujimori para legislar ahora que inicia su gobierno? Y perdónenme, es categórico, ¿no?
2: Así.
1: Sí le debe otorgar 67%, no le debe otorgar 24% y no sabe 9%. O sea, esto es súper determinado, ¿no?
0: Bueno, como verán, otra cifra, otro dato, ¿no? Deben otorgarle facultades legislativas a Keiko Fujimori o al Ejecutivo de parte del Congreso. Debe otorgarle, según ellos, 63%. O sea, es decir, una gran mayoría del pueblo peruano dice que sí debe otorgarle facultades. ¿Creen que ese 63% saben de qué se trata? ¿Facultades legislativas? De seguro que no tienen ni idea, ni tienen conocimiento de qué se trata y de dónde inventan esos datos. 63%. Bueno, a ver qué nos dice por aquí. Félix, de una vez dice, pasemos del capitalismo al sistema socialista. Daniel. A ver, convivencia, qué interesante, según Leiva. Ahora llama a la convivencia. A ver, doctor, en el capitalismo no importa la ética, no importa criterio de análisis, lo que importa es el capital, lo que importa es la ganancia, el saqueo. Eso es lo que les importa al capitalismo, dice CGP Gutiérrez. Daniel Guillén, a ver, es mayoría categórica. ¿Categórica? Dice pregunta. Bueno. Para Dejade, señor Fuentes, no olvide que siempre hubo un periodo de luna de miel. ¿Creen ustedes que están en periodo de luna de miel? ¿Keiko Fujimori? Si estuvieran en periodo de. ¿A qué le llaman periodo de miel? A ver. Periodo de, digamos, un periodo de luna de miel. Le suelen denominar a un gobierno que ingresa. Y que la población no dice absolutamente nada, está esperando a la expectativa y le da un tiempo de unos meses, ¿no? Unos 3 meses, en otros casos unos 6 meses. No hay paros, no hay protestas, no hay rechazo, no hay absolutamente nada. La población está en silencio, callado, calmado. O sea, de tranquilidad política, ¿no? Así en palabras sencillas lo estamos diciendo. Entonces, a eso lo suelen denominar como luna de miel del gobierno, o sea, un periodo de tranquilidad, de calma.

0: Liparo en este miércoles 12 de agosto. Se está anunciando paro, medidas de fuerza de parte de los transportistas y de otros sectores sociales en Arequipa, ya en diversas zonas, y los medios no dicen absolutamente nada. A ver, vamos a ver ahora, a continuación. Por ejemplo, de Junín dice, en Junín le respaldaron, le apoyaron. ¿Es realmente así? A ver, vamos a ver de Junín, ¿qué dice la gente? A ver, por lo menos una muestra. De ahí se ha producido, a ver, movimientos sísmicos, todo. A ver, ¿cuál es el apoyo, el respaldo a Keiko Fujimori? ¿Le han respaldado, le han apoyado?
1: Los ministros de Educación,
0: A ver.
1: Salud, Trabajo y Vivienda. Vamos a estar en la zona de Puncuya, en Chongos Bajo. También visitaremos Chongos Alto, donde acaba de ocurrir un sismo ayer y hoy en la mañana. Y luego visitaremos el hospital de Huancayo.
2: Hablar con la presidenta. Yo ya me había cedido.
3: Papeleos.
2: Nadie ha venido acá a ayudarlos.
3: Ni de la región tampoco, nadie no vino. Como vivimos acá, nosotros alejados.
2: Sí,
3: y
2: pues.
3: Este barrio que es alejado, como vimos de mis vecinos.
4: En esas carpas estábamos.
2: ¿Cómo es dormir en esas carpas con el frío que hace?
4: Hace frío bastante, papá. No, hasta no puedes dormir, tu cara tienes que taparte el frazado. El hielo estaba.
3: Ministro dice, acá está, así que ni un granito de arroz, nada. Así estamos viviendo en ese carpa, en frío. Hace frío de noche, agua, calle, todo eso.
2: ¿Y ahora durmiendo en esas carpas? Con
3: hace
2: el frío,
3: frío
2: que hay en Huancayo.
3: Las gotas de agua. No estamos calientes, hace frío. ¿Acaso estamos?
5: Siento sumamente contento y orgulloso contarles que esta actividad oficial.
0: Ahí está el ministro, a ver, el ministro que estuvo ahora en Junín. A ver, ¿qué le respaldaron, lo apoyaron, lo ovacionaron? Y cuando dijo después, cuando dijo, traigo el saludo de Keiko Fujimori, ¿realmente respaldaron a la población? A ver, vean ustedes estas imágenes.
2: ¿Qué hay en Huancayo? Las
3: gotas de agua. No estamos calientes, hace frío. ¿Acaso estamos?
5: Siento sumamente contento y orgulloso contarles que esta actividad oficial es la primera que tendré que hacer como ministro de Estado. Me llena de honor saber que esa primera y lo recordaré toda la vida es aquí, en las papas gloriosas de Junín. Gracias, hermanos de Junín. Junín es un símbolo de lo que significa la unión. Junín es un símbolo que tendría que quedar para toda la historia de lo que podemos hacer juntos. Yo he dicho más de una vez que a partir del Ministerio de Cultura quiero trabajar en eso que es fundamental, las líneas de la peruanidad. Eso que hace que en las diferencias somos todos una unidad, somos peruanos. Eso comenzó a gestarse aquí en estas pampas de Junín. Chongos Bajos se va a levantar. Calle Cruz se va a levantar, la cruz caída se va a levantar, como siempre ha ocurrido en Junín, Junín se va a levantar.
6: Ministerio de Cultura, Gobierno.
0: Este es el ministro de Cultura, ¿no? Bengolea, Bengolea. A ver, unos cuantos le aplauden y los otros a ver qué es lo que dicen.
5: Me siento sumamente contento y orgulloso contarles que esta actividad oficial es la primera que tendré que hacer como ministro de Estado. Me llena de honor saber que esa primera, y lo recordaré toda la vida, es aquí, en las pampas gloriosas de Junín. Gracias, hermanos de Junín. Soy portador también del saludo de la Presidenta de la República, señora Keiko Fujimori, quien acaba de estar hace unos días en las tierras que han sufrido el terremoto.
0: Bueno, ahí nomás una muestra. Traigo el saludo de Keiko Fujimori. Uf, la gran mayoría, rechazo, repudio. Entonces, ¿dónde está, digamos, de que en el sur y en las diversas regiones ahora lo apoyan, lo respaldan a Keiko Fujimori? Eso solamente es una parte, ¿eh? Van a haber otras más adelante, luego. Luego de esta pausa a la que vamos, porque el tiempo pasa muy rápidamente y bueno, nos gana el tiempo. Vamos a la pausa y luego van a haber más imágenes, más cosas y hechos que están ocurriendo en diversas partes del país y al final van a ustedes mismos llegar a la conclusión. A ver, ¿realmente empieza o tiene un gran respaldo como nos están tratando de hacer creer las encuestadoras?

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0: Estamos de vuelta con el programa político Puntos de Vista con Hernán Fuentes.

0: De vuelta para continuar el programa y vamos a seguir observando y viendo estas imágenes. Entonces, no solo como hemos referido, hay rechazo, repudio en diversas zonas, ¿no? Estuvo Keiko Fujimori pues en Junín, efectivamente es cierto, fue solamente, bueno, para decir que está presente para la foto, solo para la foto. Y estas imágenes que hemos venido observando, que hemos venido viendo, es precisamente pues, de lo que está ocurriendo ahora. Y no hay ninguna acción, ninguna medida. Dicen, los pobladores dicen en la zona del sismo, de ese temblor fuerte que hubo en Junín, en la zona de Chongos Bajos y otras zonas aledañas, Chupaca, todos esos lugares. Dicen, al menos, ¿por qué no traen de maquinaria para derruir de una vez las construcciones, para por lo menos empezar o hacer nuestras chozas? Solamente han venido a sacarse foto los ministros, la propia Keiko Fujimori, y hasta ahora no hay absolutamente ninguna medida, ninguna acción. Entonces, ¿de dónde sacan ese respaldo, ese apoyo? A ver, como verán ustedes, eso es lo que está ocurriendo, eso es lo que está pasando en este ámbito, en este contexto. A ver, vamos a ir a ver compartiendo aquí las comunicaciones que nos dicen. ¿Qué tal? A ver, Yossi hizo, dice, bueno, Yossi, ¿qué dice? ¿Qué tal, desgraciada, esta mermelera? O mermeleiva, ¿no? Mermeleiva. Esta mermeleiva. Versiones que dan. A ver, Ronald Altamirano, ¿qué dicen? Estas gordas tienen mucha grasa en su cerebro. Caramba. Bueno, están. Bueno, se refieren pues a estas dos, a una periodista y la otra representante de la encuestadora, ¿no? Bueno, estas gordas tienen mucha grasa en el cerebro, por eso hablan tonterías. Ronald Altamirano. Bueno, muy bien, a ver, ¿qué dicen? ¿Cómo nos manipulan, doctor? Eso está claro. Eso es lo que hay que esclarecer. Por eso, amigos, les había planteado a ustedes de que, a ver, opinen, pero hay que dar respuestas políticas. Por eso decíamos, ¿este es realmente algo real de esa supuesta aprobación o es una manipulación? Ese tipo de respuestas necesitamos aclarar, ¿no? No pensemos solo en nosotros, en los que estamos interviniendo, ya sea directamente o los que están haciendo llegar sus comentarios o opiniones. Pensemos siempre en los otros sectores de la población que pueden ser presa fácil de engaño, de manipulación. Y eso va a seguir. Entonces, el gran reto que tenemos la gente del pueblo es precisamente aclarar estos temas, contribuir en concientizar, en estar explicándoles por qué ocurre esto, por qué ocurre lo otro. Eso es lo que queremos. En este momento está habilitado las diversas vías para sus opiniones, comentarios. Está habilitada la página de Hernán Fuentes en el Facebook. Háganos llegar ahí sus comentarios, opiniones. Está también habilitada la página de Onda Popular Perú, la página de Radio TV Perú y las diversas páginas que están transmitiendo, que están compartiendo la transmisión. Asimismo, también tenemos que referirles, amigos, pueden ahora comunicarse ya a partir de este momento. A ver, vamos a dar los números de teléfono, vamos a recordarles. Solamente recordarles, ¿eh? La primera línea, 900-1082-59. Reitero, 900-1082-59. La otra línea, 980-74-9590. Reitero este último, 980-74-9590. Adicionalmente, está en este momento en pantalla de su televisor, de su teléfono móvil. Lo puede ver porque este programa se está transmitiendo simultáneamente tanto para la radio, la televisión y redes sociales. Así que amigos, a ver, vamos con las primeras comunicaciones, reiterándoles que solo les invocamos para que sean breves, concretos y siempre nos den su nombre y lugar. ¿De qué lugar viene la comunicación? Lugar y nombre. Señor, buen día. ¿Nombre de qué parte se comunica? Adelante.
1: Bueno, doctor, muy buenos días. Estoy llamándome desde la provincia de Moco, Néstor.
0: A ver, Néstor, rápidamente, a ver, ¿qué dices?
1: Bueno, doctor, ya está empezando ya para fracasar, para caer Igual que esta señora Baluarte, el Jerez, el pajarito, el pájaro loco, al último ya, el ancianito ya se ha caído, ya como se vuelve malo a las justas, han caminado. Así ha terminado su política de Fujimori. Qué lamentable. Ahora estos señores periodistas comprados son morejos, arrodillados a Estados Unidos, ya lo dicen, tiene el 60%. Está con 6%, doctor. 0,6%. Ya se está fracasando. Ni siquiera no ha movido ni una piedra. Cuando he ido a Bancayo, a Junín, sin nada, sin calato. ¿Qué cosa es ese presidente? Sí, va a estar robando a esta señora. Los ministros, por eso yo digo desde el principio, estos ministros son barrenteros, servicios higiénicos. Ahora no pueden qué hacer. Ahora nos va a pensar como su padre que ha gobernado. Igualito no, Juan nos va a engañar. No, estos señores tienen que reputar, tienen que reputar. Así que, doctor, muy bueno. Gracias, doctor, que nos das informes. Nos has dado información. Entonces, esto hay que continuar, doctor.
0: No hay muy que bien.
1: Callar ni un minuto, ni segundo, ni días, nada, doctor. Gracias, doctor.
0: Muy bien, gracias, saludos. A ver, vamos a ver la población de las zonas rurales, la población, a ver, de las zonas urbano marginales. A ver, queremos escucharlo a ellos, a ver, ¿qué cosa ha cambiado? A ver, para que nos den ese tipo de información, ese tipo de versiones. Eso están publicando ahora en todos los medios, en todos los medios. Vamos a ver la siguiente comunicación. Señor, buen día. Nombre y de qué parte se comunica usted. Adelante, buenos días. Nombre y de dónde viene su comunicación.
2: Hernán, ¿cómo está? Juan Barra de Lima.
0: A ver, amigo Juan Barra, seguro que va a decir de que hay un respaldo. A ver, ¿qué nos dice, amigo, desde Lima? A ver, amigo Juan.
2: El gobierno va a soltar 22 millones para construcción de sus casas que el terremoto los afectó. Hay que ser bien tontos de reírse por la desgracia que pasa al Perú. ¿Cómo es posible que me puedo reír de la desgracia que pasa en mi país? Si muchos puneños juliaquinos acá en Lima viven y el ahogamiento de la delincuencia les afecta también. Y en dos semanas quieren resultados. Cuando la época del gobierno de Toledo vino la delincuencia, la extorsión de Ollantumala, de Pedro Castillo, que dijo 72 horas para que salgan los delincuentes de nosotros, nada, no hizo nada. Ahora recién vemos en Lima, porque yo vivo en Lima, vivo 43 años, veo recién las acciones de los policías, como los patrulleros, las motos con policías. Hay operativos en cada esquina ante las motos, han bajado las motos de los delincuentes, ¿ya? Pero sigue la delincuencia, sigue. Es una guerra, una guerra que el gobierno la ha declarado a los delincuentes. Entonces en una guerra siempre habrá víctimas, una guerra demora. Si hay una guerra entre, por ejemplo, Estados Unidos y Irán, está demorando. Una guerra de Rusia que tiene en otro país, demora. Entonces, para delincuentes, fácil disparar a la población. Y difícil a las fuerzas del orden encontrarlos. Entonces hay que ser bien sonsonoso para reírse, que le vaya bien ya cayendo la señora Keiko. Eso no se debe hacer, ustedes no son chilenos, son peruanos. Entonces hay que tener...
0: Bueno, muy bien, amigo. Muy bien, bueno, a pesar de que deberíamos de cortarle ya, porque... Esa manera de expresarse, ¿no? Hay que ser tan sonsonazo, dice, porque el amigo que hacían referencia al paisano que se ha comunicado desde la provincia de Mo, cuando dice, no, al contrario, está Keiko Fujimori, está con 0,6%. Eso dirá, ahora quieren magnificarlo, multiplicarlo por 60. Es lo que dice figurativamente el paisano que se ha comunicado desde la provincia de Mo. Entonces... A ver, al amigo que se ha comunicado de la ciudad de Lima, bueno, como él en su intervención básicamente ha tratado de dar a entender de que, oye, ahora sí se ve, están viendo motos, están viendo policías, están viendo soldados, están viendo militares. en Lima. ¿Y cómo es entonces? ¿Cómo se explica de que siga habiendo crímenes, siga habiendo robos, siga habiendo muertes por todo lado? Ya les dijimos, eso va a seguir. Van a seguir utilizando ese tema porque es una herramienta útil para este gobierno. Porque si, imagínense si desaparece o ya se silencia ese tema de la delincuencia y las bandas y las organizaciones criminales, ya no va a tener pretexto, ya no va a tener excusa, pues, para sacar a las Fuerzas Armadas, para la policía, para reprimir. Ya no tendría motivo, ya no tendría razón, ya no tendría sentido para este gobierno. Por eso les habíamos hecho, señores, una referencia en días pasados. A ver, revisen un poquito los que están en Internet o los que todavía no están en Internet. Cuando tengan tiempo, a ver si ingresan ahí. Pongan ustedes a ver en Internet para que un poquito se imbuyan o tomen conocimiento de cómo los gobiernos de esta característica que tenemos aquí en el Perú, utilizan, emplean técnicas de manipulación a la población. Hay diversas técnicas de manipular al pueblo, a la gente. Una de esas técnicas es, señores, una de esas técnicas es precisamente generar, crear o inventar un problema. Hacen expanden ese problema y luego de eso aparecen como salvadores, como los que van a solucionar. Y la población que no está informada, que está despolitizada, que está en el analfabetismo político, termina inclusive aplaudiendo. ¡Ay, qué bien! Uy, mira, ha habido este problema y ahora este gobierno lo soluciona. Está muy bien, perfecto. Yo respaldo, apoyo. ¿Se dan cuenta? Es una técnica de manipulación a nuestra gente, a nuestro pueblo. ¿Cómo lo hacen? ¿De qué manera? A ver, lo vamos a seguir comentando, pero no quiero hacerlos esperar aquí a las comunicaciones. Señor, buen día, buenos días, nombre y de qué parte se está usted comunicando. Adelante.
3: Doctor, buenos días, de Azángaro, del medio rural.
0: A ver, adelante, ¿qué nos dice desde la provincia de Azángaro?
3: Bueno, doctor, saludar en esta mañana a todos los que están escuchando su programa, bastante aceptable y gracias por habernos informado lo que está pasando, pues, con este gobierno neoliberal, antihumano. Nosotros así consideramos en el medio rural, no tenemos credibilidad, nada. Va a seguir la misma manejo que han hecho DINA, JIRI, todas esas lacras de la sociedad. Porque, en primer lugar, los campesinos, ya hemos dicho varias veces, estamos abandonados por este gobierno. Mira, imagínate, hay hambre, desocupación, miseria en el campo. No, mirando la naturaleza, ayer los fenómenos nos están azotando. ¿Qué dicen los gobiernos? Nada. Por lo tanto, yo diría, va a seguir el continuismo de este manejo. Este manejo salvaje que ya no es para humanidad, sino para la muerte. Está pasando acá en La Zángaro muchas cosas, pero en realidad estos gobiernos quieren solamente aparecer, no floreándose entre ellos, nada más. No recuerdan nada. Ahora, imagínate, doctor, adulto mayor, pensión 65, solamente en su mensaje, cantantemente nos han floreado. Ahora, ¿qué dice? Dice que depende del Tribunal Constitucional, ellos pues van a controlar, economistas, tanto ellos así de esa forma nos está desviándonos, solamente mentiras tras mentiras, para eso solamente se habían preparado, doctor, eso sabemos claramente en el medio rural. Ya no podemos caer como su padre nos han engañado tanta mentira y manejando los periodistas pagados, a esos periodistas mendigos que siempre nos han floreado. Y eso sabemos perfectamente, doctor.
0: Bueno, muy bien. A ver, una pregunta concreta para una respuesta concreta. ¿Cree usted de que Esas encuestas que están dando a conocer de que Keiko Fujimori ahora inicia el gobierno con un alto nivel de aprobación. ¿Eso es verdad o es una mentira o es una tomadura de pelo o es una, en otras palabras, manipulación?
3: Doctor, nosotros por ningún momento vamos a creer esas encuestas, porque estas encuestas es pagado. El que está publicando esa encuesta es pagado, solamente está rodilándose para mentirnos. Nosotros consideramos que acá en La Sangre ninguno no tenemos confianza del medio rural. Nosotros hemos elegido a Roberto Sánchez, ¿no? Para que haga una consulta al pueblo. Y ahora esta señora pues solamente ha ganado con el fraude de Estados Unidos y sus aliados, como es gobierno de Argentina, como es Milei. Todo eso solamente ellos han manipulado para el voto popular, mas no ha respetado nuestro voto. Eso sabemos perfectamente.
0: Muy
3: Esa
0: bien.
3: clase de lacra, doctor Hernán.
0: Muy bien. Ya, gracias a usted. Saludos ahí en la provincia de Sángaro. Vamos a ir a otra zona, a ver, a otro
3: Gracias,
0: lugar, ¿ya?
3: doctor.
0: Perfecto. Muy bien. Gracias a usted. Vamos a la otra línea, rápidamente. Señor, buen día. Adelante. Nombre, nombre y de qué lugar viene su comunicación. Adelante.
4: Sí, buenos días, doctor Hernán. Buenos días de acá, del distrito de Montaní. Hola,
0: A ver, le
4: Juan.
0: escuchamos un poquito bajo, a ver si levante un poquito la voz. A ver, adelante, nombre y de qué parte viene la comunicación.

0: Sí, acá del distrito de Amantaní, señor Hernán,
1: Ah,
0: ya con el
1: distrito de
0: Orlando.
1: Rolando, desde el distrito de Amantaní. A ver, adelante, amigo Rolando, adelante, adelante.
0: Sí, doctor, justamente yo quiero felicitarle a usted por llevar este medio que educa bastante a mí también y bastantes políticos que deben salir de acá porque a nosotros por parte de la zona de este Perú nos falta bastante prepararnos políticamente. Pues en ese caso yo lo digo porque a veces pensamos muchos, ¿no? Es que el China Fujimori va a ser muy buena. Ese del señor que llama desde Lima, es un diablo ataque porque yo quiero hablar políticamente con él. Yo estoy, supuestamente que estoy preparado para ello, ¿no? Entonces, él dice, no, que toda la vida se levanta el campanita de Pedro Castillo, Ollanta Humala, o Evo Morales. No sé, no sé. Porque yo digo, doctor Hernán, yo le felicito a ustedes con este tema. Con estas dos palabras no me lo digo, porque Keiko Fujimori no va a hacer nada por este Perú que estamos ahorita. Es que en Perú ya estamos ya totalmente, hace casi ya, casi 90% ya estamos vendidos ya. Entonces, no hay vuelta que dar, entonces. Nosotros tenemos la culpa también para elegir a estos gobernantes, doctor Hernán.
1: Claro, pero ¿y qué hacer pues frente a esta situación? ¿Nos vamos a conformar o tenemos que educarnos, tenemos que informarnos, tenemos que, a ver, imbuirnos en estos temas? Algo tenemos que hacer.
0: Sí, hay que educarnos, porque ahorita totalmente, yo también digo, doctor Hernán, me vas a disculpar, ¿no? Porque ahorita yo digo, porque la corrupción inicia desde el inicio, desde el colegio o primaria, desde 7 años. En ahí se inicia la corrupción, porque ahí eligen para un alcalde escolar. Entonces, dice, en ahí llevan chupitines, lapiceros, para que den regalo. Entonces, desde ahí inicia. Entonces, nosotros, por ejemplo, yo por mi parte digo, casi de 7 años para arriba ya estamos corrompidos, doctor Hernán. Entonces, ¿quién va a cambiar el Perú? De 100% habrá habríamos unos 20% de gente buena nomás para cambiarlo, ¿no? Entonces, casi 90%, 80% ya están, ahorita ya están corrompidos, doctor Hernán.
1: Sí, pues ese es el problema. Bueno, hay que seguir, pero hay que seguir adelante. Como dice usted, hay que educarnos. Eso es lo que falta
0: Claro.
1: en todos los sectores de la población, ¿no es cierto?
0: Sí, doctor, sí, doctor. Yo, por ejemplo, yo te lo felicito a usted, doctor Hernán, yo lo voy a visitar a su radio, yo felicito bastante que sigas adelante, doctor, porque yo en este contexto de región 1, yo quiero que vayas en otras elecciones como la cabeza, ¿no? Que nos represente, ¿no? Entonces, no hay otro, no hay otro, hay que cambiarlo, eso nomás nos queda, no hay otro, doctor.
1: Muy bien, gracias a usted. Hasta el próximo contacto. Saludos ahí en el distrito de Amantaní.
0: Sí, doctor, muchas gracias, más bien
1: Ya,
0: a usted, doctor.
1: de igual manera,
0: Siga
1: saludos
0: nomás, doctor.
1: a todos los paisanos, a todos los amigos por ahí. A ver, la otra línea está en espera. Señor, buen día. Adelante, nombre, ¿de qué parte se comunica?
2: Doctor Hernán Fuentes, buenos días. Le saludo amigo Raúl de Sácora.
1: A ver, desde Ácora, la zona Aymara, a ver, ¿qué dice amigo Raúl? A ver, ¿cómo van las cosas? ¿Y le cree usted de que Keiko Fujimori tiene, digamos, un respaldo ahora mayoritario o casi del 50% acá en el sur, en las regiones del sur, como llámese Arequipa, Tacna, Moquegua, Puno? O sea, ha cambiado las cosas, ahora la gente está respaldando. ¿Eso es creíble o no es creíble?
2: Doctor Hernán, Keiko Fujimori puede hablar muchas cosas que tengo respaldo, ¿no? En zona sur del Perú y centro, nadie lo quiere. Hay que ser reales, ¿no? Porque todos le quieren decir a Keiko Fujimori, lo único en su salida es eso, hermano, y quiere, eso es que su mentira, tremenda mentira, ¿no? Que quiere hacerle atarantar a la gente, quiere hacerle creer, pero acá la población peruana ya sabe que nadie lo quiere a Keiko. Entonces, acá, no sé qué están esperando los diputados, los senadores, ya deberían vacar ya a esta mujer. Esta mujer ahorita está, no es un gobierno que es legítimo, doctor Hernán. Ya aquí el mundo es testigo. Esta mujer ha ganado con fraude y fraude. Así nos han manipulado los ricos ricachones desde la llegada de los españoles o más antes, porque estamos en eso, estamos retornando. Entonces, la única manera que queda es Tenemos que difundir esta radio Onda Popular, mejor universidad del pueblo. Acá tenemos que despertar, abrir bien los ojos. Los peruanos y peruanas no hemos abierto 100%, pero sí hemos abierto un 60-70%. Pero aún nos falta mucho despertar, doctor Hernán. Algún día usted tiene que ser presidente del Perú. No hay otro líder, doctor Hernán, acá en Región Puno, ni en todo, pero no hay. Hay parecidos como usted, pero no hay así como usted es consecuente que con sus ideologías, a firmeza. Eso queremos en el Perú. ¿Vale? ¿Qué va a filatas con pacuyacas? Aymara Tarjataniba. ¿Qué es lo que se maneja con espada de estado? ¿De espada? ¿Qué haré ahí la nuca de la jaja? ¿Vale? ¿Qué haré sahra? ¿Qué sahra? ¿Qué haré? ¿Cómo le toca a la de manera que no te chapa para hacer el carente? ¿Ucán se pone a mí porque si no está en la población? ¿Al dedo de mapeo? ¿Cómo que eliges que le pago? ¿Qué está haciendo la tapa para hacer el campo? ¿Ucán no puede haber gringo en acá? ¿Qué te carga tan la doctora Hernán? Usted sigue hablando con su programa. Muchísimas gracias.
1: Muy bien, gracias ahí en la zona sur de la región de Puno, principalmente en la zona de Acuara, la provincia del Collao, Chucuito, Yunguyo, a ver, en las zonas de Pomata, de Sabadero, donde nos están captando. A ver, ¿pueden participar? Hoy justamente le estamos poniendo tribuna libre en este momento. Vamos a la otra línea inmediatamente. Señor, buen día, adelante, nombre, ¿de dónde viene su comunicación? Adelante.
3: Muchas gracias, doctor. Doctor, muchas gracias. Un saludo desde parte de la región de acá de Puno, de Jorge Basadre Titibe de la comunidad. Y aquí planteo, doctor,
1: a ver.
3: Fujimori ha llegado al poder por todos los medios, e incluso negando los votos de la población, de las regiones, desconociendo, y ahora quiere congraciarse. No hay ninguna encuesta, nadie acepta a Fujimori. 30 años, pues, algo más, su constitución, 33 años, y todo, ¿qué desarrollo nos ha traído? Uh-huh. Ahora nos dicen todo izquierda, izquierda. Claro, habrá pues personalidades con ese nombre, se han identificado, pero nada ha gobernado los 200 años, pues, izquierda, no ha llegado a gobernar legalmente. Y Velasco, algunos decretos, algunos acercamientos a la población de la ley de las tierras y para relación, eso no era dable, pues, como quien dice, como para satisfacer a la población del campo. Uh-huh. En verdad, hoy en día Fujimori, la logística que ha lanzado con su servicio de inteligencia a todo sitio, y va a empezar, pues, a privatizar, va a empezar, pues, a apropiarse. Esa es la misión, y al sector público eliminar los derechos que ellos han conquistado con luchas. En verdad, hemos empezado una nueva era del fujimorismo, de la segunda etapa con más fuerza. La población tendrá que, pues, aquí concientizarse, a pesar de estas situaciones tan peligrosas y tan persecutorias que vamos a vivir, tenemos que seguir adelante, doctor. Nada más un saludo, doctor.
1: Muy bien, de igual manera, usted también saludos en esta parte de la región. Bueno, están viniendo las comunicaciones de diversas provincias, ¿no? Distritos, ¿aló? De diversas zonas. Señor, buen día. A ver, la otra línea. Adelante, buenos días. ¿Nombre y de qué parte?
4: Muchas gracias, doctor. Buenos días. Le hablo Carmelo de Juliaca.
1: A ver, amigo Carmelo, adelante. A ver, ¿a qué creo, a qué obedece esta publicación de estas encuestas que dicen supuestamente que Keiko Fujimori inicia con un alto nivel de aprobación en el país y como tal, pues, está por las nubes, está por las nubes realmente, dice Keiko Fujimori? ¿Es cierto así o es una gran mentira? A ver, ¿cuál es su análisis?
4: Ah, hay que hacer una risa nomás. Hay que decir aleluya, ¿no? Todo hay que creer, ¿no? Salvación, hay que decir, ¿no? Pero realmente son manipulaciones, ¿no? Ajá. Varias formas de manipulación hay, como usted lo dijo, doctor, ¿no? Yo también lo voy a decir algunos puntos. Pero antes quería hablar, ¿no? Justamente de esa manipulación, de que Keiko realmente tiene la aprobación, ¿no? ¿No? ¿Realmente será cierto eso? Vamos a los hechos, en los campos, en la acción. Si realmente tendría la aprobación que dicen la prensa mercenaria de Lima, no tendría necesidad de venir andando con cientos, miles de policías. ¿No crees, doctor?
1: Sí, pues, claro, no, claro, como, claro, eso es claro, más lógico.
4: Como andó Evo, como andan otros presidentes, andan limpios, solamente unos cuantos policías nomás, y no andan con miles de policías. Ahí se ven los hechos. No es manipulación, no la manipulación que nos quiere vender la prensa. Ahora, hace rato también usted habló, doctor, de la política, ¿no? La política, yo no vivo de la política, yo no me meto en la política, la política. Eso es falso. Todo ser humano, desde que nace, ya estás en la política metido. Quieras o no quieras, estás metido en ahí. ¿En qué sentido? En que ya estás registrado, en que ya todas tus condiciones ya están hechas por los políticos. Ellos deciden por ti. Ellos deciden por ti si está bien o mal. Ellos deciden, tú no decides por tu cuenta. O sea, no hay, en otras palabras, ¿qué libertad tienes tú? Ellos deciden tu sueldo, ellos deciden tu condición de vida, ellos deciden todo, pero tú no te das cuenta. No te das cuenta, solo tú dices, no me meto, dices, no vivo. Pero eso en el fondo te afecta. ¿Por qué digo? Digamos, muchos algunos se creen acá por lo que tienen una tienda, tienen una casita casi en el centro, ya se creen grandes cosas, pero eso es falso, ¿no? Todos, la mayoría, los grandes nos ven, como se dice, como una pulga, como un microbio, como una bacteria, la mayoría, ¿no? Aún así que tengas casa en el centro, igualito tú eres una bacteria, eso es, doctor. Sí, ahora, pues, doctor, quiero hablar de la técnica de manipulación que usted dijo. Uh-huh. ¿No? Eso es cierto lo que usted dice. La distracción, crear problema, crear caos, desviar y etc. Ejemplo, ¿no? Como ayer lo estaba comentando, la famosa técnica de la economía del sistema, la manipulación. Por un lado, yo te subo el sueldo y por otro lado, por un momento te hago alegrar, te subo el sueldo, la técnica de manipulación, te subo el sueldo. Y por otro lado, inmediatamente, desde unos cuantos momentos, te subo la condición de vida. Manipulación al punto profundo. En otras palabras, no te subí nada el sueldo, al contrario, peor te estoy jodiendo. Pero tú no te das cuenta, porque primero te subió el sueldo. Tú estás feliz, pero me subió el sueldo el presidente, tal cosa. Pero de un ratito te sube la condición de vida. Te sube más que tu sueldo. Digamos, el sueldo me ha subido 20%. Uh-huh. Yo te subo la condición de vida 50%. Manipulación y calladita. Otra técnica de manipulación, doctor, ¿no?
1: Sí, pues, sí.
4: ¿No? Otra técnica de manipulación. Por ejemplo, tú quieres privatizar una cosa, haz lo siguiente. Quita el presupuesto de esa entidad que se está dando el presupuesto. Quítalo. Y así va a ver la manera de cómo no funciona esta institución o esa empresa gasera, petrolera, tal cosa que hay. No funciona, lo quito el presupuesto, no funciona. Oh, miren, no está funcionando bien, pueblos, miren cómo no funciona bien. Vamos, ahora va a venir un salvador.
1: Claro.
4: Vamos a privatizar. Y la gente va a decir, bravo, tal cosa. Pero ya por debajo han hecho su técnica, su artimaña, adrede, como se dice, directamente, intencionalmente, en términos simples, porque tiene toda la población, intencionalmente lo quité el presupuesto y realmente, al quitar el presupuesto, lógicamente no va a funcionar las cosas. Y ahí yo vengo como salvador, el privatizador. ¿No? Y así, doctor, muchas técnicas.
1: Claro.
4: No hay para estudiar.
1: En todo lado están esas técnicas de manipulación de parte de los gobiernos neoliberales, de estos gobiernos de la ultraderecha, pues que generan ese tipo de problemas para luego aparecer como salvadores, para solucionar el problema. Y la gente que no está informada, la gente que está despolitizada, bravo, dicen, pues está bien, mucha, entonces. Y, o sea, tontamente les terminamos creyendo y respaldan así a ese tipo de gobiernos. Eso es lo que aplican permanentemente. Hay muchas cosas por tratar, mi estimado amigo Carmelo. Tengo otras comunicaciones que están esperando. Como siempre, gracias. En cualquier momento estamos en contacto.
4: Muchas gracias, doctor. Muchas gracias, Agustín. Felicitaciones por el programa. Hasta luego.
1: A usted también, gracias. A ver, la otra línea está en espera. Señor, buen día. Adelante, adelante.
5: Hola.
1: Buenos días. ¿Nombre y de qué parte?
5: Buenos días. Habla Adolfo desde Chulpas de Huancarani.
1: Qué bueno. A ver, sí, amigo Adolfo, adelante, adelante. A ver, ¿qué nos dice usted?
5: Al respecto de esta información o encuesta manipulada, siempre estos señores ya están acostumbrados, ¿no? Eso desde las elecciones nos han manipulado con sus encuestas. Una encuesta manipulada donde dice 60%, mira, el pueblo peruano ya ya tiene su a favor del Keiko Fujimori. Uh-huh. ¿Y por qué no hace una encuesta formal, una encuesta seria? ¿Por qué así nos engañan al pueblo peruano? Nosotros todavía, seguramente los lemeñitos, ¿no? Ese señor que se ha comunicado, seguramente para ellos estará como son algo medio tontitos o medio conjuros que están en capital de la República, para esos, ¿no, señores Machín? Esta encuesta puede ser, pero para nosotros, para el pueblo, para el gran pueblo peruano, esta encuesta es manipulado, utilizado tendenciosamente. No solamente la encuesta, hoy en día también nos manipulan por redes sociales, los medios de comunicación. Eso nos manipulan. Ahora, ¿no han visto cuando ha presentado esta encuesta, ¿no?, en ese medio de comunicación? Hablan, ¿no?, como si fuera que sería verdad, ¿no? Entonces, es una forma de manipular a nosotros. Entonces, ¿qué creemos que nosotros, el pueblo peruano, somos tan tontitos? Somos, en otras palabras, nos están cojodeando, pues, estas empresas encuestadoras. Siempre, toda la vida, y no hasta en las elecciones, ¿no? Su encuesta, ahora sale su encuestadora. Mira, sinceramente, el pueblo peruano, en estos instantes, si haría cosas tan importantes, haría una encuesta seria, utilizando una muestra adecuada, preguntas claras, ¿no?, al pueblo, al público, pero una encuesta manipulada, entonces eso no sirve. Entonces es una manera de engañar, engatusar, ¿no?, al pueblo peruano. Entonces yo creo que desde acá nosotros invocamos, sinceramente, no vamos a creerte con sus encuestitas diciendo que 60 y tantos%. Entonces ya, pues, si es así, si es verdad la China Fujimori, que venga a Puno, pues, a ver, por lo menos a plantear cuáles son, qué tipo de obras va a hacer, que venga. Seguramente que 60% es buena cantidad y vamos a recibir con manos, vamos a dar con aplausos, seguramente todo, que venga, que vaya a los regiones. Si tiene 60 y tanto%, seguramente ya tiene popularidad, seguramente te ha ofrecido muchas cosas, ¿no? Entonces, esas son las formas o maneras, siempre, toda la vida, nosotros nos han manejado este grupo de élite con sus encuestadoras, con sus medios de comunicaciones. Claro. Ahora también con redes sociales. Es una forma de manipular al pueblo peruano. Para terminar, mi estimado Hernán, todos los que me han antecedido, es verdad, esta política que vivimos, eso no es política, es politiquería. Tan solamente si estos señores manejarían políticamente, el Perú sería distinto. Entonces yo creo que desde acá, ojalá que el pueblo peruano, y podemos despertar, porque lamentablemente, pues, como no hay trabajo, que tanta cosa, el pueblo tiene que estar pensando qué es lo que va a comer, ¿no?, cada día. Entonces, eso es lo que han hecho estos señores que están gobernando. Estimado doctor, será
1: muy bien.
5: Muchas gracias en otras oportunidades.
1: No, de igual manera, ustedes también, agradecerles por el aporte, por el reforzamiento que hacen de cada uno de estos temas. Siempre hay que intervenir, hay que reforzar, hay que aclarar, hay que precisar. La otra línea está en espera, a ver, rápidamente, y luego vamos a dar algunas apreciaciones también. A ver, señor, buen día, adelante, ¿de dónde viene la comunicación? Buenos días.
6: Desde Huancané, con Adolfo Paredes.
1: A ver, Adolfo, ¿qué dices? A ver, desde Huancané, a ver, ¿qué pasa en Huancané? Ya toda la gente está apoyando ahora a Keiko Fujimori, dice que masivamente ahora en todo el país tiene más del 60% de respaldo, de apoyo. ¿Es así? ¿Es realmente cierto? ¿Es realmente algo verídico o es una gran manipulación, una gran mentira?
6: Doctor Hernán, hay que tener en cuenta lo siguiente, doctor. Por ejemplo, en estos momentos, los que han apoyado a Keiko, por ejemplo, en Ucayali, están haciendo huelga en contra de Keiko por la suba y el incremento del combustible. Pucallpa, de igual forma, también. O sea, sí, acá sí. Ese 60% que saca, ¿no?, diciendo de que hay apoyo, es una falacia, es una mentira. Si su gente que lo ha apoyado en estas elecciones ya están movilizándose, están en un paro por el incremento del combustible, ¿tú crees que, doctor Hernán, por las políticas que en estos momentos está implementando, por ejemplo, creo que se va a bajar cuatro decretos, pero esos decretos ni siquiera son los decretos pro crimen, que favorece a los criminales, sino son decretos que favorece al pueblo? Entonces, ¿tú crees que, doctor Hernán, y la población cree que va a tener esta aprobación? Su aprobación está por los suelos. Y hemos visto también en distintos medios de comunicación, sobre todo en las redes, donde el lugar que va lo rechazan, lo votan, peor que a Dina. Entonces, doctor Hernán, esto de que tiene una aprobación de 60%, de que, bueno, por ahí hay la Valenzuela Perú 21, que es parte, es aparato, ¿no? Porque sabemos que está vinculado con una de las encuestadoras. Su esposo es parte de una empresa encuestadora que apoya al fujimorismo. Entonces, ¿qué cosa podemos creer de una periodista que es ligado a la corrupción, ligado a la mafia? Entonces, todas estas encuestas, doctor Hernán, son falsas, son mentiras, así como las encuestas regionales.
1: Ya, pero la pregunta es, pero la pregunta es la siguiente, amigo Adolfo, a ver, pero ¿para qué y por qué publican, por qué hacen estas publicaciones? ¿Qué propósito tienen?
6: Bueno, doctor Hernán, el propósito es para poder no encubrir, doctor Hernán, toda la situación económica que estamos viviendo. Por ahí utilizan a la juventud, como si la juventud no se daría cuenta, ¿no? De que, bueno, como la población no hay un apoyo mayoritario, entonces a la juventud involucran. La juventud tampoco apoya, doctor Hernán. Yo he conversado con muchos jóvenes, organizaciones de jóvenes, no apoyan esta gestión. ¿Quién va a apoyar, doctor Hernán, estas políticas de gobierno que ahorita se están implementando, que son corruptas? Nadie va a apoyar, más a lo contrario, por eso, ¿no? Creo que, doctor, simplemente lo que busca es de repente sorprendernos, de repente a nivel internacional quiere sorprender, ¿no?, de que Keiko Fujimori está bien. De repente es un mensaje a Trump, de repente, ¿no?, a ese sector empresarial.
1: Para que diga, inclusive, que tiene apoyo, para decir que tiene apoyo.
6: Efectivamente, inclusive su mismo ministro de Economía ha manifestado de que, bueno, no, el sector empresarial es favorecido. Y ahora los pequeños, medianos y empresarios o las tiendas comerciales, se les va a aplicar la ley, se les va a aplicar la SUNAT le va a aplicar la ley. ¿Quién va a apoyar, doctor, en ese sentido? No hay políticas de desarrollo agropecuario, no hay nada, doctor. Entonces, simplemente es una encuestadora que sale, o sea, es algo es totalmente falso, así como es que es su gobierno un desastre, doctor Hernández.
1: Muy bien, mi estimado amigo, tenemos a ver varias comunicaciones y también a ver algo que explicar, también hay que puntualizar. Estaremos en contacto en cualquier momento, gracias a la provincia de Huancané. En cualquier momento estamos, gracias, en otro contacto, pues, ¿ya?
6: Muy bien. Hasta pronto.
1: Muy bien, a ver, vamos a hacer algunas precisiones también al respecto. ¿Para qué y por qué hacen estas encuestas? ¿Para qué publican, señores? ¿Tienen motivaciones políticas? Por supuesto que sí, pues, señores, está enteramente político. Por eso les decíamos al inicio, hay que responderle políticamente. ¿Y cómo le respondemos políticamente? Aclarando estos temas. ¿Para qué y por qué publican estas encuestas? Precisamente porque este gobierno quiere calma, quiere tranquilidad, quiere que no le hagan paros, quiere que no le hagan protestas, nada. Para hacernos creer de que la población ahora se ha dado cuenta, ha reflexionado y le están apoyando, lo están respaldando al gobierno de Keiko Fujimori. Precisamente para eso publican estas encuestas y para eso se prestan estos periodistas de los medios nacionales y las encuestadoras, que ya sabemos que son vendidos al mejor postor en cada elección, en cada etapa, en cada coyuntura política de nuestro país. Entendamos eso claramente, señores. Por eso les decía, hay que responderles políticamente. Entonces, para eso, para que la población no proteste, para que la población esté tranquilo, para que haya conformidad, en otras palabras. Entonces, eso debemos tener claro. Ahora, en segundo lugar, a ver, otro punto que hemos estado adelantando. Hemos hablado sobre un poquito sobre las técnicas de manipulación. Técnicas de manipulación de los gobiernos neoliberales, de estos gobiernos de la derecha o ultraderecha. ¿Cómo, a ver, en palabras simples, cómo se explica esta técnica de manipulación a los pueblos, o a nuestros pueblos, a nuestra gente? Estos gobiernos, para seguir manipulando, para seguir maniobrando a la población desinformada, despolitizada, ¿qué hacen? En cada momento, en cada época, en cada coyuntura de un país, crean, como ya lo dije, estoy reiterando, crean, generan o inventan un determinado problema. Y luego aparecen como salvadores, ¿Para qué? Para sorprender, para engañar a la gente desinformada, a la gente despolitizada. ¿Se dan cuenta? Y después ellos aparecen como los buenos, como los salvadores. Y para la población, como dicen, tonta, desinformada, o a la población que no tiene pues un nivel de educación, es fácil presa de engaño. Por eso les había recomendado, ahora les reitero esa parte. Ahora mucha gente está en internet, busquen este fin de semana, estos días, en las próximas horas. No pierdan tiempo en cosas absurdas, tontas. A ver, hay un politólogo, un estudioso, un investigador norteamericano, ¿eh? Norteamericano, que no concuerda con estos gobiernos imperiales, que trata, aborda ampliamente esos temas. Ustedes pónganle nomás en internet, técnicas de manipulación. Son varias, ahí van a ver, por lo menos ahí dice, lo titula varias veces, 10 técnicas de manipulación. El autor es Noam Chomsky. Anoten ese nombre, Noam Chomsky. Noam Chomsky. Él trata, desarrolla ampliamente ese tema. Ampliamente. Ahí está, le estamos dando el autor. Reitero, Noam Chomsky. No es el único, por supuesto, que ha abordado este tema. Hay otros estudiosos, investigadores que también lo han abordado ampliamente. De cómo se manipula a los pueblos. Cómo se manipula a la gente. Desde el gobierno. Cómo generan ese tipo de problemas. ¿Para qué y por qué? Entonces, tampoco van a inventar en cualquier momento. En momentos de crisis, en momentos de problemas sociales, económicos, de un pueblo, de un estado, cuando no pueden cómo afrontar, cuando no pueden cómo resolver ese problema, entonces inventan o generan un problema determinado en una zona, en una región, y ellos lo implementan, lo generan, y vamos a suponer, por ejemplo, a ver un ejemplo, que aunque han puesto ya ejemplo a algunos amigos que se han comunicado, aquí podemos poner, a ver, un ejemplo. Para responsabilizar al Congreso, por ejemplo, a este Congreso, ¿qué pueden hacer? Este gobierno, Keiko Fujimori, puede hacer. Da una ley determinada. A ver, suponiendo, a ver, vamos a suponer de que el gobierno, a ver, no está de acuerdo con una ley aprobada por el Congreso de la República. Que vamos a ver, ¿qué podemos, en este momento, qué se nos viene a la mente? A ver, un caso. El Congreso de la República acaba de aprobar en la Cámara de Diputados y en la Cámara de Senadores una ley, a ver, podríamos poner un ejemplo, de que obligatoriamente, a partir del próximo año, desde enero, todos los varones van a hacer servicio militar. Podría ser, a ver, podría ser servicio militar en forma obligatoria. A partir de los 18 años hasta los 30 años. Así estudien, no estudien, estén en la universidad, estén en centros educativos, lo que sea. Entonces, ¿qué pasa? Hay una protesta, hay un rechazo de parte de la población. Un rechazo. Tiene que ser voluntario, ¿qué? ¿Por qué? Por los que están de vagos deben ir a los cuarteles, pero los que están estudiando en las universidades o los que están trabajando ya como... Bueno, pero la ley dice, sin excepción, hasta los 35, 35 años, dicen, hasta 35 años. Unos van a decir, no, 30 años ya tienen su familia, 30 años ya están trabajando, ya son gerentes, otros ya son... trabajadores en diversas áreas, en diversos sectores, no estamos de acuerdo. Protesta de la gente. Y el gobierno sale a decir de que, bueno, no estamos de acuerdo con esa ley aprobada. No estamos de acuerdo. Y la población dice, está bien ese pronunciamiento del gobierno, está bien. El Congreso es el culpable. Estos congresistas mafiosos, qué tal cosa. Entonces el gobierno del Ejecutivo da la impresión de estar en contra de esa ley, da en contra de esa ley aprobada. Entonces la gente desinformada, despolitizada, dicen, bravo, está bien, apoyamos el gobierno, está bien. Que entonces el gobierno del Ejecutivo dice inmediatamente, digamos, vamos a suponer que se derogue esa ley. No puede ser. Entonces después sigue los problemas. El Congreso no lo deroga, no lo deroga. Todo eso está generando, ¿ves? Descontento, está generando problemas. Cuando en el fondo es el propio Ejecutivo que ha generado esa ley, esa norma. Y después el gobierno, para quedar bien, para sacar provecho de ese problema que ha generado internamente, ¿qué hace? Ahora sí, tenemos que disolver este Congreso de la República. Inmediatamente manda la siguiente semana a su ministro, primer ministro, planteo cuestión de confianza. Congreso disuelto. Cámara de Diputados, disuelto. Bravo, la gente, mucha, que está bien. Estos congresistas que se vayan, que por acá, por allá. Entonces, respaldo, mucha encuesta, 70% de acuerdo, 80% de acuerdo. Entonces, mira, fíjense, una jugada que nos hace. Internamente, esa ley que ha dado el Congreso de la República ha sido manejado por el mismo Ejecutivo. ¿Para qué? Solamente para generar un problema, para generar un descontento, todo esto. Y para ganar respaldo por otro lado. Entonces, ¿se dan cuenta? En la aprobación de esa ley y después cuando disuelve el Congreso, respaldo, apoyo de la población. Bravo, Keiko Fujimori, dirían, bravo ese Ejecutivo. Está bien que lo disuelva ese Congreso, tanto gana, respaldo, apoyo. Entonces dicen las encuestas, ya no solamente dirían ya 50%, 60%, ¿no? Respaldo de la disolución del Congreso, 90%, 85%, 90%. Entonces, se dan cuenta tontamente cómo nos manejan. Generan un problema, hacen todo ese proceso y después no solo se quedan contentos con eso, sino adoptan una medida de solución o de salvación, derogatoria de esa ley, y encima de eso disuelven el Congreso. Y la gente, bravo, pues todos. O sea, nos toman de tontos útiles. Nos toman el pelo, nos engañan olímpicamente. Ese es un ejemplo así simple, vulgar, que estamos poniendo como ejemplo. Esa es una técnica de manipulación de los gobiernos. ¿Se dan cuenta? ¿Cuántas veces nos han hecho así? Históricamente, diversos gobiernos nos han tomado el pelo. Un ejemplo no más claro, a ver, recordarán ustedes, Vizcarra ha disuelto el Congreso, ¿sí o no? La población, bravo, respaldo, creo que estaba 70%, ¿sí o no? Y después ha convocado un referéndum, consulta popular, para la gente, bravo, estaba de acuerdo. ¿Por qué? Porque estaba pensando cómo terminar su periodo de gobierno y también, porque había críticas respecto a la pandemia, todo eso. Entonces, ¿cómo nos ha distraído? Disolver el Congreso y luego convocar a un referendo. ¿Se dan cuenta? Y la gente, inclusive gente de izquierda, han caído en el juego. Nosotros les habíamos advertido en su momento, les habíamos dicho, este es simplemente una maniobra. ¿Dónde han quedado esas reformas? Reforma, vamos a hacer reforma política, dicho en el referéndum. Una reforma del sistema judicial. Siguen los cuellos blancos, las mafias nuevamente están vivitos y coleando, están todavía, han tomado el control del Ministerio Público. Ahora están también en plan de tomar el control absoluto en el Poder Judicial. Es otro ejemplo, nomás, así solamente para que se den cuenta. ¿Se ha entendido ahora claro o no, señores? Entonces, igualito ahora están haciendo con estas encuestas. Entonces no hay que rechazarlo así nomás a ciegas, sino hay que darle una respuesta política, pero explicándoles qué hay detrás de todo esto. Entonces no por gusto ponemos a consideración este tema de las encuestas. Algunos amigos decían al inicio, no, ese tema ya para qué ponemos. Dice, no, señores, no, a veces no nos damos cuenta. Este tema ponemos a consideración precisamente para aclarar estas cosas, de cómo y de qué manera se manejan tantas maniobras que ocurren, que pasan. A ver, vamos a ver. A ver, aunque viene ya la pausa, pero a ver, Sigamos, a ver, brevemente, por favor, las comunicaciones, brevísimo. Señor, buen día, adelante.
7: Doctor Hernán, buen día.
1: Buenos días. ¿Con quién tenemos el gusto? ¿De qué parte?
7: Jerónimo, doctor, estamos llamando acá, si pueden.

0: al estilo Bukele, doctor. Eso sí es la solución. Eso sí es la solución, doctor. Porque para mí la derecha es un desastre, la izquierda peor. Es mi concepto, mi pensamiento, ¿no? Sueño que algún día llegue alguien como el señor Bukele o algo mejor todavía. Gracias, doctor. Felicitaciones y sigue adelante con su programa.
1: Muy bien, pero hay que aclarar, amigo, a ver, el amigo dice, ni la esta derecha no va a ser solución, no va a resolver, tampoco la izquierda, dice. Pero ¿cuándo hemos tenido gobierno de izquierda? ¿Cuándo? ¿O quién ha sido gobierno de izquierda? Nunca aquí hemos tenido acá en Perú. Otra cosa es que algunos personajes, algunos presidentes se han aprovechado de los sectores populares, de los sectores de izquierda, de los sectores progresistas, de los sectores de la población que quieren realmente un país distinto, diferente, que quieren cambio. Se han aprovechado. No ha habido nunca un gobierno de izquierda. Jamás. Dice, solo habrá solución con un Bukele. Dice. Ya les hemos hecho referencia, ¿quién es ese Bukele? A ver, solamente con dos, tres palabras, ¿verdad? Las otras comunicaciones para que se comuniquen después. Ya les hemos hecho una referencia. ¿Qué es Bukele? Bukele, señores, ¿cómo y de qué manera se hace famoso este personaje? Él era antes no solo simpatizante, inclusive era militante en los años 80, 90. Era partidario del Frente Farabundo Martí del Salvador, que iniciaron un proceso revolucionario. Estuvieron a punto de tomar el poder a través de un proceso revolucionario, ¿no? Una lucha armada del pueblo en El Salvador. Después de esa época, este Bukele estuvo en las filas del Frente Farabundo Martí, ¿ya? Inclusive llegó a ser alcalde, gracias al respaldo, al apoyo de la gente de izquierda, de la gente progresista. Pero después, él no es salvadoreño, es, tiene procedencia palestina, o, pero del Medio Oriente. ¿Ya? Y el oportunismo de este personaje ahora ha terminado en los brazos del Imperio norteamericano. Se ha convertido en un títere, se ha convertido en una pieza y una herramienta del Imperio norteamericano. Es similar a Rospigliosi, un oportunista, un traidor, ¿no? Que se va de uno de un lado a otro lado. Entonces, es la prensa, igual a la que tenemos aquí, monopólica, de los medios internacionales, que le han hecho toda esa difusión. Y lo único que ha hecho en El Salvador hasta este momento es, señores, no resolver los problemas económicos, no resolver los problemas sociales. Solo se ha abocado, se ha dedicado a hacer figurantismo, show, espectáculo con el tema de la violencia, la criminalidad. Lo mismo que están haciendo ahora estos gobiernos de derecha en Ecuador, en Argentina, Milei, en Chile, este gobernante de la ultraderecha, José Antonio Kast. Eso mismo están repitiendo, nada más desde la derecha. Esas son instrucciones, manejos que viene haciendo el gobierno de Donald Trump. Se ha convertido en un títere del gobierno de Donald Trump, este Bukele. Esas cosas no saben. Otro día los vamos a explicar detenidamente, con mayor amplitud, lo que está ocurriendo. Esa es una cuestión. Y ha hecho todas estas maniobras solo para reelegirse. No solo por segunda vez, ahora ya por tercera vez se está reeligiendo. Ha modificado la constitución todo con el propósito de perpetuarse, como si fuese un reyezuelo. ¿Sabían eso? De seguro que la gran parte de la población no sabe, no tiene ni información, no tiene conocimiento. Entonces hablan por hablar de Bukele, Bukele. Entonces, Bukele es una pieza, un títere al servicio del Imperio norteamericano. Ya tienen una referencia de su antecedente, de su trayectoria política. Bueno, no quiero hacerlo esperar aquí, pero por favor, ahí nomás, un minuto, por favor, a ver, para los amigos que están aguardando, esperando, no corten, a ver, vamos a seguir con estos temas, no se preocupen. Entonces, ya se han enterado, por lo menos hemos aprendido qué cosa es una técnica de manipulación de los gobiernos.

0: de los estados que hacen en determinadas coyunturas y para qué y por qué. ¿Se dan cuenta? Luego de la pausa vamos a seguir explicando, vamos a seguir abundando estos temas, ¿ya? No, no se preocupen.
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1: 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Estamos de vuelta con el programa político Puntos de Vista con Hernán Fuentes.
0: Bien, amigos, ya estamos de vuelta efectivamente para continuar el programa y abordar estos temas, como siempre, que contribuyen en el esclarecimiento de diversos asuntos y temas y problemas que están ocurriendo en el país. Bueno, hacemos, a ver, inmediatamente el pase a las comunicaciones que están aguardando, esperando. A ver, señor, buen día. ¿Nombre de qué parte se está usted comunicando? Adelante, buenos días.
4: Buenos días, Hernán. Un toque, señor Hernán. ¿Sabe cuál es la diferencia entre Pedro
0: ¿Con quién tenemos el gusto de comunicarnos? ¿De qué parte se está usted comunicando? ¿Nombre y de qué parte?
4: Estoy llamando Lima, señor Hernán. ¿Cómo está? Don Juan.
0: Ah, amigo Juan, de nuevo, a ver, pero usted ya participó, pero ya intervino, pues, anteriormente. A ver, vamos a ver, algo quería acotar, quería agregar algo, a ver, adelante, adelante.
4: Pedía avión presidencial para recorrer el país, y la señora acá, caminando en buses, en helicóptero, visita los cuarteles, comen en un mercadillo, un menú, es la diferencia. Como Pedro Castillo antes pedía avión presidencial para recorrer, no le daban, estaba mal, ahora decía. Pero sin embargo, más antes, antes que sea presidente, andaba en burro. Esa es la diferencia, la humildad de la señora Keiko Fujimori. ¿Todo lo que dicen?
0: Bueno, el amigo de Lima. Ay, ya, bueno, ya no hagamos más referencia. Bueno, vamos a seguir a ver cómo está. Ahí nomás dejen de llamar. Entonces, estuvimos hablando, señores, algo sobre cómo se utilizan, cómo se manejan de parte de los gobiernos que tienen intereses grupales, que tienen diversos propósitos, utilizan estas técnicas de manipulación. Son varias maneras, momentos, situaciones en las que se presenta. En otra ocasión vamos a ver, explicarles así, diversas técnicas que son empleadas, que son utilizadas por diversos gobernantes, que inclusive han habido unas experiencias interesantes por aprender, ¿eh?, aquí en América Latina y en diversas partes del mundo. Bueno, ahora para terminar, para redondear este punto, este tema que hemos venido abordando de la manipulación de las encuestas y de estos manejos que se vienen haciendo, mira, fíjense, ¿de dónde sacan este supuesto respaldo, apoyo, estas encuestadoras? Cuando diversos pueblos, mira, me acaban de enviar en este momento, a ver, tengo, a ver, dos, tres, varias, a ver, imágenes que nos envían de paros que se han venido desarrollando tanto, a ver, en Pucallpa, en Ucayali y en otras zonas, a ver, aquí nos envían. De Junín ya hemos visto que es la población, no es cierto porque que lo reciben con aplausos, con todo eso, ¿no? A ver, ¿qué nos dicen por aquí? Paro en regiones por suba de combustibles. A ver, veamos rápidamente nomás esta imagen que nos acaban de enviar. A ver, desde esta zona del país. A ver, ¿qué dice? A ver, desde esta parte. Paro en Ucayali, ahí está, mira, fuego, todo. Mira. Están las imágenes. Quema de llantas, todo, bloqueado las vías, todo, totalmente. Esta semana, vean, vean, vean, a ver, vean. No hay paz, no hay paz.

0: están pidiendo a ver que se presente Keiko Fujimori y sus ministros para que expliquen, a ver, qué medidas, qué acciones están adoptando respecto a la suba de combustibles. Ahí está, lean ustedes, está bien, bien, bien. La llamada, las imágenes.
1: Ahí acató un contundente paro para exigir atención a demandas como el alto precio del combustible, la culminación de centros de salud, el mantenimiento de carreteras, una solución al problema de la Universidad Nacional de Ucayali y acciones contra la delincuencia.
2: ¿En agricultura ustedes creen que van a poder costear esos costos?
3: No vamos a reunir con un solo ministro. Acá tienen que venir todos los ministros que tienen que ver con las demandas que exigimos. Presencia de Keiko Fujimori acá como presidenta y de los ministros.
4: Vienen a la lucha. Ahí están los amigos del puesto de salud. Personal de salud también. Felices no más promesas. Años esperando, seguimos luchando. Hospital ya. ¿Cuántas vidas deben esperar? Queremos nuestro hospital. Queremos un hospital. No más promesas. El pueblo unido jamás será vencido. El pueblo unido jamás será vencido.
3: Queremos llegar.
0: Ahí está, señores, rápidamente, a ver, breve. Protesta de, en varias regiones. Sin embargo, los medios nacionales lo silencian, no dicen absolutamente nada, lo ocultan, lo esconden, todo lo que ustedes están observando, lo que están viendo en las imágenes. Eso es lo que está ocurriendo en diversas regiones del país. ¿Qué le parece? Pero ¿por qué? Ahora, la gran interrogante, la gran pregunta es también, señores, ¿pero por qué el problema de los combustibles? Precisamente, ¿cuántas veces lo hemos dicho? No solamente tiene que ver esto con factores externos, sino también con factores internos de nuestro país. En el plano externo, a ver, vamos a explicarlo. En el plano externo, el gran responsable, el gran culpable, es el gobierno de los Estados Unidos, encabezado por Donald Trump, por las agresiones permanentes que viene haciendo a Irán. El bloqueo del Estrecho de Hormuz por parte de Irán y los bombardeos que hacen ahí, eso impide el normal pase de las embarcaciones de petróleo que abastecen por encima del 20% del consumo a nivel internacional. Ese es uno de los factores, pero no es el único, señores. Aprovechando esos hechos que ocurren, esas agresiones en el Medio Oriente, aprovechando eso, los importadores, esos traficantes de o negociantes de combustibles que compran, como por ejemplo, de países como Ecuador, Colombia, del propio Venezuela, que compran combustibles, ellos hacen su negocio redondo en esas épocas, en esta época, en estos días, en esta temporada. Y el gobierno que tenemos está pintado, no dice absolutamente nada. Todo con la excusa, con el cuento de que mercado libre. Libre mercado. ¿Sí o no? El mercado regula los precios. Esa es la política neoliberal, esa es la política que está imperante todavía aún en nuestro país. O sea, libre mercado, o sea, deben hacer lo que les da la gana. No les interesa, no les importa absolutamente nada que la gente se muera de hambre, que sube, porque sube los combustibles, sube inmediatamente todos los artículos de primera necesidad, sube los pasajes, sube todo, ¿sí o no? Y el gobierno está pintado, simplemente no les importa nada, con la excusa de libre mercado. O sea, en otras palabras, que hagan lo que les da la gana. Sálvese quien pueda. Esa es la política. A eso se le denomina el neoliberalismo. O sea, una corriente, una doctrina político-económica que privilegia a pequeños grupos de poder. Favorece a los monopolios, a los oligopolios. Y por esa razón es que quieren desaparecer a Petroperú. Hacen una campaña de descrédito, hacen una campaña de satanización contra Petroperú. Porque Petroperú de una u otra manera trata de regular o por lo menos contribuye en contener una suba excesiva de precios. Es un tema amplio, pero eso es lo que ocurre, señores, a nivel interno. Entonces, ¿para qué hay gobierno? ¿Para qué hay Ministerio de Energía y Minas? Si no adoptan, si no hacen absolutamente nada. Que hagan un festín. Están especulando precios. Están especulando. Señores, en el mercado internacional tenemos petróleo barato, tanto en Ecuador, Colombia y fundamentalmente Venezuela. Por cuestiones políticas, simplemente este tema han manejado de acuerdo a su conveniencia. Baratísimo. ¿Acaso estos importadores traen desde el Medio Oriente petróleo? ¿Desde ahí compran? Entonces, no tiene nada que ver lo que está ocurriendo en Medio Oriente, pero sin embargo, ¿cómo se aprovechan, señores? Eso es la realidad y eso es lo que nadie nos dice. Estos medios monopólicos, estos ministros, estos gobiernos, absolutamente no hablan sobre eso. Nos están engañando, nos están tomando el pelo. Pues. Entonces, ¿cuál es la excusa? ¿Qué dicen ahora? A ver, estos grupos de poder. ¿Por qué suben los combustibles? Ah, el problema del Medio Oriente. Todo eso, entonces aprovechan ese asunto, ese tema de orden internacional para subir los precios y para hacer lo que les viene en gana. Y por eso la población y los transportistas y otros sectores sociales están haciendo paro en diversas regiones, precisamente en contra de estas manipulaciones, en contra de estas subas, y que el gobierno no dice absolutamente nada. Keiko Fujimori no habla ni una palabra sobre eso, se hace la loca. Se hace la loca. Y todavía dice ahora de que tiene apoyo, tiene respaldo, que está iniciando su gobierno con alto nivel de aprobación. Eso es complicidad, eso es convivencia con esos grupos de poder. ¿Qué nombre más le vamos a poner? Eso es lo que está pasando, pues, amigos. Bueno, entonces, eso es lo que vemos. Hay temas más amplios que tratar, que abordar. Ahora, adicionalmente a eso, señora, hay otro punto, otro tema que también lo habíamos dejado pendiente. Lo habíamos dejado pendiente. Hay varios temas, pero, a ver, tenemos dos comunicaciones, a ver, hasta tres. Bueno, comunicaciones, por favor, les voy a pedir que sean breves, nada más puntuales. A ver, señor, buen día, nombre de qué parte se está usted comunicando. Adelante, buenos días.
5: Señor Fuentes, buenos días, llamo de Juliaca.
0: A ver, adelante.
5: Señor Fuentes, señora, yo quisiera que tengamos en cuenta lo siguiente. En primer lugar, Estados Unidos, en esa reunión que ha tenido últimamente sobre el escudo de Latinoamérica, ha manifestado...
0: Escudo de las Américas, lo llama, ¿no? Escudo de las Américas.
5: Sí, el escudo de las Américas, que ha manifestado que todo América está plagado de izquierdistas. Y esos son unos terroristas que hay que combatirlos. Por otro lado, este señor necesita urgentemente disponer de las riquezas de toda América, porque él se siente dueño. Estados Unidos está en crisis. Ahorita está en una crisis, en una caída libre. No tiene plata, señor Fuentes. Y para eso necesita el litio, necesita el oro, necesita el petróleo, el cobre, el uranio, que nuestro país tiene y la gran cantidad de países de América. Necesita saquearlos y no quiere protestas, no quiere problemas. Entonces, por eso es que va a empezar a perseguir, su pretexto de que son terroristas todos los izquierdistas, y va a mandarlos a ejecutar, a matar. Para eso ha plagado estos países de ejército norteamericano, sobre texto de combatir la delincuencia, a quienes van a perseguir, van a hacer... a los líderes que organizan a su pueblo para protestar y defender la patria. Entonces, esto que está pasando, estas encuestas que están haciendo ahora, no están aisladas. Lo que quiere hacer creer la señora Keiko es que tiene mayoritario respaldo del Perú. Y por lo tanto, va a perseguir, es decir, con toda autoridad, va a matar a quienes se hagan problemas a su gobierno. Y esos los que le hacen problemas son los dirigentes opositores. El objetivo es allanar el saqueo de Estados Unidos a nuestros países de América, del cual él se siente dueño. Yo creo que eso no podemos permitir, y el pueblo no solo tenemos que manifestarnos, hay que organizarnos. Lo que viene es demasiado duro y es un abuso. Estados Unidos no tiene ningún reparo en matar a los pueblos. Gracias, señor Fuentes.
0: Muy bien, gracias a usted también. Vamos inmediatamente a la otra línea a ver que está en espera. Señor, buen día, adelante, ahora sí, le damos el pase. Buenos días, nombre, ¿de qué parte se comunica?
6: Aló, doctor Muñoz.
0: A ver, adelante, no. Amigo, a ver qué nos dice usted respecto a estas encuestas, a estos temas, a ver, diversos de coyuntura, de actualidad política en nuestro país.
6: Bueno, pues, doctor, en primer lugar, ¿no? Creo que vienes manifestando, ¿no? La suba del costo de vida, ¿no? Bueno, por ahí, pues, como usted dice, doctor, ¿no? Se orgullo, pues, ¿no? Que es para el libre mercado, ¿no? ¿No? Las empresas son las que tienen que, ¿no? Digamos, ¿no? Modelar toda esta situación. Pero no es así, pues, doctor. ¿De qué libre mercado podemos hablar hoy por hoy? En el, digamos, ¿no? En el momento de eso político de neoliberalismo. Aquí lo que impera, pues, doctor, son los monopolios. Eso es lo que hay que entender. Acá no hay libre empresa. ¿Dónde se ha visto? ¿En qué momento, digamos, está en competitividad las empresas? Acá lo que impera, pues, son los monopolios, monopsonios, oligopolios, son los que acaparan, pues, todo esos recursos, doctor. Ahora, en cuanto, digamos, ¿no? Esta de la aprobación, creo que de la señora, como viene, estoy escuchando, ¿no? Una señora que manifiesta, ¿no? Que tiene una aprobación mayoritaria, ¿no? Bueno, tendrá, pues, ¿no? un apoyo mayoritario solamente de los policías, de los militares, de esos venezolanos. Y parte tiene una clase oligárquica. Eso es todo, doctor. Ahí tiene, sí. Creo un 70-80% de la población. ¿Qué apoyo va a tener, pues, esta señora? Señora Caicón. Y a propósito, doctor, creo que ya vienen despertando, creo que los sindicatos, ¿no? Por ejemplo, de la CGT, creo que el día jueves van a realizar una marcha, ¿no? De protesta, ¿no? Contra el Congreso, contra esta política, pues, ¿no? De, digamos, de que viene, pues, ¿no? Acarreando, pues, la crisis en nuestro país, doctor.
0: Sí, pues, tantas cosas que están ocurriendo, que están pasando. Hay que estar pendiente, hay que estar al tanto, ¿no? Hay que seguir contribuyendo, pues, con el esclarecimiento y también con el abordamiento de estos temas. Gracias a usted, ¿ah? ¿Eh?
6: Ya, doctor.
0: Muy bien, a ver, otra imagen que también nos reportan, a ver, desde otra zona del país, a ver qué dicen a propósito de estas encuestas y de la luna de miel de Keiko Fujimori. Luna de miel, le llama. Luna de miel con protestas, con crímenes, con todo. A ver, aquí nos envían otra, a ver, de otra zona, a ver, ¿qué es lo que dicen? A ver, escuchen ustedes.
7: Y bueno, porque esto dificultó el traslado de estudiantes y docentes. En Ucayali, los transportistas también iniciaron una paralización el día de ayer, 10 de agosto, por el incremento de los combustibles con bloqueos registrados.

0: Pase Pucallpa y en la carretera Federico Basadre. En este caso, los conductores reportaron que el diésel llegó alrededor de 22 soles por galón y señalaron incrementos hasta 4 soles en la gasolina regular de algunos establecimientos. Es una situación que también ha puesto presión sobre el abastecimiento. Los Sinermin ha informado este martes que de 48 grifos inspeccionados durante el día en Callería, Manantán y Yarinacocha, 20 tenían 2 o más rutas disponibles, 10 contaban con solo un tipo de combustible y 18 estaban cerrados. Este organismo también precisó que la planta de ventas de Pucallpa contaba con algunas reservas para 5 o 7 días
1: de
0: la
1: semana. Antes de continuar con estas imágenes que nos envían, nos reportan de las protestas, paralizaciones que se están dando en diversas regiones del país. A ver, tenemos 2 comunicaciones que están abordando. A ver, rápidamente, pero por favor, les voy a pedir brevedad. Señor, buen día. ¿En nombre de qué parte se comunica usted?
2: Siento lo mío, don Lalo José.
1: A ver, adelante, amigo.
2: Mire, señora, mire, agrado, señor Hernán. Ese de 60% de encuestas no es 60%, señor Hernán. Para mí que está sobre los 55% de aprobación. ¿Por qué motivo, señor Hernán? Es que esa china está viajando, mira, a los pueblitos, está poniendo su sombrero, está comiendo el choclo. Por ahí pues la gente por lo menos está viendo lo que se mueve, que tiene buen equipo, pero tampoco es perfecto, señor Hernán. Pero nosotros, usted más que todo, como buen izquierdista, tenemos que decir que está mal. En esa parte está bien usted, tenemos que decir todo negativo. Nunca o jamás va a ser eso. Bueno. Muy bien, señor Hernán, te lo felicito. Muchas gracias.
1: ¿Qué tal manera de hacer su... su respaldo, su apoyo a su presidenta, este amigo José? Nosotros tenemos que decir de que no tiene 60, sino 55%. Y por otro lado, pues, ¿no? Tenemos que hacer lo que ya le han captado a usted. A ver, la otra comunicación, rápidamente. Bueno, señor, buen día, adelante, buenos días. Adelante. Amigo Carlos Miguel, adelante, a ver, lo estamos captando en esta última parte.
3: El Escudo de las Américas es la aplicación en sí de la doctrina Monroe. Cuando el presidente Monroe le dijo en el Congreso norteamericano, América para los americanos, sino que lo que pasa es que los americanos han perdido el Medio Oriente totalmente porque los pueblos del Medio Oriente se han levantado, todos ellos están armados. Entonces, como ha perdido ya, ha puesto su mirada sobre Sudamérica y le han cambiado el nombre de la doctrina Monroe. El escudo de América. Yo quisiera que las personas que están escuchando por la mente en internet de abrir, ¿qué es la doctrina Monroe? ¿Cuándo? ¿Qué presidente fue? ¿Quién lo creó la doctrina Monroe? El secretario del presidente Monroe creó la doctrina Monroe, yo lo digo en los norteamericanos. Esa es la razón. Le han cambiado el nombre a la doctrina Monroe, a el escudo de las Américas, que suena mejor y no suena como propiedad de Estados Unidos, porque es lo que pretende la doctrina Monroe con el eslogan América para los americanos, en ellos. De que todas las riquezas de Sudamérica, todo el día de América, tanto del sur, del centro y del norte, ¿entiende? Es de ellos, y pertenece. ¿Te das cuenta? Uh-huh. Ese es el tema principal. No es tanto que el sur de América o el sur de América, sino la doctrina Monroe, señores, averigüen, ingresen en internet, utilicen un poco más. Gracias, doctor.
1: Muy bien, gracias a usted también. Bueno, hay nomás las comunicaciones, ya no llame, a ver, aquí están en línea, a ver quiénes están en línea, a ver, haciendo llegar sus opiniones, comentarios. Está Rosario Vega, Van Estela, saludos, también está, a ver, Rosé Mamani, Rosario, de igual manera, a ver, Juvencio, nos dice saludos desde la zona de Samán, saludos, bueno, aquí full sintonía, dice, bueno, estamos a través de la radio. A ver, aquí quiénes están, Alipio, está Vidal Flores, está en línea. Luego está, a ver, Alipio, Vidal, Asociación Cultural Defensor Huancané, Trujillo, Gladys, bueno, están solamente los nombres, nomás saludos a todos quienes están ahí, porque nos vamos a Daniel Guillén, está en línea también, a ver, haciendo llegar sus comunicaciones, Vicente Pretel, Condori Cruz, a ver qué nos dice este sistema, esta carnicería del neoliberalismo de la derecha peruana, solo favorece a los grupos de poder, a los monopolios y oligopolios, cierto. Flor de María está en línea también, CGP Gutiérrez, asimismo está Parra de Jade, a ver, Enrique, luego, a ver, ¿quiénes más aparecen aquí? Bueno, están pasando, circulando, el amigo Cruz, Flor de María Terreros, a ver, ¿quiénes más están? Una lista extensa. Bueno, vamos. A ver, Álvarez Guillén, otro Daniel, bueno, y así, ya no hay tiempo para replicarlos. Saludos y un reconocimiento a cada uno de ellos. Bueno, nos quedamos una vez más con un tema que queríamos abordarlo, que queríamos tratarlo. Lo seguiremos posponiendo y lo seguiremos, a ver, tratando, abordando ampliamente en el siguiente programa. Siempre recomendándoles que compartan, pónganlo en play, los que todavía no lo han hecho, los que están en redes sociales. Pónganle un play y compartan estos temas. Porque necesitamos de que este programa, este espacio, estos temas, lo puedan ver otro público en horas de la tarde, este fin de semana, cuando estén de tiempo, lo ven y siempre nos exigen, no por gusto, señores, hay los programas que se transmiten en vivo, en directo, en este momento, se retransmiten en horas de la tarde, en Onda Popular, en Radio Perú también. ¿Por qué? Porque hay otro público que nos piden permanentemente, por favor, en la mañana no podemos verlo, no podemos escucharlo. ¿Por qué? Porque entramos a nuestro trabajo a las 7 de la mañana, otros a las 8 de la mañana, y ya no podemos. Y queremos, en la tarde tenemos tiempo libre, entonces estamos trabajando en otras cosas y estamos escuchando el programa. No por gusto se replica o se retransmite los programas. Esa petición ha pedido de mucha gente, tanto aquí en las ciudades como en las provincias y distritos. Así que amigos, con esas recomendaciones, vamos inmediatamente ahora sí al resumen, a la síntesis informativa, a ver lo más importante que viene. Tome nota inmediatamente, vamos inmediatamente. Le damos el pase para ver las últimas novedades en el plano regional, nacional e internacional. Una síntesis de la información, un resumen informativo. A ver, vamos a ver qué novedades tenemos.

0: Hola, ¿qué tal? Iniciamos este resumen informativo. Estamos en órbita. Vamos a comenzar con el ámbito internacional. ¿Qué ha pasado en el ámbito internacional? Hacemos la actualización. Este nuevo balance de víctimas tras el devastador terremoto en Colombia, al menos 240 personas han fallecido y más de 660 han resultado heridas por el terremoto de magnitud 7,4 que sacudió el lunes gran parte de Colombia, donde se han derrumbado al menos 165 edificios, hospitales han quedado desbordados y varios aeropuertos han tenido que suspender sus operaciones. La noche del lunes, las familias habían informado de más de 3.000 desaparecidos. El ministro de Exteriores, José Manuel Álvarez, ha informado que hay alrededor de 164 españoles en paradero desconocido en Colombia, pero no hay constancia de fallecidos o heridos de nacionalidad española. Esa es la situación en el ámbito internacional. Vamos a continuar en Cuba. ¿Qué está pasando en Cuba? Bueno, se acerca esta fecha, este próximo jueves 13 de agosto. Se recuerda el natalicio de Fidel Castro en el Palacio de Convenciones de La Habana. Tuvo lugar este lunes la apertura del primer coloquio Fidel Legado y Futuro, uno de los principales eventos organizados con motivo del centenario del natalicio del líder histórico de la Revolución Cubana. La conferencia inaugural estuvo a cargo del presidente de Cuba, Miguel Díaz-Canel, quien abordó la trayectoria y el legado de Fidel Castro, así como su impacto en la nación tras el triunfo revolucionario. Por otra parte, se refirió a la situación actual del país, marcada por un recrudecimiento del bloqueo estadounidense, amenazas y recientes informaciones sobre una mayor presencia de agentes de la CIA en la isla. Asimismo, también en este inicio de semana, los presidentes tanto de China como de Rusia se han pronunciado, han enviado mensajes a Cuba por el centenario de Fidel Castro. Los presidentes de Rusia, Vladimir Putin, y de China, Xi Jinping, enviaron este lunes mensajes de felicitación al general del ejército Raúl Castro Ruz y al presidente de Cuba, Miguel Díaz-Canel, con motivo del centenario del natalicio del comandante en jefe Fidel Castro, para rendir su homenaje a esta figura histórica. En sus misivas, el mandatario ruso calificó al líder cubano como símbolo de libertad, justicia y patriotismo, al tiempo que destacó su contribución decisiva al fortalecimiento de los lazos de amistad entre ambas naciones. Vladimir Putin subrayó que la vida del líder histórico de la Revolución Cubana estuvo dedicada al servicio abnegado de la patria y recordó sus conversaciones personales con Fidel Castro, de las que guarda las más brillantes memorias, según refirió. Vamos a cerrar este tema y nos enfocamos rápidamente en el ámbito nacional, respecto a declaraciones en el ámbito nacional de Keiko Fujimori. Lo que la población está esperando es que el Estado vuelva a funcionar, dice Keiko Fujimori en una actividad de esta jornada anterior. Fujimori anunció una serie de medidas durante su visita a la región Lambayeque como parte de las acciones de prevención ante el fenómeno del Niño. La mandataria destacó la coordinación entre los tres niveles de gobierno y señaló que se priorizarán intervenciones en zonas consideradas críticas. Vamos a escuchar las declaraciones de Keiko Fujimori.
1: Gobernador y con el general Rabanal, para supervisar la zona que donde se realizaría la misa de su santidad el Papa. El ministro de Vivienda va a tener varias mesas de trabajo y también estará en José Leonardo Ortiz, porque sabemos que una de las demandas más importantes es el agua y saneamiento. Se encuentra en esa comitiva también la jefa de COFOPRI, porque se iniciarán también los trabajos de titulación. Entonces queríamos hacer todos esos anuncios en esos momentos, porque a partir de ahora ya la comitiva se divide. Contesto algunas preguntas.
2: Permítame, estamos más del tema de las medidas de prevención para el fenómeno del Niño. Ha hecho hincapié también en el tema de la entrega de títulos de propiedad y sobre todo los servicios básicos de agua, que es una demanda de la población. ¿Cómo van esos avances y cuánto se podría articular en esta visita?
1: Sí. Se está iniciando todo este trabajo. Hemos estado conversando con los diferentes funcionarios y lo que se ha encontrado es un Estado entrampado, amarrado por la burocracia. Entonces, lo que se está haciendo es dinamizarlo. Ya, por ejemplo, en la zona de Chongos Bajo.
0: Nos detenemos en esta parte de la declaración de Keiko Fujimori en la que afirma se ha encontrado un Estado entrampado y amarrado por la burocracia. Pero esto también tiene coincidencia con las declaraciones anteriores que daba a Fujimori de que ella estaba heredando un Estado catastrófico y catastrófico por las gestiones anteriores, los gobiernos anteriores. Pero bueno, es momento también de hacer pausa a este tema. Dado que este personaje que tenemos en pantalla, quien está recibiendo un saludo con el ex mandatario José María Balcázar, se trata de el general Carlos Díaz Dañino, en retiro, quien fue destituido como ministro de Defensa por el ex mandatario Balcázar por autorizar sin su consentimiento la compra de los cazas F-16 Block 70. Ahora ha sido elegido por parte del gobierno de Fujimori como nuevo secretario general del Ministerio del Interior y tendrá injerencia en las contrataciones del sector. Entonces, un Estado entrampado, pero ¿por quiénes? ¿Por el mismo fujimorismo o por sus mismos altos funcionarios en el gobierno? ¿Qué tiene relación con respecto a lo que dice Keiko Fujimori en que ha encontrado un Estado entrampado y amarrado por la burocracia? ¿Ha heredado un Estado en catástrofe? ¿Gracias a quién? Es la interrogante. Vamos a pasar rápidamente a esta otra información. Tiene relación con el líder del partido Perú Libre, tenemos a Vladimir Cerrón en pantalla. Dado que esta última jornada la Interpol ha eliminado la orden de captura internacional a Vladimir Cerrón, la Oficina Central Nacional de la Interpol comunicó formalmente al Poder Judicial la eliminación de la orden de búsqueda y captura a nivel internacional que pesaba contra el investigado Vladimir Cerrón. La medida fue notificada mediante un escrito oficial ingresado al despacho del sexto juzgado de investigación preparatoria nacional, confirmando que los datos del fundador de Perú Libre ya no figuran en el sistema del organismo policial internacional. El informe de la entidad internacional deja sin efecto las alertas dirigidas a las agencias policiales extranjeras que buscaban la localización y detención del exgobernador regional de Junín fuera del territorio nacional. Nos trasladamos rápidamente a la zona de Arequipa con esta siguiente información. Bueno, esto es lo que se ha dado esta jornada anterior en Arequipa. Transportistas han bloqueado principales vías, impiden el libre tránsito tras negarse a retornar al pasaje urbano de un sol. Los transportistas del CIT protestaron contra la municipalidad de Arequipa y bloquearon vías en el Cono Norte, Tiabaya y Congata, impidiendo el libre tránsito. El duro enfrentamiento entre el gremio de transportistas y la municipalidad provincial continúa generando estragos. Un total de 6 concesionarias del CIT detuvieron sus operaciones y acataron una protesta con quema de llantas. Los dirigentes cuestionaron con dureza a la alcaldesa Rusi Osco como medida de presión. No solo suspendieron el servicio formal, sino que impidieron la circulación de vehículos informales en las rutas desabastecidas. Hay que precisar otro aspecto también relevante en el ámbito internacional. Este es el precio del petróleo en las últimas horas. Según la actualización, en el ámbito internacional, el petróleo Brent, especialmente por este conflicto en Medio Oriente, por las agresiones de Estados Unidos, el petróleo Brent está oscilando los 83 a 84 dólares el precio del barril de crudo de petróleo. Vamos a cerrar este tema y nos enfocamos en esta siguiente información. Se ha producido un accidente de tránsito en la ciudad de Juliaca. Estas imágenes se pudieron captar. Un accidente de tránsito en una zona cercana al Colegio JAE de la ciudad de Juliaca. En la avenida Circunvalación, un motociclista queda con múltiples lesiones tras impactar con un vehículo cuando cruzaba la avenida Circunvalación. El herido fue auxiliado y trasladado al centro de salud más cercano, según se puede percibir. Una problemática constante que varios motociclistas incumplen en esta ciudad es que la persona herida, por ejemplo en este caso, no portaba casco de seguridad ni implemento básico alguno de seguridad, poniendo por supuesto en riesgo su salud, y este ha sido el desenlace. Vamos a pasar a esta otra información, también tiene relación con el tema de salud, pero tiene que ver con madres gestantes en la región de Puno. Se trata de alrededor ya la octava muerte en materna de una mujer gestante. Una mujer de 36 años de edad con iniciales SMH falleció camino al hospital Carlos Monge Medrano de la ciudad de Juliaca y esto se habría producido este fin de semana. La causa del deceso habría sido una hemorragia grave, presuntamente por un aborto espontáneo. Familiares de la víctima denunciaron que no se le habría realizado el seguimiento ni las visitas domiciliarias correspondientes por parte del personal obstetra, es decir, que pese a que estas redes de salud en la ciudad de Juliaca, la red de salud San Román y la misma Dirección Regional de Salud, tienen metas y presupuesto asignado para este tipo de actividades, la cifra de muertes de madres gestantes va en aumento. La víctima fue trasladada al nosocomio de la ciudad de Juliaca sin signos vitales, según informaron, y con este caso ya suman 8 las muertes maternas registradas en la región de Puno en lo que va del año 2026.

0: Respecto al tema climatológico, al menos hasta este jueves 13 de agosto continuará el incremento de la velocidad del viento de moderada a fuerte intensidad en la sierra. Además, se esperan ráfagas de viento con velocidades superiores a los 55 kilómetros por hora, según esta información. Así hemos culminado este resumen informativo. Esto ha sido En Órbita. Nos vemos en una próxima edición.
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10: A mediados del siglo XX, un senador estadounidense llamado Joseph McCarthy comenzaba una caza de brujas dentro del país contra los comunistas. Eran los años de inicio de la Guerra Fría entre Estados Unidos y la Unión Soviética, y el senador, oriundo de Wisconsin, llevaba adelante una cruzada con antorchas contra todos a quienes consideraba comunistas o antiestadounidenses. La persecución constaba con listas negras, citaciones a declarar ante el Congreso, acusaciones de traición que alcanzaron a actores como Charlie Chaplin o el científico Robert Oppenheimer. A ese proceso de persecución se lo conoció como macartismo.
11: Ahora no existe una guerra fría como en aquel entonces, aunque sí un gran enfrentamiento entre Estados Unidos y China, y Washington decidió retomar el macartismo adaptándolo a este siglo, y para esto ha decidido dos cosas. Primero, la principal amenaza para su país es otra vez el comunismo. No es una exageración, lo dijo literalmente ayer mismo la Casa Blanca en redes sociales. Sí, el comunismo, el regreso del fantasma del comunismo.
10: Segundo, quienes encarnan esta amenaza son ahora lo que Washington denomina como terroristas de izquierda. Que quiénes son exactamente, no importa. Estados Unidos construye categorías amplias, borrosas, para poder meter allí adentro a los que necesita perseguir. Que en este caso son quienes dentro de Estados Unidos se oponen al que le violen todos los derechos a los migrantes, se oponen a que haya supremacistas blancos anunciando guerras civiles, o se oponen a que Washington ataque unilateralmente a Irán o castigue con hambre a Cuba. Cualquiera que proteste puede ser ahora acusado de terrorista.
11: Ya existen consecuencias de esto. En Estados Unidos comenzó una persecución contra medios de comunicación y organizaciones sociales que están siendo acusados de ser agentes extranjeros al servicio de enemigos de Washington. Más específicamente, de operar para Cuba al servicio de este terrorismo de izquierdas. Sí, todo esto tiene un aroma a censura mediática y silenciamiento político a quienes sean disidentes por la izquierda.
10: Pero no solo eso, porque el gobierno de Trump exige a los demás países de la región, de Europa o de Asia, que también digan que tienen una amenaza interna de terrorismo de izquierda en cada uno de sus países. Quiere que todos construyan ese mismo enemigo interno y luego formar a sus policías, a sus militares, fiscales, diputados para atacarlos. Por eso no estamos ante un problema solo doméstico de los Estados Unidos, sino ante una persecución internacional, la que Estados Unidos y sus aliados le están declarando a ese nuevo enemigo tan difuso e inexistente como es esa izquierda terrorista.
11: Así que la temporada de persecución está oficialmente abierta, con un macartismo 2.0 ahora en un contexto donde Estados Unidos busca tener el control total de América y el Caribe y tener gobiernos aliados muy, pero muy de derecha también en Europa. Y para eso construye categorías que justifiquen sus acciones más agresivas, porque ese es el orden. Primero tienen un objetivo y luego construyen

0: una etiqueta para explicar por qué atacarlo. Esto, pues, no es nada nuevo.
1: Hoy en la base América Latina hablamos de esta articulación internacional encabezada por los Estados Unidos de América para ir contra la izquierda en el mundo, de cómo piensan hacerlo y cómo las cosas no siempre salen como quieren. Bienvenidos y bienvenidas.
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0: Que Ina Finogenova se incorpora en unas semanas, ya cada vez falta menos, pero mientras tanto los acompañaremos Marco Teruggi y una servidora. Hoy contaremos con Manolo de los Santos, codirector de People's Forum y del Instituto Tricontinental de Investigación Social, y con Zoe Alexandra, editora de People's Dispatch. Ambos fueron nombrados en el reciente informe publicado por el Departamento de Estado que les contábamos hace un rato. Así que arrancamos, Juanma.
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1: Ha comenzado oficialmente la persecución política contra la izquierda internacional. La misma tiene su gran torre de control en Washington y en particular en el Departamento de Estado capitaneado por Marco Rubio. El anuncio oficial de la cacería de brujas tuvo lugar el pasado 16 de julio, como habíamos anticipado acá en la base América Latina, donde a veces nos adelantamos a las cosas que van a pasar. Recuerden, Rubio, el hijo de cubanos, mayamero y macartista, había convocado a 66 países para, cito textual, la comunicación del Departamento de Estado, abordar el resurgimiento internacional del terrorismo político de extrema izquierda. Anoten este concepto, terrorismo de extrema izquierda, porque va a acompañarnos tristemente por un buen rato, y no es que sea pesimista, pero la tendencia hacia lo que va a pasar tiene señales y estas son claras. En el documento del Departamento de Estado se habló de la necesidad de aplastar, así como suena, esa amenaza de terrorismo de izquierda que, cito, ataca a ciudadanos privados, funcionarios gubernamentales, policías y agentes de seguridad, empresas e infraestructura crítica en todo el mundo. O sea, si nos atenemos al texto de Rubio, el mundo está ante una amenaza gigantesca, tanto, pero tanto, que ahora dentro de Estados Unidos son la mayor amenaza de todas. Cito otra vez, el terrorismo antigubernamental de extrema izquierda es ahora responsable de más ataques y complots en Estados Unidos que cualquier otra categoría ideológica. Anoten.
0: Bueno, oficialmente Estados Unidos definió al nuevo malo de Malolandia, y no solo eso, sino que quiere que su cruzada interna se transforme en una caza de brujas internacional. Todos contra estos terroristas de izquierda, para lo cual convocó a esta cumbre en Washington a la que fueron gobiernos de América Latina, de Europa, de Asia, convocados para hacer propias estas coordenadas de persecución dictadas por Estados Unidos. Pero a esa cumbre a la cual no fueron, por ejemplo, nuestro gobierno de México, afortunadamente.
3: ¿Y hubo una invitación directa?
4: Sí, sí hubo una invitación a la Secretaría de Relaciones Exteriores. Y en este caso, dado que era un tema desde nuestra perspectiva pues más político que un asunto realmente relacionado con el combate a los grupos delincuenciales u otros temas de seguridad, consideramos que era mejor no asistir. Hay otros en donde nos invitan y asistimos como observadores o donde asistimos participando. Pero en este caso, y por el nombre del evento, consideramos que no era prudente asistir.
3: ¿Y cuál es su valoración justo sobre pues este tema que están discutiendo? Ellos llaman terrorismo extremo de izquierda a lo que está sucediendo en varios países.
4: Bueno, ellos tienen sus razones. Nosotros consideramos que pues los temas políticos no tienen por qué convertirse en un tema de seguridad, a menos que haya un delito que perseguir, como en este caso, que se presentó en Baja California. Entonces, por eso consideramos que no era prudente asistir, y se informó al Departamento de Estado que no íbamos a asistir y asistimos a otros asuntos.
1: Una posición necesaria, la del gobierno de México, ante una cumbre claramente llamada a perseguir a la izquierda internacional, acusándola de todos los males, con un discurso además muy peligroso por dos grandes razones. Primero, por realizar un paralelismo entre este borroso, difuso, diría inexistente campo del terrorismo de izquierda con los años 60 y 70 en América Latina. De hecho, Rubio puso como ejemplo de antiguos terroristas de izquierda, siempre entre comillas, a la organización guerrillera uruguaya Tupamaros.
0: Espera. Tupamaros. estamos hablando de la organización de la que fue parte fundadora Pepe Mujica, estamos hablando de la organización que luego se reconvirtió en un partido político y es parte, por cierto, del actual gobierno uruguayo de Yamandú Orsi dentro del Frente Amplio. ¿Estamos hablando de eso, Tupamaro?
1: De esa mismísima Estefanía Veloz, imagínate, y Rubio, escuchan esto, no sabía ni cómo se pronunciaba el nombre Tupamaros.
5: Every one of our friends here from the nations of the Western Hemisphere, remember? Remember the decades of kidnappings and bombings and assassinations and executions, the violent terror of the Tupamaros, of the Montesinos, of the FARC, of the ELN. You remember the inhuman savagery of Peru's Shining Path, the Maoist fanatics who massacred the peasant villages of Peru, hacking pregnant women and newborn infants to death with axes and machetes. You remember the tens of thousands of Marxist guerrillas trained to kill in Castro's terrorist camps.
1: It is the Tupamaros, no sabe ni siquiera de lo que está hablando. Y ahí escucharon que también nombraba la organización Montoneros, que tampoco sabe cómo se dice el nombre, de Argentina, que es de los años 70, de la cual, si me permiten el comentario, era parte mi tía Diana Teruzzi, que fue asesinada por la dictadura. Y esto me lleva al segundo punto peligroso de este discurso, porque ahí Rubio planteó que deben, escuchen bien, reconstruir nuestra arquitectura antiterrorista para derrotar a esta izquierda terrorista, tal como lo hemos hecho juntos anteriormente. ¿A qué le suena ese tal como hemos hecho juntos anteriormente?
0: Decía Juan Gabriel que lo que se ve, pues no se pregunta. Y si juntamos esta frase con la comparación con los años 70, solo puede remitir a una cosa, a una reivindicación clara de cuando Estados Unidos organizó y financió las dictaduras latinoamericanas, en particular con el conocido Plan Cóndor en el Cono Sur.
1: Es exactamente lo que denunció la Organización de Derechos Humanos Centro de Estudios Legales y Sociales, el CELS, que afirmó que, abro comillas, con el mismo argumento, esa arquitectura antiterrorista desencadenó procesos de terrorismo de Estado y genocidios en toda América Latina. La amenaza de Rubio es bastante explícita. Están dispuestos a repetir esa violencia estatal extrema y las gravísimas violaciones de derechos humanos que tuvieron como consecuencia, cierro comillas, de la cita de derechos humanos. Se entiende, ¿no? Rubio dice que hay un terrorismo de izquierda. Luego, lo compara con las organizaciones armadas de los 60 y 70 y acto final dice que hay que volver a construir la arquitectura para derrotarla como en aquellos años, que fueron las dictaduras, la violencia de Estado. Bueno, eso es lo que quedó planteado ese día en esa cumbre que en realidad, si la vemos bien, fue un punto de llegada y un punto de partida a la vez.
0: Un punto de llegada porque ya habían ocurrido varias cosas antes. Primero, a nivel nacional, por ejemplo, en septiembre del año pasado, el gobierno de Estados Unidos declaró a los llamados Antifa como organización terrorista doméstica, y Antifa es algo borroso porque son grupos descentralizados que enfrentan las extremas derechas, el racismo, el colonialismo. Entonces el concepto es difuso como terrorismo de izquierda, aplicado a su vez a grupos difusos como Antifa, lo que permite es perseguir cualquiera que proteste en las calles con un discurso de izquierda o algo que se le parezca.
1: Exacto, puede pasar por ejemplo con quienes opongan al ICE, el cuerpo de cacería de migrantes que mató al menos a 40 personas entre custodias y operaciones callejeras. Bueno, de hecho, 11 personas fueron condenadas con penas de entre, escuchen bien, 30 y 100 años de prisión por protestar en un centro del ICE. Los acusaron de célula antifa y listo, terroristas. Pero además de esa declaración del mes de septiembre que decía Estefanía, en mayo de este año tuvieron lugar dos acontecimientos que pasaron bajo el radar. El primero es que Estados Unidos publicó su nueva estrategia antiterrorista, en la que distingue a tres grandes grupos terroristas que debe enfrentar. Primero, los narcoterroristas y pandillas transnacionales, es decir, por ejemplo, los cárteles en América Latina, entre los cuales hay 8 en México. Luego habla de los terroristas islámicos históricos, que podrían ser el ISIS, Al-Qaeda o sus ramificaciones. Y finalmente, en la misma categoría, pone los extremistas violentos de izquierda, incluidos anarquistas y antifascistas.
0: ¿Y terroristas de derecha? Yo me pregunto, ¿no los hay? Porque podrían ser los supremacistas supremacistas blancos que salieron armados o los que tomaron el Capitolio. Pero no, supongo que los que defienden al gobierno de Trump pues no son terroristas. A los que se enfrentan a los antifascistas, que esos sí son terroristas, pues para la Casa Blanca. Así que todo es en contra de la izquierda o el comunismo, que es el nuevo enemigo número uno de los Estados Unidos, sí, en el 2026, como puso en sus redes sociales ayer la misma Casa Blanca. Esto que ven en pantalla fue ayer. Y puso, el comunismo es la principal amenaza de Estados Unidos. Así como suena, más Guerra Fría no se puede. Y esto decía Rubio al respecto. One of the

0: without myths, without men who rise above the rest to do incredible and extraordinary things. And the world communism envisions is a world without God.
1: Bueno, le podría dar una listita de héroes y glorias comunistas, y un mundo sin Dios puede pasar, señor Marco Rubio, no se cae nada, la vida sigue, y ahí lo tienen con su antorcha, porque es lo que tiene, una antorcha en busca de comunistas imaginarios. Y les decía que en mayo de este año pasó algo más, sigamos con la reconstrucción, cito textual: el Departamento de Estado organizó el taller inaugural de las fuerzas del orden en materia de lucha contra el terrorismo en mayo de 2026, un foro centrado en la práctica que reunió a profesionales de las fuerzas del orden y de la lucha contra el terrorismo de Estados Unidos y otros países para compartir evaluaciones de amenazas y mejorar prácticas operativas. Es decir, que ya hubo, si nos atenemos a este comunicado oficial, un primer paso de coordinación de las fuerzas represivas, que se enmarca a su vez en todo el despliegue, en el caso latinoamericano, que viene haciendo Estados Unidos para alinear doctrinalmente a las fuerzas armadas de la región, en particular con el caso del llamado escudo para las Américas, anunciado en marzo para enfrentar a los, entre comillas, cárteles terroristas que Estados Unidos designó. Ahora sí, recapitulemos todo esto, lo que tenemos hasta ahora, para pasar a lo que sigue, Estefanía, por favor.
2: A ver, vamos a recapitular. Tenemos, uno, en septiembre la declaración de organizaciones terroristas de izquierda dentro de Estados Unidos. Dos, la estrategia antiterrorista de Washington que puso a estas organizaciones borrosas como máximo peligro, al igual que los cárteles. Tres, la articulación doctrinaria para militares y policías de la región ordenada por Estados Unidos. Y cuatro, la cumbre realizada en julio para declarar oficialmente la persecución a este nuevo enemigo interno, con todos los peligros que este discurso encierra, que son bastantes.
1: Bien, sigamos entonces con lo que pasó después de la cumbre, porque pasaron dos cosas fundamentales. La primera ya estaba preanunciada en esa cumbre de Washington, cuando Rubio afirmó que la vasta red de inteligencia e ideológica del régimen cubano contribuyó a forjar la extrema izquierda en nuestro país y en nuestro hemisferio, y permanece inextricablemente vinculada a los grupos y movimientos de extrema izquierda en todo Occidente y más allá de sus fronteras. Bueno, a los días de decir eso, Estados Unidos sacó un informe de 100 páginas llamado Cuba, la capital del comunismo del siglo XXI, acusando a Cuba de subversión dentro de Estados Unidos, incluida su infiltración a los más altos niveles del gobierno de los Estados Unidos para reclutar y cultivar, es una linda palabra, no aplica en este caso, a activistas de izquierda y apoyar el terrorismo izquierdista en territorio estadounidense, los más malos otra vez de Manolandia.
2: Acto seguido, el Departamento de Estado dio a conocer una lista de medios, activistas, líderes políticos acusados por su solidaridad con Cuba, entre los cuales se encuentra el ex vicepresidente de España, Pablo Iglesias, quien está, por cierto, al frente de este canal. Varios medios y organizaciones más fueron convocados dentro de Estados Unidos por el Comité de Medios y Árbitros de la Cámara de Representantes para declarar ante la Cámara, exigiendo comunicaciones internas, registros financieros y más. Entre ellos está, por ejemplo, el medio de comunicación Breakthrough News, la organización People's Forum, que, como les decíamos al inicio del programa, hoy nos acompañarán aquí en la base de América Latina para platicar sobre esto.
1: ¿Cuánto olor a censura que tiene todo esto, a macartismo, sobre todo en el caso de Breakthrough News, ligado a la izquierda estadounidense, como al Partido por el Socialismo y la Liberación, crítico a su vez con el genocidio de Israel? Por eso hablamos de persecución interna, esa misma que Estados Unidos quiere que se expanda por el mundo. Y les decía, pasó otra cosa más luego de la cumbre de Rubio. El Comando Sur anunció este martes, que acaba de pasar, la puesta en marcha de una fuerza conjunta militar con 18 aliados de la región. Una coalición bajo mando de Estados Unidos, obvio, que es la continuación del escudo de las Américas anunciado en marzo, que les comentábamos recién. Entonces, si juntamos las dos partes, vemos que estamos ante un despliegue que funciona sobre dos carriles: la militarización de la región, con el pretexto de los cárteles terroristas, a la vez que la construcción de un enemigo interno a ser perseguido, que es la izquierda terrorista. ¿Se dieron cuenta cómo es el sistema? Porque es bastante sencillo. Les basta poner el mote de terrorista a cualquiera para que pase a ser un objetivo político-militar, cárteles o izquierda. Y obviamente, algunos ya están haciendo los deberes correspondientes.
3: La gente tiene que estar al tanto de que la estrategia de Gramsci, digamos, de tomar la educación, de tomar los medios de comunicación, ¿sí?, de tomar la cultura, ¿sí?, de tomar el Estado, no, pasó a una

0: etapa 2.0. Y es que se le meten como estudiantes, se le meten como profesores, se le meten como investigadores. Entonces usted está importando, o sea, eso lo hizo Cristina Fernández de Kirchner, ¿sí? Y abrió esta puerta. Entonces usted tiene terroristas disfrazados de estudiantes, terroristas disfrazados de periodistas, terroristas disfrazados de profesores, terroristas disfrazados de investigadores.
1: Se dice que viene de Rusia, es una conspiración internacional.
0: No, acá no hay conspiración. Yo le estoy describiendo qué es lo que pasa.
2: Yo no. Bueno, terroristas disfrazados de estudiantes, de periodistas, de profesores, de investigadores, terroristas en todos lados. Bueno, eso sencillamente es lo que dice el presidente de Argentina y lo está diciendo porque Estados Unidos quiere que lo diga, que hay una amenaza terrorista y que es necesario combatirla. Es que de verdad a veces las cosas no son tan complicadas. Estados Unidos ordena, Milei ataca y se arrastra y lo que sea.
3: Y con gusto lo hace, tristemente. Y claro, cualquiera puede entrar en esa categoría ahora de terrorista de izquierda, que fue planteada tan borrosamente, decíamos, justamente para ampliar el radio de la persecución. En el caso de los Estados Unidos, ya está más que claro que su política tiene que ver a estas alturas con una mezcla de despliegue militar y discurso anticomunista con el que van a intentar tener el control total del hemisferio, incluido su propio país contra la izquierda, y perseguir a quienes se opongan acusándolos a todos y a todas de terroristas. Eso es lo que quieren Trump, Rubio y los derechistas fundamentalistas que gobiernan en este momento Washington. Pero otra cosa es lo que va a pasar.
2: Gracias, Marco.
4: The second thing is we had an unprecedented ministerial. 60 countries came to Washington and were a part of an effort where we were shedding light on far and left terrorism and violence. You know, the bomb goes off somewhere and it's tied to some right-wing group or what I don't consider neo-Nazis right-wing, I consider them Nazis, right? But you're going to get a lot of attention on that. But if it's a leftist group, an Antifa group, that gets no coverage or they ignore the ideological spin and the ideological reason behind it. So we got 60 countries came up here and hopefully creating a strong coalition to go after far left violent terrorism. Go after it and call it by name. I think we're building a very strong coalition there.
5: Cuéntamelo todo y exagera con Estefanía Veloz.
2: Este año en Estados Unidos volvió a subir de tono una palabra: terrorismo. Y hoy vamos a seguirla porque ya se está usando para tocar la puerta de redacciones, de streamers y de la gente que nada más fue a Cuba para estar en un evento de solidaridad internacional.
3: Antes de seguir, aclaremos un término para quienes nos ven fuera de Estados Unidos, porque lo vamos a repetir mucho. Cuando decimos que a alguien le llegó una supina, dicho en inglés, o lo citaron, hablamos de una orden del Congreso o de un juez que obliga a entregar documentos o a declarar. Si no la cumplís, te puedes meter en problemas legales serios. Vos que sos de allá, sabes de la cosa.
2: Sí, tal cual, y no es una invitación, es una orden. Y esta herramienta que se creó para investigar fraude o corrupción, hoy y está tocando puertas de medios independientes nada más porque cubren temas que le incomodan a la Casa Blanca. Empecemos por el caso más conocido, porque hasta el New York Times terminó metido en esto. En julio, el Departamento de Justicia citó a 4 de sus periodistas, Julian Barnes, Eric Clapton, Tyler Page y Eric Schmidt, por contar que el servicio secreto le pidió a Trump usar un avión porque el que le regaló Qatar no traía un sistema de defensa antimisiles. Le llevaron la citación al Congreso hasta la puerta de su casa.
3: Y a esos 4, ¿qué les pasó al final? Porque un medio grande con abogados de planta no vive esto igual que uno pequeño, me imagino.
2: Así es, un juez presionó a los fiscales por errores en el proceso y el gobierno terminó retirando las citaciones. La retiró porque había una corte de por medio, un equipo legal completo y un periódico con 100 años de peso atrás, cosa que no tienen otros medios.
3: Claro, porque los medios que no tienen ese respaldo, me imagino que no les fue de la misma manera.
2: Y no les fue de la misma manera. Ese mismo mes, el Comité de Medios y Árbitros de la Cámara, con mayoría republicana, citó a 3 organizaciones, pues, más chicas que el New York Times: Breakthrough News, The People's Forum y Tricontinental. La excusa fue rastrear el dinero extranjero ligado al empresario Neville Roy Singham.
3: Espera un poquito, Tricontinental es el instituto que está detrás de People Dispatch, si no me equivoco, en la arquitectura de cosas.
2: Se supone que sí, ese mismo. Cuando piden los archivos financieros de Tricontinental, en realidad están pidiendo también los archivos de la redacción que sostiene a este sitio de noticias independiente.
3: Escuchen lo que dijo Rania Kale, corresponsal jefa de Breakthrough News, en una entrevista con Democracy Now. Dice que están tratando de criminalizar a la prensa independiente y a la disidencia, y compara lo que están viviendo con la época de McCarthy, que les explicábamos al inicio, cuando en los años 50 se perseguía a la gente por comunista.
2: Y The Intercept publicó un análisis sobre este caso que va justo al punto. Dice que cubrir con simpatía a los adversarios de Estados Unidos es un discurso protegido por la Constitución. Ahí explica que el caso de Breakthrough News, en el medio, un medio de izquierda muy crítico en Estados Unidos y para Israel también, lo citaron junto con las otras dos organizaciones, que esta citación merece el mismo escrutinio que recibieron los periodistas del Times por su cobertura al avión qatarí de Trump. Otro dato que llama la atención también es el momento en el que pasó todo. El gobierno retiró las citaciones contra el Times el jueves 23 de julio y ese mismo día Breakthrough News anunció que había recibido su propia citación.
3: Y Seth Stern, de la Fundación para la Libertad de Prensa, lo dice más claro todavía, que si el Congreso puede usar una auditoría fiscal como excusa para hurgar en la correspondencia interna de una redacción hoy, mañana ninguna redacción del país estará a salvo.
2: O sea, la fórmula es esta: envuelves la citación en el lenguaje de impuestos y por dentro pides correspondencia, membresía y de dónde viene el dinero. Justo lo que cualquier redacción necesita cuidar, pues para seguir trabajando de manera libre.
3: Y toda esta ola de citaciones salió del informe sobre Cuba que mencionaba en la sección, ¿no?
2: Sí, el del 20 de julio del Departamento de Estado, el documento de 100 páginas que se llama Cuba, la capital del comunismo del siglo XXI. Está completo y disponible en la página oficial del gobierno por si quieren leerlo.
3: ¿Y quién sale en esa nueva lista negra?
2: El periodista Ken Klippenstein se leyó el informe completo y contó que dentro de estas 100 páginas al menos hay 43 nombres de gente y organizaciones actuales señaladas como parte de esta supuesta red cubana. Ahí sale Amy Goodman de Democracy Now por haber ido a una boda. Ahí sale Hassan Piker por su viaje a Cuba y junto a ellos aparecieron alcaldes en funciones, congresistas en funciones y organizaciones como los Demócratas Socialistas de Estados Unidos y el sindicato de Amazon Labor Union.
3: Sobre esa organización sindical, el informe dice algo curioso, que no hay pruebas y aún así, aunque no haya pruebas, deja la sospecha.
2: Sí, de eso va el informe. Dice textual que el grupo no fue formado por influencia directa del gobierno cubano y que tiene sus propias convicciones. Y en la misma frase agrega que eso no significa que no tenga vínculos con el régimen cubano, pero admite que no tiene la prueba y aún así deja la sospecha por escrito. Por eso la bancada demócrata con Omar, la diputada, a la cabeza, llamó a este informe un ataque al estilo McCarthy contra la prensa y la libertad de expresión y dijo que va a usar su poder de supervisión en el Congreso para frenarlo.
3: Y de ese mismo informe salió el hilo que llegó hasta el streamer Hassan Piker, ¿cierto? Que ahora es el más odiado, vendría a ser, de Fox News, que es la más trumpista de todas.
2: Sí, ahora sería un malo de Malolandia. En mayo, el Departamento del Tesoro le mandó una citación a él y a Medea Benjamin de Code Pink por su presunta violación a las sanciones de Cuba. Los dos habían ido con el convoy Nuestra América, una caravana de 650 personas de 33 países que llevó simplemente medicina a hospitales y infantiles cubanos. World Socialist Website hace una comparación bien directa porque dice que mientras Piker y Benjamin los investigaban por llevar medicinas, un operador de la derecha fue a Cuba a filmar propaganda anticomunista y se hospedó en un hotel que el propio Departamento de Estado tiene en su lista restringida por vínculos con el gobierno cubano, pero a él nadie lo investigó y nadie lo citó. Fox News ahora le llama a Piker y a todos los demócratas extremistas de izquierda, así como escuchaste.
3: Son todos extremistas de izquierda en esta lógica. ¿Y a qué grandes medios te referís? Porque esos no caben en la misma bolsa que un streamer o un medio pequeño.
2: Tienes toda la razón y de hecho hay que hacer la diferencia. Cuando NBC, ABC News y CNN no quisieron transmitir en vivo un discurso de Trump sobre la supuesta integridad electoral, él dijo que estas cadenas quieren proteger a la izquierda radical y de paso pidió que les quitaran la licencia. Para Trump, hasta CNN, que durante años fue sinónimo del establishment informativo que no acepta que existe un genocidio en Gaza, cabe en la misma bolsa que Hassan Piker y que Amy Goodman, People's Dispatch, y de paso, pues, este, su canal, Canal Red.
3: Entonces, hay que hacerse la pregunta, si CNN es izquierda radical y el New York Times le tocan la puerta a agentes federales, ya no estamos hablando de una posición política real, estamos hablando de cualquier cobertura que no le guste sencillamente al gobierno del rey Trump.
2: Sí, y aquí hay una ironía que nos llamó mucho la atención. Amy Goodman lleva 30 años haciendo el mismo periodismo, entrevistando funcionarios incómodos y cubriendo represión en distintos países. Y este año, por cierto, le sacaron un muy buen documental. Un sitio conservador, Newsbusters, lo cubrió llamándola directamente la radical periodista de la radio pública. Y hay un ejemplo más cercano a nosotros. El 2 de agosto, hace poquito, Univision sacó el documental Las dos caras de Bukele, una investigación de 6 meses hecha con el diario salvadoreño El Faro sobre el vínculo del presidente salvadoreño con José Luis Merino y también sobre Trump. Recordemos que a Merino, el propio Marco Rubio, hoy secretario de Estado, lo señaló en el 2016 como lavador de dinero y traficante de armas para la ASFARC. Vamos a ver qué es lo que dicen sobre Univision.
6: Presentadora Mirka de Llanos destapó la cloaca de Unificción y dice que ahí no se puede hacer periodismo porque los zurdos demócratas controlan la narrativa en Univisión y en Telemundo para manipular y desinformar con mentiras a la población.
7: Pero hoy en día es que no se puede hacer el periodismo, por eso es que no se puede trabajar en estas cadenas si tú realmente no eres izquierdista, socialista, radical ya, si no tienes esa postura, no te van a aceptar a trabajar ahí, no te van a sacar, como me hicieron a mí.
2: Y Univision no es un canal que nadie asocie con la izquierda radical. Al contrario, en el 2023 la izquierda latinoamericana lo criticó por entrevistar a Trump con muchísima suavidad. Resulta que ahora Fox News, periodistas trumpistas y claro, la clase mediática de Miami acusa a Univision de izquierda radical. Si hasta este canal saca un reportaje que le incomoda al aliado de la Casa Blanca y ellos pegan el grito en el cielo, la pregunta es simple. Si ya no importa la ideología del medio, sino a quién le molesta la nota, cualquier redacción y cualquier canal del continente puede terminar ahí en esa lista sin importar su línea editorial.
3: Así es, y esto tampoco se quedó en streamers o medios chicos. La Comisión Federal de Comunicaciones, con su presidente Brendan Carr, ordenó revisar antes de tiempo 8 licencias locales de ABC News un día después de que Trump y Melania Trump exigieran públicamente que despidieran a Jimmy Kimmel sobre un chiste sobre ellos, cuánta democracia que se respira en Estados Unidos.
2: Y este mismo programa cita reporteros sin fronteras que documentó que la libertad de prensa a nivel mundial tocó su mínimo histórico este año y que Estados Unidos cayó al lugar 64 del ranking, el país de las libertades.
3: Y en enero el FBI allanó la casa de Hannah Nathanson del Washington Post y le quitó sus dispositivos por una investigación de filtraciones. Shamil Shaffer del Institute Knight de la Primera Enmienda dijo que es difícil no ver eso como un intento de asustar no solo a los periodistas sino también a quienes hablarían con ellos.
2: Antes de irnos, quiero que vean cómo es que son las citaciones que les mencionábamos al principio o las supinas en el Congreso de Estados Unidos. Fans de Plaza Sésamo, por favor, estén atentos. Juanma, corre el video.
8: Chairman, I now recognize Mr. Garcia from California for 5 minutes.
9: Now, I think actually Chairwoman Green supports everything that the Trump administration is actually doing. So instead of a serious hearing, we're here to attack NPR and PBS. So let's get right into it. Now, Ms. Kerger, the American people want to know, is Elmo now or has he ever been a member of the Communist Party of the United States? A yes or no?
8: No.
9: Now, are you sure, Ms. Kerger, because he's obviously red?
3: Yo creo que sí, que era comunista, pero bueno, pero como es rojo, soy yo que es comunista. Estefanía, ¿qué es lo que acabamos de ver? Es tan ridículo que de verdad no entendí si es real, si es IA, si es la Unión Soviética que volvió, me estoy confundiendo.
2: Yo creo, Marco, que sí era comunista porque es rojo y enseña sobre compartir las cosas. Pero te voy a contar que en el 2025, durante una audiencia del subcomité Dutch, la iniciativa de antes de recortes, impulsada por Elon Musk, presidida por Marjorie Taylor Greene, el ala conservadora arremetió contra la televisión pública como PBS para exigir su desfinanciación, acusándola de promover una agenda comunista y de izquierda radical. Y claro, tiene todo el sentido del mundo que sean los fundamentalistas evangélicos quienes pongan el grito en el cielo por este terrible adoctrinamiento. Sí, ellos hablando de adoctrinamiento. Todo esto de el adoctrinamiento izquierdista. Al fin y al cabo, es evidente que los títeres de Plaza Sésamo y los documentales de naturaleza son en realidad un oscuro complot marxista diseñado para destruir la moral de la sociedad. La izquierda en Estados Unidos y buena parte de la centroizquierda en América Latina sigue peleándose puertas adentro sobre si es liberal, si es demócrata, si es socialdemócrata o algo más duro. Mientras tanto, del otro lado ya encontraron un atajo. Todo lo que les incomoda, sea el New York Times, sea CNN, sea Univision, sea un streamer que lleva medicinas a un hospital, entra en la misma bolsa de la llamada izquierda radical, sin importar el matiz. Y lo grave no es solo la etiqueta, es que detrás de esta etiqueta ya hay agentes federales tocando puertas, citaciones del Departamento de Estado y licencias de televisión bajo revisión. Cuando la palabra terrorismo se separa de la violencia real y se pega a lo que a alguien le incomoda, cualquier redacción de este continente puede terminar del otro lado sin haberlo siquiera buscado.
3: Gracias, Veloz.
10: Look, I want to get the word out because what's forming is communism in the country. And communism's easy to sell. I would be the greatest communist in history. I'd be right up there with Lenin. I'd be as good as anybody. You've got free rent for the rest of your life. What they don't say is that you'll be living in squalor in 12 months. You've got the free house. Would anybody like to have a free house? We'll take it away from somebody. We'll give it to you. You'll have murders all over the place. Communism's a disaster. It's been proven to be for thousands of years under different names, but same thing. It's very important. And, you know, it's funny. One of the reasons I do well, so well with Hispanic people, I set a record, Republicans. I get great numbers for the election, help me get elected in a landslide. The Hispanics, because a lot of them came from countries that were essentially communist. You know, whether you call them radical socialist or communist is not that much, but there's a little difference. When they say social democrats, we're social democrats, it sounds so nice. It's not nice. It's a very dangerous term. So I do talk about it, and I talk about it on TikTok, and I talk about it everywhere. I talk about it here. And you're right, it has become international, but it's never worked.
3: Hoy contaremos, como les decíamos, con Manolo de los Santos, codirector de People's Forum, y con Zoe Alexandra, editora de People's Dispatch. Manolo, Zoe, ¿cómo están? Gracias por estar acá en la Base América Latina.
11: Gracias por tenerme.
3: Bueno, la primera pregunta sería, ¿cuál consideran que es el verdadero propósito del Departamento de Estado al hacer público este informe en este momento y qué implicaciones políticas y legales tienen las citaciones que ustedes han recibido a raíz justamente de este informe?
12: Bueno, hace aproximadamente 2 semanas, el Comité de Medios y Árbitros de la Cámara de Representantes de los Estados Unidos, un comité dominado por MAGA, nos citó a nosotros en Breakthrough News para presentar una serie de documentos, comunicaciones internas, registros financieros y más. Eso viene en un contexto en que los medios hegemónicos y medios de derecha en ese país nos han señalado en varios reportajes, sobre todo el medio Fox News, acusándonos de por nuestra cobertura sobre la realidad en Estados Unidos y la realidad de las acciones de Estados Unidos en el extranjero, sobre todo en América Latina, en Irán, en otros países bajo asedio estadounidense. Por esa cobertura nos señalan de alguna manera de ser influenciados por poderes extranjeros, sobre todo países extranjeros. Y entonces ese pedido de documentos, lo que se llama subpoena, viene en el contexto de un señalamiento así. Ellos dicen en su carta de que nuestro medio, nos acusan, ¿no?, de ser influenciado y que quieren ver toda la comunicación que tenemos con entidades extranjeras. Eso, digamos, entendemos como un ataque a la libertad de prensa. Sabemos que, y ellos lo dicen, que es por nuestra cobertura de Cuba, que es por nuestra cobertura del movimiento contra el genocidio en Gaza, y todo eso les incomoda. Y por eso entendemos que hacen tanto un señalamiento como una acción legal en nuestra contra. No es para comparecer, digamos, y dar un testimonio, sino un pedido de documentos, y que nuestro equipo legal ya está respondiendo al respecto. Ya en todo caso, en todo momento, nuestro equipo legal ha podido responder de manera eficaz, siempre dentro de la fecha, a todo lo que nos han pedido. No siempre acudiendo a sus pedidos, porque también entendemos que lo que ellos nos piden infringe en nuestros derechos de libertad de expresión y también libertad de prensa. Entonces, entendemos eso como un ataque con fines políticos y una violación a la libertad de prensa, no solo para nosotros, pero para todos los medios en Estados Unidos que de cierta manera quieren expresar lo que es la verdad y quieren contar lo que las personas hoy en día sienten y piensan.
11: Bueno, yo creo que el primer objetivo real del Departamento de Estado es justificar su guerra no anunciada o no abiertamente declarada contra el pueblo de Cuba. Es una medida para querer justificar este bloqueo de combustible, el bloqueo en general de hace ya más de 6 décadas. Pero el segundo es criminalizar cualquier intento de oposición o de disidencia en los Estados Unidos. Porque de repente, con el informe, nos hemos enterado de que las únicas razones por las cuales uno se puede oponer al gobierno de Estados Unidos dentro del propio Estados Unidos es porque el gobierno de Cuba nos dé órdenes o nos inspire o nos diga qué hacer y qué decir, lo cual no puede ser más distante de la realidad, pero es la mentira que precisamente aboga el Departamento de Estado, un informe de 100 páginas.
2: Manolo, se dice que Estados Unidos es el país de las libertades y de hecho la derecha mexicana ha ido a mandar cartas a Washington pidiendo que los ayude porque México es un país muy represor con la prensa y que censura. Yo quiero saber cuál es tu opinión sobre esto, tú que estás allá.
11: Bueno, yo cada vez que me hablan del país de las libertades, lo primero que hago es recordarle al público, a la audiencia, que Estados Unidos es el país con la población carcelaria más grande del mundo. O sea, no hay otro país en el mundo que tenga más presos en el mundo que Estados Unidos, y que la mayoría de esos presos son negros y latinos, el cual representan una minoría dentro de la propia sociedad norteamericana. Por lo tanto, de ahí, solamente con eso, dejamos claro libertad para quién y bajo qué condiciones. Pero segundo, yo creo que Estados Unidos se erige bajo este mito de la libertad, del supuesto sueño americano, de ciertas libertades que son para todos y para todas, pero en realidad las pocas libertades que podemos decir que tenemos, que más que libertades son derechos, han sido ganados no porque la clase dominante en Estados Unidos no la ha querido dar, sino porque el pueblo norteamericano, el pueblo negro en Estados Unidos, el pueblo migrante, las mujeres han luchado por esos derechos en Estados Unidos. Y estamos viendo una administración, la de Trump, que exige básicamente un programa político de remover esos derechos, no solamente dentro de Estados Unidos, sino también en el resto del mundo. Por lo tanto, estamos en una lucha, yo diría, no solamente por nosotros mismos, sino por toda la población norteamericana y por todo el planeta, inclusive.
3: Manolo, te hago una última pregunta. Ayer mismo la Casa Blanca tuiteaba que la mayor amenaza de Estados Unidos es el comunismo. Hemos visto un rebrote, un discurso anticomunista de Trump, de Marco Rubio. ¿A qué lo atribuís? ¿Hay un temor interno? ¿Cómo se explica esta suerte como de nuevo fantasma que ahora preocupa tanto al gobierno?
11: Bueno, es que el verdadero fantasma que recorre a los Estados Unidos no es el comunismo, yo diría es el fracaso de la propia administración Trump. Trump y sus secuaces, desde Marco Rubio a Mitch McConnell, ninguno ha podido convencer a la mayoría del pueblo norteamericano de que sus ideas, de que su agenda política de extrema derecha vale la pena. Sus políticas, desde la masiva deportación, la violenta deportación de nuestros conciudadanos y compatriotas latinoamericanos y de otras partes del mundo, no tiene apoyo en la población norteamericana. Sus políticas económicas no tienen apoyo en la población norteamericana. La base de apoyo a Trump es minoritaria. Por lo tanto, estos ataques contra los grupos de izquierda y decir que el comunismo es una amenaza es una manera de encubrir qué es lo que realmente está sucediendo detrás del telón. Pero segundo, yo creo que si hay que decir realmente quién es una amenaza a la seguridad de este país, son la clase de multimillonarios como el presidente Trump que han vivido toda su vida a base de la explotación del pueblo norteamericano, sin que el pueblo realmente tenga acceso a una vida de calidad, a una vida de dignidad.
2: Manolo, muchas gracias por acompañarnos. Estaremos siguiendo el caso de tu organización muy de cerca y lanzamos un mensaje de solidaridad para ti y para otras organizaciones y a otros medios independientes en esta persecución que están sufriendo. Muchas gracias.
11: Muchas gracias a ustedes.
2: Gracias, Zoe.
12: Ese es el mensaje, de poder rechazar esos ataques, que no nos den miedo y que respondemos con la fuerza de la unión entre todos y todas.
2: Así llegamos al final del programa. No olviden suscribirse.
13: Nueve de la mañana con 29 minutos.
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18: Hay un personaje, ¿no? Un tal Carlos Miró Quezada, que publicaba algunos artículos que para la época, pues, alababan a Mussolini, alababan a cierto personaje bigotón.
19: La primera etapa es la etapa de los años 30 y un poco de los 40, en donde algunos miembros de la familia Miró Quezada tuvieron algún tipo de simpatía por el fascismo. Y de hecho, el personaje que tú mencionas, Carlos Miró Quezada Laos, que fue subdirector del comercio, efectivamente no solamente publica artículos favorables al fascismo, sino que llega a entrevistar al propio Mussolini y llega a entrevistarse con jerarcas nazis.
18: Y vemos de que el comercio ha estado prácticamente desde la fundación de nuestra república y entendemos que ha sido un diario que ha acompañado a los peruanos desde ese tiempo. Vemos que ha acompañado también el proceso histórico.
19: Comercio va a estar a favor de nacionalizar el petróleo, sobre todo los yacimientos de Talara, ¿no? Tanto por cuestiones del propio contrato entre la International Petroleum Company y el Estado peruano, como por el hecho de que en ese momento hasta el comercio consideraba el petróleo como una industria estratégica, algo que definitivamente hoy no está dentro de las prioridades del comercio.
18: O sea, en ese momento, digamos, el comercio hubiese estado a favor de lo que hizo Velasco.
19: De hecho, inicialmente estuvo al inicio a favor de algunas de las reformas del gobierno militar.

0: Cuando hablamos de la historia de la prensa en el Perú, hay un diario en particular que tiene un punto y aparte, y es el diario El Comercio. ¿Por qué fijarnos en la historia particular de este diario? ¿Qué tiene de especial? Para hablar de este y otros temas, José Alejandro Godoy nos visita el día de hoy. José Alejandro, bienvenido una vez más al Buen Librero. ¿Cómo estás?
1: Todo muy bien, gracias por la invitación.
0: Cuando hablamos, tú lo mencionas al inicio del libro, este libro que vienes a presentar y que se va a presentar la próxima semana en la Feria Ricardo Palma. Todo medio tiene una agenda propia. ¿Cómo ha evolucionado la agenda de Leer el Comercio desde su fundación hasta hoy?
1: Lo que tú tienes es un cambio constante de agenda, ¿no? Un poco que una de las hipótesis centrales del libro es que a ratos el diario es muy liberal, a ratos el diario es muy conservador, ¿no? Y eso viene desde que se fundó en 1839 hasta el día de hoy, ¿no? Cuando se funda en 1839, con Manuel Amunátegui y Alejandro Vilota, un chileno y un argentino respectivamente, se funda bajo una agenda liberal del siglo XIX, ¿no? La idea de mayor protección a los indios, mayor protección a los derechos en general, abolición de la esclavitud, ¿no? Un diario independiente, no amarrado a ningún caudillo. Y luego, conforme va avanzando la historia peruana, porque el comercio y la historia peruana son casi casi dos líneas paralelas, eso va cambiando de a pocos, ¿no? O sea, hay ratos en los que ellos dejan esa agenda más de derechos o esa agenda más liberal en lo político y el laborativo, y pasa a una agenda mucho más conservadora en ese sentido.
0: Mucha gente no conocía este episodio. Es fundado por un chileno y un argentino.
1: Correcto.
0: ¿Y en qué momento pasa a manos de los Miro Quezada? Porque también comercio igual los Miro Quezada.
1: Sí, eso es en la década, a partir de la década de 1870, ¿no? Hay un personaje proveniente de Panamá, que en ese momento Panamá era parte de Colombia, llamado José Antonio Miro Quezada, que comienza a trabajar en el diario El Comercio y que se vuelve un empleado de confianza de Amunátegui y Vilota, ¿no? Los dos mueren sin descendencia y quien queda a cargo del diario en sociedad con José Antonio Miro Quezada es un señor llamado Luis Carranza, ¿ya? Que era un empleado de confianza y además sobrino de Amunátegui. Entonces, los dos se quedan con el diario hasta la década de 1890. Cuando Carranza muere, los hijos no quieren continuar en el negocio periodístico y José Antonio Miro Quezada le compra sus acciones a la familia Carranza y se quedan ya como únicos accionistas del diario.
0: Ahora, esta década de los 70s y principios de los 80s es fundamental. ¿Por qué? Porque en esta época es cuando Pierola ha dado un golpe de Estado y son, creo, los 3 únicos años en los cuales el comercio no sale.
1: Exacto, con la guerra, que eso coincide además con la guerra del Pacífico.
0: Pero es paradójico, ¿no? O sea, porque pasan de ser básicamente censurados por Pierola a apoyar a Pierola luego de un
1: Después,
0: tiempo.
1: claro, porque el diario El Comercio es un diario que durante la década de 1870 y en las siguientes va a estar muy cercano al Partido Civil, ¿no? Que es el primer partido político del Perú, un partido básicamente de aristócratas, ¿no? Y cuando en 1895 viene la revolución contra Cáceres, apoyada por el Partido Civil que encumbra a Pierola como presidente, el comercio va a estar del lado de Pierola, paradójicamente.
0: Ahora, ¿qué mejor ejemplo que el cambio de agenda que esta transformación, ¿no? De ser censurados por Pierola a terminar apoyando a Pierola?
1: Correcto.
0: O sea, en esos ahí empezamos a ver justamente estas especies de metamorfosis y cambios paulatinos de agenda, ¿no?
1: Pero sobre todo eso se va a comenzar a ver a partir de 1930, cuando el Partido Aprista irrumpe como el gran partido del siglo XX, y en donde el comercio básicamente se pone en una agenda antiaprista, tanto por cuestiones básicamente ideológicas. El APRA venía con una agenda en su inicio antioligárquica, creo que lo has comentado con Pablo Dorinota hace algunas semanas, ¿no? Y del otro lado, tú tienes al comercio, que es un diario que representa a un sector de la oligarquía. Tan es así que hay un libro legendario de Denis Gilbert, un investigador peruano, que hablaba de la oligarquía peruana, historia de tres familias, y una de esas familias era la familia Miro Quezada, ¿no? Entonces, había una oposición ideológica, había una oposición de clase, pero también, y esto llega al encono personal, en 1935, un militante aprista asesina a Antonio Miro Quezada de la Guerra, hijo de José Antonio Miró Quesada, que era en ese momento director del comercio, y a su esposa, ¿no? Y eso marca un punto de quiebre en las relaciones entre el APRA y el comercio. Relaciones que no van a terminar restableciéndose, sino hasta la década de 1980.
0: Hay que puntualizar eso, ¿no? La relación entre el APRA y el comercio, ¿no? Que fue una relación muy tirante. El comercio calificaba a los apristas de comunistas, básicamente.
1: Y habían clara y notoriamente una animadversión personal con Haya de la Torre, a quien, sin pruebas, le achacaban el haber ordenado el asesinato de Antonio Miró Quesada de la Guerra, ¿no? Entonces, había ahí un quiebre muy claro. Y al otro lado, el APRA consideraba que el comercio era un enemigo y que era el bastión de la oligarquía en términos de la prensa del Perú.
0: Ahora, hay un personaje, ¿no? Tal Carlos Miró Quesada, que publicaba algunos artículos que para la época, pues, alababan a Mussolini, alababan a cierto personaje bigotón también, ¿no?
1: Claro. Aquí hay que entender dos cosas, ¿ya? O sea, el comercio es antiaprista desde los 30 hasta los 80, clara y notoriamente. Dentro de ese antiaprismo tú tienes que notar dos etapas. La primera etapa es la etapa de los años 30 y un poco de los 40, en donde algunos miembros de la familia Miró Quesada, no todos, tuvieron algún tipo de simpatía por el fascismo. Y de hecho, el personaje que tú mencionas, Carlos Miró Quesada Laos, que fue subdirector del comercio y abuelo del escritor y crítico literario José Carlos Irigoyen, ¿no? Él efectivamente no solamente publica artículos favorables al fascismo, sino que llega a entrevistar al propio Mussolini y llega a entrevistarse con jerarcas nazis, ¿no? Claro, ya conforme entramos ya a la Segunda Guerra Mundial y es evidente que el Perú va a tomar partido por la causa aliada, esos artículos van desapareciendo, van disminuyendo su presencia, y claro y notoriamente el comercio va a estar más cerca de la causa aliada de los años 40. Pero en los años 30 sí vas a tener a alguien como Carlos Miró Quesada Laos, que efectivamente es alguien que tiene una clara y notoria simpatía fascista.
0: Ahora, estas divisiones dentro de la propia familia de Miró Quesada van a ser notorias a lo largo del siglo XX y probablemente dentro del XXI mismo, creería yo, ¿no?
1: Que es el gran tema del libro, además. Estas divisiones, ojo, esas pulsiones dentro de la familia terminan de alguna u otra manera marcando el rumbo del periódico. Y en otros casos, cuando se alinean con una posición, también eso te indica cómo es que el diario se va a comportar en términos políticos y en términos ideológicos.
0: ¿Cómo es que se dan estas pequeñas pugnas familiares que terminan inclinando no solo la dirección del diario, sino también la opinión, en muchos casos, de el que para muchos es el referente de la prensa nacional, ¿no?
1: A ver, acá hay que entender algo, ¿ya? Cuando José Antonio Miró Quesada se hace el diario, él va a tener 6 hijos. De ellos, 5 tienen descendencia. Entonces tú vas a tener varias ramas familiares. Y a su vez todas estas ramas familiares van a ser muy grandes. Van a tener muchos hijos. E incluso entre estas ramas familiares va a haber cruces de parentesco, como si estuviéramos en 100 años de soledad. ¿Ya? Entonces, esas ramas familiares además van a tener, por momentos, división de tareas y por momentos rivalidades. Por ejemplo, los García Miró tradicionalmente se han encargado de la parte económica, la parte gerencial, la parte financiera del Grupo del Comercio y el Diario del Comercio en particular. Los Miró Quesada Garland, ¿no?, ha sido tradicionalmente una rama de la familia dedicada a la parte periodística, incluyendo también allí a la rama Miró Quesada Sosa. De hecho, el actual director del diario, Juan Aurelio Arévalo Miró Quesada, proviene de la rama Miró Quesada Sosa. Y tú tienes a la rama Miró Quesada Cantuarias y Miró Quesada de la Puente, que es básicamente la misma persona, pero en dos matrimonios, que tiene una mirada por ratos un poco más intelectual. De hecho, ahí viene Francisco Miró Quesada Cantuarias, Francisco Miró Quesada Rada, ¿no? Ambos en su momento directores del comercio, pero también proviene de allí Marta Meyer Miró Quesada, ¿no?, que ha sido un personaje clave en los últimos 30 años dentro del Diario del Comercio. Entonces, entendiendo que estas son disputas de corte intrafamiliar. Y entendiendo que también por momentos toda la familia, más allá de las disputas o animadversiones que puedan tener, se conglomeran en un solo puño, a es así como podemos entender mejor la historia del Colosso.
0: Uno se preguntaría en este punto, ¿por qué preocuparnos en la historia de un diario? Y es porque básicamente ha sido el referente de opinión durante muchísimo tiempo y creo que muchos de nosotros, al menos yo, por ejemplo, he crecido con el comercio como referente. Pero en este punto uno cuestiona también a los referentes que ha tenido y se pregunta cómo es que está compuesto. Porque si tú analizas cómo está compuesto el poder, puedes entenderlo y puedes verlo directamente a los ojos y entender cuáles son los mecanismos que utiliza.
1: Pero además de eso, porque hay en ese momento una suerte de gran boom en la Academia Latinoamericana de estudiar a estos conglomerados mediáticos, ¿no? O sea, está este texto sobre el comercio, que originalmente salió en el 2019 y se ha vuelto a reeditar ahora, pero también en Argentina acaba de aparecer un texto sobre Clarín, que el gran grupo argentino, que ojo, no solamente es un diario, sino es un conglomerado que implica radio, que implica una empresa de telefonía, implica televisión por cable y claro, probablemente en un momento dado streaming, ¿no? Tienes textos sobre O Globo en Brasil, tienes textos sobre Televisa y el rol que cumplió en México, sobre todo durante la época del PRI, ¿no? Entonces, tú tienes en este momento una suerte de boom académico de estudios sobre grandes conglomerados mediáticos que además todos coinciden en una cosa, todos son patrimonio de una sola familia, ¿no? Y eso también nos da cuenta no solamente de la relación medios-política, sino también de el propio capitalismo latinoamericano.
0: Y si vemos a otra vez, o sea, mucha gente me va a llamar clásico por esto, pero si volvemos a Marshall McLuhan, de que el medio es el mensaje y demás, y vemos de que el comercio ha estado prácticamente desde la fundación de nuestra república, y entendemos que ha sido un diario que ha acompañado a los peruanos desde ese tiempo, vemos que ha acompañado también el proceso histórico. ¿Cómo es que los procesos históricos están acompañados por un medio?
1: Y de hecho, el capítulo 1 del libro lo que hace es hacer esa suerte de gran barrida histórica entre 1839 hasta 1999, porque ya en los siguientes capítulos se cuenta esa historia mucho más a profundidad entre 1999, primero hasta el 2018 y luego con un capítulo nuevo que le hemos adicionado a esta segunda edición hasta el 2025.
0: Porque hay puntos históricos importantes. Por ejemplo, ¿qué posición tomó el comercio respecto a la reforma agraria?
1: Y también cómo el comercio termina siendo expropiado en 1974, ¿no? Entonces, tú tienes a un comercio que inicialmente aprueba algunas de las reformas del gobierno militar, pero paulatinamente, conforme el gobierno militar va en contra de los parámetros del comercio en materia de propiedad privada, el comercio se coloca en la oposición, es visto como un medio contrarrevolucionario, y finalmente es expropiado y entregado, por lo menos nominalmente, a las comunidades agrarias a partir de el 27 de julio de 1974 hasta 1980, que es devuelto a la familia Mirio Quezada.
0: Por ejemplo, ¿qué rol tiene Luis Miro Quezada de la guerra en todo este juego?
1: Ya, Luis Miro Quezada de la Guerra es el gran hombre de la línea más nacionalista del comercio. Es una historia bien fascinante porque Luis Miro Quezada de la Guerra fue ministro, alcalde de Lima y parlamentario en la época de la República Aristocrática. Pero dentro de la época de la República Aristocrática, Luis Miro Quezada de la Guerra era un personaje progresista, era un personaje que estaba muy alineado con el otorgamiento de derechos laborales, e incluso tiene escrito sobre la cuestión obrera, ¿no? En otro libro de Paulo Drinot sobre la cuestión obrera, justamente Luis Miro Quezada de la Guerra es mencionado como tal. Y cuando llegan los años 50, Luis Miro Quezada de la Guerra se inscribe dentro de la corriente que podríamos llamar el desarrollismo, ¿no? Que es una corriente que se pone muy de moda en América Latina entre los años 50 y los años 60, ¿no? La idea de que nuestros países se tienen que desarrollar, que tienen que generar ciertas industrias, que tienen que expandir un poco sus estados, pero además de eso, y eso es una cosa bien peculiar, donde el comercio va a estar a favor de nacionalizar el petróleo, sobre todo los yacimientos de Talara, ¿no? Tanto por cuestiones del propio contrato entre la International Petroleum Company y el Estado peruano, como por el hecho de que en ese momento hasta el comercio consideraba el petróleo como una industria estratégica, algo que definitivamente hoy no está dentro de las prioridades del comercio.
0: Claro, o sea, en ese momento, digamos, el comercio hubiese estado a favor de lo que hizo Velasco.
1: De hecho, inicialmente estuvo al inicio a favor de algunas de las reformas del gobierno militar, incluyendo la expropiación de los yacimientos de Talara que ocurre 6 días después del golpe de Velasco.
0: Claro, pero ya lo hemos dicho también en otras ocasiones. O sea, Velasco estaba bastante alejado de lo que vendría a ser la izquierda. No necesariamente era un gobierno de izquierda.
1: Claro, era un gobierno como la Yugoslavia, ¿no? Finalmente, ¿no? Era una suerte de ni capitalismo ni comunismo con ciertas tendencias socialistas, pero tratando de mantener diversos tipos de propiedad, ¿no? Desde la cooperativa hasta cierto grado de propiedad privada, ¿no? Velasco era básicamente eso, la réplica del modelo de Tito, colocado dentro de un empaque latinoamericano que estaba además muy de moda en ese momento en todo el mundo, ¿no? Esta idea de el militar nacionalista que expropia ciertos medios de producción con una raigambre de aquí vamos a detener un poco los intereses de las grandes potencias. Nacer en Egipto nacionalizando el canal de Suez, Torrijos negociando con el gobierno de los Estados Unidos la devolución del canal de Panamá, Torres en Bolivia haciendo reforma agraria, ¿no? Entonces hay varios militares de ese corte en ese momento en varias partes del mundo, sobre todo en América Latina y en África, que están justo corriendo por esa línea.
0: ¿Qué pasa luego de que esta línea de la familia decide dividirse frente a esta línea ideológica que manifestaba este señor Luis Miró Quezada de la Guerra?
1: Bueno, lo que tú vas a tener es que en los años 50 y en los 60, Luis Miró Quezada de la Guerra va a ser además el director único del diario, el que va a marcar la línea. Y tú vas a tener a otros miembros de la familia bastante cercanos a Acción Popular. Por ejemplo, Francisco Miró Quezada Cantuarias, que luego va a ser director general del comercio en los años 2000, ¿no? En ese momento se vuelve ideólogo de Acción Popular. O sea, lo poco de ideología que tiene Acción Popular se le debe a Francisco Miró Quezada Cantuarias, que además llega a ser ministro de Educación en ese primer gobierno de Belaunde. Entonces, ahí tú tienes una cercanía de un sector de la familia con Belaunde. Había otro sector de la familia que estaba más cerca de Odría, pero definitivamente ninguno con el APRA, ¿no? Entonces era un poco esta idea de, claro, además recuerda que en ese momento el APRA ha dado un giro a la derecha. Entonces el comercio se reposiciona también y se vuelve un diario mucho más cercano a ciertas reformas. Y claro, Belaunde responde en ese momento a esa agenda de reformas más de clase media, no tan radicales, ¿no?, sino un poco más moderadas, las que planteaba el APRA de los 30, pero ciertamente es una mirada que el comercio adquiere a diferencia de los años 30, en donde el comercio tiene simpatías mucho más conservadoras y en algunos casos fascistas.
0: Y ya en los años 80, con la vuelta a la democracia, el comercio tiene una posición en la que luego hace una autocrítica y dice, debimos ser más severos con lo que pasaba con Sendero Luminoso.
1: Y es una cosa bien curiosa, porque quien dice eso es un personaje que hoy día está en un diario sumamente conservador. Hugo Guerra, que fue durante años editor general de opinión y una suerte de subdirector del comercio, ¿no?, y que hoy día no suscribiría una frase como esa. Más bien estaría más cerca de una línea mucho más dura frente a cierto tipo de informaciones sobre lo ocurrido en el periodo de violencia, ¿no? Pero en ese momento, cuando Guerra declara la Comisión de la Verdad, en el año 2002, el comercio más bien estaba en un periodo mucho más liberal y en un periodo de un apoyo casi casi institucional al trabajo de la CBR, y yo creo que en ese momento Guerra tenía esa convicción. Y luego la vira porque él se va a acercar a sectores de la Marina de Guerra con los cuales está vinculado hasta el día de hoy.
0: Que es algo que era muy tendo, o sea, era algo que ocurría también después de los 2000, ¿no? Cuando cae el Fujimorato, creo que las instituciones militares tienen cierto pudor a admitir lo que había ocurrido. Entonces era como decir y admitir públicamente que habían hecho lo que habían hecho, y entonces estaban como casi camufladas.
1: Porque además de eso, lo que hay, y acá hay que hacer una diferenciación, el ejército sí hace una reflexión, porque cuando el ejército incluso saca su propio informe de cierto grado de respuesta a la Comisión de la Verdad, ¿no? Uh-huh. Cuando habla de que no hubieron violaciones a los derechos humanos sistemáticas y generalizadas, como indica el informe final de la CBR, sino más bien excesos individuales. Pero el ejército al menos reconoce que existieron y pide perdón por eso. La Marina no ha hecho esa labor de reflexión. Y en medio de ese contexto de reflexión nacional, efectivamente el comercio se mira a sí mismo y dice, sí, hay cosas que pudimos y debimos hacer mejor en términos de cobertura, en términos de cómo enfrentar este tipo de problema y cómo editorializar sobre el tema, ¿no? Entonces, sí hay en ese momento en el comercio una reflexión muy clara. De hecho, en el 2002, en el 2003, hay muchos reportajes de cronistas muy importantes en el comercio, ¿no? De hecho, Tahití Hidalgo, ahora parte del equipo directivo del portal Ojo Público, hizo algunos de estos reportajes, ¿no? Y de hecho fue premiado incluso por eso, pero te podría sorprender que alguien como Milagros Leiva terminó haciendo reportajes a favor de la Comisión de la Verdad en su momento.
0: Claro. Hay algo que pasa, ¿no? Durante el Fujimorato, específicamente con el comercio. Incluso en algún momento rojean al comercio.
1: Sí.
0: El ejército mismo.
1: En realidad los diarios chicha rojean al comercio, porque cuando sale la denuncia por la falsificación de firmas de Perú 2000, la saca el comercio y la saca Canal N, que Canal N se había creado en el 99. Esta denuncia sale 29 de febrero del año 2000, ¿ya? Y cuando sale esa denuncia, los diarios chicha pro Fujimori comienzan a hablar de que el comercio es básicamente un diario rojo. El director de la Unidad de Investigación del Comercio de aquel tiempo era Ricardo Uceda, ¿no? Que hoy día es una persona mucho más conservadora de la que era en el año 2000. Y Uceda, en su momento, había militado en el Partido Comunista Unidad, ¿no? O sea, en el Partido Comunista Promujuk. Y Uceda había sido director de Unidad, que era la revista del Partido Comunista. Entonces, ahí básicamente era la mancuerna entre el comercio y la República, ambos tachados de diarios rojos por los medios adictos al régimen, cuando salió esta denuncia. Y acá hay una situación paradójica. Días después, Fujimori sale a decir, este es el exceso de unos ayayeros al tratar de atacar un diario como el Comercio. Cuando Fujimori sale a decir eso, cesan inmediatamente los ataques.
0: Vamos a hablar de Canal N puntualmente porque ya hacia el final del Fujimorato, estamos hablando 1999, aparece Canal N y es la irrupción del Grupo del Comercio en televisión.
1: En realidad es el segundo intento del comercio de meterse en televisión.
0: ¿Cuál había sido el primer intento?
1: Canal 9, no el Canal 9 que conocemos nosotros, sino un Canal N que existió, Canal 9 que existió a inicios de los 60. ¿Ya? El comercio se mete en esa aventura. Hay diversas versiones dentro y fuera de la familia sobre por qué fracasa esa aventura. Finalmente se liquida 2 años después de su salida y lo termina comprando en ese momento Compañía Peruana de Radiodifusión, lo que ahora es América Televisión, y paradójicamente, varias décadas más tarde, Compañía Peruana de Radiodifusión va a ser adquirida por el Grupo de Comercio, ¿no? Canal N es el intento de tener una suerte de CNN local, ¿no? El modelo de la CNN en los 90 era el modelo de la televisión de 24 horas de noticias, ciertos programas culturales, ciertos programas deportivos, y a eso apostaba Canal N. Y Canal N sale en una coyuntura bastante particular, que es la del fin del gobierno en Fujimori, ¿no? En el año 99, las elecciones del 2000, es un canal que lo que se dedica es básicamente a pasar lo que otros canales no pasaban. Y ahí está buena parte del secreto de su éxito, ¿no? Y hay que decirlo, y de hecho, el libro en esta segunda edición se le dedica a él. Es Bernardo Rocarrey quien finalmente hace el proyecto de Canal N, lo saca adelante, y de hecho, una de las personas que está inicialmente en ese proyecto es Jaime Chincha, que es otra persona a la cual se le dedica el libro en la segunda edición, ¿no? Entonces, es un canal que es cantera de gente, Jaime Chincha, Raúl Tola, solamente por mencionar un par de nombres, pero que en ese momento específico de la coyuntura entre 1999 y 2000 fue un canal clave para airear cosas que no salían en otros lados. De hecho, uno de los pocos medios en donde salió en vivo el primer Vlad Divideo fue en Canal N.
0: El primer recuerdo que yo tengo era bodega de mi viejo, que estaba en Lince en ese momento, y el primer recuerdo que yo tengo del Canal N es la marcha de los cuatro suyos.
1: Correcto.
0: 28 de julio del 2000, Canal N, Logo Azul, transmitiendo en vivo la marcha de los cuatro suyos.
1: Que eso lo cuenta bien Marcos Cifuentes en La Marcha del Fin del Mundo.
0: Exactamente. ¿No? Pero, por ejemplo, transmitir en vivo la marcha de los cuatro suyos era algo que para esa época, por ejemplo, era inédito.
1: Era absolutamente inédito. Y eso que Montesinos les bloquea la posibilidad de hacer la cobertura por arriba. Porque Canal N había tenido, no sé si alquilaba o había adquirido un helicóptero que utilizaba para ciertas coberturas. Pero efectivamente Montesinos impidió que el espacio aéreo de la ciudad de Lima pudiera tener algún tipo de circulación en los últimos días de julio del año 2000. Entonces no podíamos ver qué estaba pasando, qué cosas se estaban moviendo. Y claro, cuando luego nos enteramos de la filtración que tuvo la marcha y los destrozos del Banco de la Nación, efectivamente eso encajaba con esa prohibición dada por Montesinos.
0: Interesante eso, ¿no? O sea, que un medio en señal abierta, bueno, en realidad era circuito cerrado.
1: Era cable.
0: Venía, claro, porque venía...

0: el comercio expande sus productos y aparece Perú 21 y aparece el Trome.
1: Correcto. Primero aparece el Trome, que es básicamente la idea de tener un diario popular para públicos que no son el comercio, en un lenguaje que no es el del comercio, pero tratando de diferenciarse de los diarios chicha que se habían vendido a Fujimori, ¿no? Eso es un poco, es el diario sensacionalista clásico, ¿no? Policiales, deportes, espectáculos, alguito política, alguito cultura por ahí, y esa es una fórmula que le ha funcionado bien a la familia Mendoza hasta el día de hoy. De hecho, el Trome sigue siendo el diario más vendido de la familia. Perú 21 más bien fue un diario que surgió por una cuestión más coyuntural.
0: Como una respuesta a correo.
1: Exactamente. En el año 2000, Juan Carlos Tafur lanza Correo. Y funciona. Funciona un tabloide serio, haciendo noticia política, pero presentándola en modo súper vistoso, con una incorporación de una planilla variopinta de columnistas. Fue algo que en ese momento rompió el mercado. Y la respuesta que hace el comercio a eso es Perú 21, que originalmente se iba a llamar Diario N, además, pero luego se le cambia a Perú 21 para jugar un poco con la idea del país y el siglo que está comenzando, y quien originalmente lo encabeza es Augusto Álvarez Rodríguez, ¿no? Entonces, ese contrapunto de Correo y de Perú 21 marca mucho de la vida periodística peruana durante la primera década de este siglo. Porque son dos diarios que compiten muy libremente, que salen un poco del corset que tiene el comercio y que por momentos también tiene la República, ¿no? Y se posicionan como diarios que van a tener una trascendencia en ese momento y en ese espacio histórico específico.
0: Pero también con públicos muy diferenciados entre sí, ¿no?
1: Sí, claramente Correo es un diario de derecha. Y Perú 21 es un diario más bien liberal, ¿no? En donde, claro, lo que terminaba ocurriendo, y eso lo cuenta el propio Álvarez Rodríguez en la entrevista que le hice en el año 2018 para el libro, es que el comercio es un diario muy consumido de la Católica. Porque combinaba esta idea de columnistas liberales y de centroizquierda para la parte política y columnistas de derecha o de centroderecha para la parte económica. Y eso hacía atractivo al diario para un sector mucho más amplio de público.
0: Aparece un columnista que se hace muy conocido llamado El Búho, específicamente en el Trome.
1: Exactamente, ¿no? Columna originalmente hecha por Víctor Patiño, ya fallecido hace año y medio, ¿no? Y que era la suerte de gran columna política del diario, ¿no? Porque comprenderás que es un diario en donde lo político no aparece como una cuestión fuerte. Salvo quizás, y me estoy adelantando un poco a lo nuevo que viene en el libro, en la campaña del 2021, en donde Trome sí tiene titulares, por ejemplo, vinculados a la migración venezolana, vinculados a esta dicotomía entre el comunismo, ya está viniendo versus hay que mantener el modelo, ¿no? Pero tradicionalmente el Trome no ha procurado, salvo los días domingos que tiene una entrevista política, meterse mucho en política.
0: Y esto respondía a una tendencia en particular, estaba más orientado al espectáculo. ¿En qué momento cambia eso?
1: Yo lo que te diría es que, claro, el producto del Trump es un producto que está diseñado para no ser un diario político. Lo que pasa es que creo yo que a partir de los años 2000, 2010, creo que hay la idea o la noción de que por lo menos el domingo sí tengas una entrevista política para un público que normalmente no la lee y con un tono un poco más relajado de la que tendrías una entrevista, por ejemplo, en el comercio, ¿no?
0: Y Perú 21 sí tenía ese espacio, por
1: Perú
0: ejemplo.
1: 21 era un diario eminentemente político desde el inicio. Se pensó siempre así como eso.
0: Ahora, pero no todo es eminentemente político también. En lo que no se nombra también hay una intención política.
1: Correcto. Correcto. Y el diario, el comercio, es especialista en no nombrar cosas y sobre todo no nombrar personajes cuando estos no son de su agrado. De hecho, en el caso allá de La Torre y de algunos personajes del Partido Aprista, eran básicamente vetados, ¿no? Muchos hablan de que el comercio podía llevar a una suerte de muerte civil a aquellas personas que no eran de su agrado y que simple y llanamente desaparecían de las páginas del comercio. Claro, eso era mucho más fácil en tiempos en los cuales tú tenías 10 diarios, 5 canales y el cable. Pero hoy en día, desaparecer a alguien de

0: los medios, con toda la cuestión digital, es mucho más complicado, es mucho más difícil. Si no, no estaríamos hablando de un libro como este aquí.
1: Sí, pero también en tiempos de concentración de medios, o sea, con un conglomerado de... Por ejemplo, yo siento que esto se inclina muy rápido en tiempos digitales con el tema de la publicidad. Por ejemplo, es muy difícil sostener un programa digital con poca publicidad versus un conglomerado que tiene un montón de publicidad y que tiene todo el apoyo económico versus uno que no. Ahí pero se inclina muchísimo la balanza, ¿no?
0: Pero al mismo tiempo, si tú te das cuenta, en el ámbito digital, el comercio todavía no ha logrado penetrar salvo su página web. Si bien ellos tienen programas de streaming, las vistas y repercusión de sus programas de streaming todavía es muy baja, ¿no? Pese a que el comercio mismo está construyendo un estudio de streaming dentro de sus instalaciones y quiere apostar a eso para el próximo año. Pero claro, es muy difícil, y esto es un reto no solamente para el comercio, sino para cualquier medio tradicional que se quiera meter al streaming, de interpretar ciertos códigos o de tener ciertos posicionamientos, considerando que efectivamente el hecho de ser un conglomerado y una... En este caso, un conglomerado con cierto grado de concentración de propiedad también te puede restringir la gama de temas y las libertades que el streaming te puede permitir. Y creo que eso es lo que le complica la vida a un grupo como el comercio para poder incursionar en ese tipo de formatos.
1: ¿Y tú crees, o sea, que esto también es aplicable a otras realidades de América Latina, por ejemplo?
0: Sí, por ejemplo, ¿no? Yo acabo de terminar de leer un libro sobre Clarín, ¿no? Clarín en los últimos 80 años, que va desde la fundación del diario hasta el último pleito que han tenido con Milei, que Milei les ha vetado la compra de una parte de Telefónica Argentina, ¿ya? Y claro, la parte del streaming se desliza un poquito al final del libro, porque Argentina sigue siendo un mercado en donde, si bien el streaming es muy fuerte, ¿no? El cable todavía sigue teniendo un peso muy, muy importante dentro de la política, dentro de la economía argentina. Tan es así que Milei sale de estos programas de entrevistas y tertulias por cable y da el salto ahí a lo político y a la política, ¿no? Entonces, en Argentina están un poco en esa discusión. ¿Cuál va a ser la repercusión que el streaming va a tener no solamente en la cuestión del entretenimiento, sino también en la cuestión política?
1: Yo te lo decía porque, por ejemplo, o sea, comparando en la realidad argentina, por ejemplo, yo veo, por ejemplo, Olga, Luzu, o sea, canales que son gigantes y tienen, por ejemplo, auspiciadores que son marcas transnacionales. Y yo digo, a veces salen y le pegan, evidentemente, a Milei. Yo digo, esto en Perú jamás pasaría.
0: Pero es porque estos canales tienen un mecenas o un conglomerado atrás, que no son los conglomerados mediáticos, ¿no? O sea, no es Clarín, no es América, no es Página 12, ¿no? Mm. Que ellos tienen sus propios productos digitales. Estos son apuestas en serio por de empresarios o de periodistas o de gente que quiere hacer un streaming muy libre y que dice, oye, mira, ¿sabes qué? Vamos a competir con todo contra el cable. Vamos a traer publicidad grande, vamos a hacer eventos grandes en la calle, ¿no? Y acá, claro, el streaming peruano más bien, su reto es poder ir creciendo muy de a pocos, porque el presupuesto todavía no alcanza como para cubrir.
1: El tema es que el empresariado demanda, ¿no? Peruano te pone el cepo automáticamente. No puedes hablar de este tema, no puedes hablar de este otro, no puedes hablar de este otro.
0: Porque el empresariado argentino, con todo y vivir en tiempos de Milei, en muchas cosas es mucho más abierto y mucho más progresista que el empresariado peruano.
1: Es cierto, es cierto. Así que ya saben, aquí estamos. Continuando. ¿En qué momento el comercio vuelve al liberalismo? Esto se da entre el 2008 hasta el...
0: En realidad entre el 99 y el 2008.
1: 99 y 2008.
0: Cuando está Alejandro Miroquesada Cisneros como director, es un liberalismo moderado, ¿no? Es la coincidencia de varios elementos. De un lado, la idea de vamos a posicionarnos en contra de la reelección de Fujimori, van a ser un soporte de la transición democrática, ¿no? Va a acompañarse mucho el proceso de crecimiento del país que se inicia en esos años, va a haber una agenda más progresista en materia de derechos humanos con la Comisión de la Verdad. Y claro, lo que hay como tensión irresuelta en ese momento es la cuestión religiosa, porque tú vas a tener a editores mucho más y a periodistas mucho más liberales y a editores, sobre todo editoras mujeres, mucho más conservadoras en materia religiosa, mucho más cercanas al Opus Dei o mucho más cercanas al Sodalicio de Vida Cristiana, que en ese momento todavía tenía una alta cantidad de adeptos, ¿no? Entonces, esas tensiones sobre lo religioso sí se van a manifestar en la época de Alejandro Quesada, porque tú vas a tener, y eso se describe en el libro, tensiones entre periodistas que quieren hablar del aborto y editoras que no quieren que ni la palabra aborto se mencione, ¿no? Entonces, eso de alguna u otra manera, lo que va a tratar de hacer Alejandro Quesada es, el diario no se pronuncia editorialmente y dejamos que nuestros periodistas resuelvan sus propios dilemas dentro de la sala de redacción al respecto, ¿no? Pero además es un momento en el cual el comercio crece como grupo, el comercio se profesionaliza, ¿no? Y es un periodo que tiene que ver con esta presencia muy fuerte de ideas progresistas en el Perú que coinciden con la transición democrática peruana, ¿no? Y eso se interrumpe en el 2008 porque Alejandro Quesada Cisneros tiene que renunciar.
1: Pero también coincide con un periodo, y esto lo he hablado con, bastante también con otros politólogos, ¿no? Tiene que ver con una especie de acuosidad de de las ideas progresistas de no consolidarse del todo aquí en el Perú y permitir, o sea, que las fuerzas, digamos, más conservadoras reculen fuerzas, se replieguen y vuelvan con fuerza y tengan la fuerza que tengan ahora también,
0: Que
1: ¿no?
0: es un poco la tesis central de Eduardo Darián en su libro sobre los caviares,
1: Exactamente,
0: ¿no?
1: ¿no?
0: Que es la idea, efectivamente, de que, claro, estos sectores progresistas logran empoderarse muy fuertemente en ciertos ministerios, en ciertos sectores de la administración pública, en ciertos sectores de la academia, en varios medios de comunicación llegan a ser muy influyentes, pero no logran formar un grupo político propio que logre articular esas ideas y logre defenderlas ya en un espacio como el Congreso, ya en espacios de gobierno como cabeza de administración. Y ahí, claro, cuando viene arremetidas conservadoras, como ocurren primero en el segundo gobierno de Alan García y luego en el momento actual, efectivamente esos sectores tienen que retroceder un poco. Lo que pasa en el segundo gobierno de García es que allí, como estaban todavía súper empoderados y como todavía había, y esa es un poco la hipótesis de Eduardo, un sector internacional muy importante que respaldaba este tipo de nociones, ese sector aguanta. Pero ya después no.
1: Claro, incluso en el primer gobierno de Trump, o sea, Trump cuando viene con todas esas ideas, no tenía un Bolsonaro, no tenía un Milei, no tenía a estos gobiernos latinoamericanos que podían hacerle el aguante como le están haciendo ahora.
0: Y no había debilitado el sistema internacional como lo había, como se ha debilitado ahora.
1: Exactamente, o sea, hay una coalición internacional que ahora sí sostiene ese tipo de ideas y
0: Correcto.
1: ahora sí hace un contrapeso bastante fuerte.
0: Porque eso se ha construido en los últimos 10 años.
1: Efectivamente, entonces yo creo que ahora sí. Hay un repliegue de las fuerzas progresistas que yo creo va a ser muy difícil de poder contrapesar.
0: Digamos, son ciclos. O sea, no es que no vaya a pasar de nuevo nunca.
1: ¿Tú sí crees en el tema del péndulo
0: Por
1: de la
0: supuesto,
1: historia?
0: yo creo que sí. O sea,
1: ¿Tú sí crees? O sea que, por ejemplo,
0: yo
1: no
0: creo que este
1: sé.
0: libro lo demuestra, además, dicho sea de paso.
1: Ah, ya. Ok. No, yo sí creo que hay demandas históricas que creo que no se han logrado subsanar del todo. O sea, la precarización, el no empoderar a las comunidades, el no lograr una descentralización absoluta, creo que son demandas que, creo, a ver, yo antes de poder pensar en cualquier otra demanda que requiera algún bien suprahumano, o sea, creo que hay demandas que están en el primer nivel de la pirámide que no hemos logrado resolver del todo,
0: Correcto,
1: ¿no?
0: correcto. Esas demandas de corte material,
1: Exacto.
0: que es efectivamente lo que va a marcar la próxima campaña electoral,
1: Exacto,
0: ¿no? Y
1: y que
0: es.
1: creo que, no sé, algún partido por ahí un poco más pragmático, no tan dado a las ideas, más dado al populismo, más dado al clientelismo, más rancio, sí puede eventualmente prometer y no necesariamente resolver, ¿no?
0: O de repente un partido que no esté, digamos, en una idea tan conservadora, pero que sí trate de decir dos o tres cosas muy pragmáticas, pueda ganarte la siguiente elección. Pero eso ya es tirar los dados y eso no lo sabemos. Estamos grabando en noviembre, la elección es en abril y tú sabes que 5 meses en época electoral peruana es 5 años en Suiza, ¿no?
1: Exactamente, exactamente, ¿no? Que es un poco lo que yo el otro día, bueno, estamos yendo un poco ya bastante del tema, ¿no? Pero lo que ha pasado con Verónica Mendoza y Alanoca, ¿no?
0: Claro, ahí lo que tú te encuentras es básicamente nuevamente esa idea. Claro, ahí ya no estamos hablando de un sector progresista progresista, sino un sector de una izquierda socialista. Alejandro Miró Quezada Cisneros se queda solo, el sector conservador de la familia se recompone y básicamente lo arrinconan, lo obligan prácticamente a renunciar. Y los conservadores gobiernan sobre todo de cara a la campaña del 2011, que es una campaña clave y fundamental para el interés de la polarización por el país.
1: Pensemos en el actual diario El Comercio, en cómo desde el 2018 hasta la actualidad el diario El Comercio se convierte en un diario conservador que tiene una agenda bastante clara y que básicamente es la cara que vemos al día de hoy, ¿no?
0: Claro, tú lo que tienes es. De entre el 2008 al 2014 el diario fue muy conservador, fue la época de esplendor de poder de Marta Meyer Miró Quezada, además, la época en donde el diario se puso en contra de Ollanta Humala y a favor de Keiko Fujimori, salvo algunos matices, ¿no? Lo cual también originó sus propios pleitos dentro de América Televisión y de Canal INE, ¿no? Y en el año 2014 hay otro periodo más liberal, donde está Fernando Berkemeyer a la cabeza, con un diario mucho más amplio en términos de valores, una cobertura mucho más diversa de ciertas cosas. Cuando llega Juan José Garrido como director en el año 2018, mucha de esa línea se mantiene, pero digamos que hay como que dos grandes momentos de quiebre en eso. Uno primero es cuando el diario decide ponerse un poco de perfil frente a la disolución del Congreso hecha por Vizcarra. ¿No? Dice, no nos gusta, no es propiamente un golpe, pero Vizcarra debió renunciar una vez que disolvió el Congreso y el Congreso y al mismo tiempo convocar a elecciones generales, ¿no? Se dio un poco la salida que el Comercio planteaba, algo que en ese momento era una posición absolutamente minoritaria dentro de la prensa peruana. Y yo creo que el otro gran punto de quiebre para el comercio viene con dos elementos adicionales. Uno primero es la pandemia, que precariza todo. Precariza la situación económica de los medios a más no poder. Pero lo segundo es la asunción de Juan Aurelio Arévalo, ¿no? Juan Aurelio Arévalo llegó con mucho ímpetu y con mucha publicidad desde fuera del diario y desde dentro del diario, como este es el miembro de la familia que ha sido entrenado por años para poder asumir la dirección, y es alguien que probablemente con este regreso el diario va a tener un brío mucho más periodístico, porque es alguien que se ha formado en la casa, alguien que tiene algún tipo de mirada desde dentro de la redacción que le va a permitir reaccionar a estos tiempos de crisis en modelo de negocio. Pero muy rápidamente termina devorado, no sabemos si por convicción propia o por las circunstancias familiares, eso es algo a lo cual Juan Aurelio Arévalo Pino Quezada gentilmente declinó en declarar para esta investigación, pero quedó en esa, te queda un poco la incógnita de qué lo lleva a que finalmente el comercio decida volverse un diario muy conservador. Yo creo que hay algunas claves ahí. Una primera, y que me la dio Marta Meyer en su momento, es, oye, el lector del comercio piensa igual y sus hijos quieren pensar igual. O sea, hay un lector conservador del comercio, que no son todos los lectores del comercio, que efectivamente quieren que el diario les diga el mensaje de ese tipo. Las cosas se tienen que mantener como están, hay ciertas tradiciones que mantener, hay ciertas cosas que mantener, la izquierda no debería llegar al poder, y en ese sentido y en esa medida, el diario pues se mete en esa agenda cada vez más conservadora, sobre todo en lo político y sobre todo en materia de política internacional también. Yo creo que ambas cosas van de la mano. No tanto en lo valórico, en donde el comercio sí mantiene un cierto grado liberal, ¿ya? Pero obviamente no se va a mandar como una editorial, como los que se mandaba Fernando Berkemeyer, pro matrimonio igualitario,
1: Claro.
0: ¿ya? O sea, hoy día el comercio no lo va a hacer eso. Y el otro lado, creo yo, que es la idea de que la propia derecha peruana se ha ido tan a la derecha que el comercio, en lugar de ponerse en el extremo más liberal, dice, ah, mira, yo me corro con ellos. Porque si no, no me van a leer, mi público se va a ir, ¿no? Y claro, quieren asemejarse cada vez más a Expreso, y en esa medida van también, y esto va de la mano, deteriorando un poco el producto. Porque el problema no es un problema tanto de posición, porque finalmente el comercio puede tener la posición que quiera y tiene el legítimo derecho de tener la posición editorial que quiera, siempre y cuando se le explica a sus lectores como no se le explicó en el 2021, dicho sea de paso. Pero el problema está en que tú lo quieras hacer de forma tal que deterioras la cobertura del diario. Y ese es, creo que, el principal o la principal cuestión que Juan Aurelio Arévalo, mira, que sabe, debería responderle a los lectores, que es, más allá de tu giro ideológico, es por qué el diario deteriora su producto, no solo en la campaña del 2021. Cuando vienen las protestas contra Boluarte, el diario no es hasta meses después que sale un informe de la Comisión Interamericana de Derechos Humanos que el diario finalmente se pronuncia contundentemente sobre el tema. Y cuando han venido las leyes de amnistía o alguna de las leyes proclimen, el diario o no se ha pronunciado o sus pronunciamientos han sido demasiado cautos. Entonces, tú lo que tienes ahí es un medio que deteriora además su cobertura en términos de qué le ofrece al lector. Porque si tú, por ejemplo, ves notas sobre el fraudismo en el año 2021 y notas sobre la ley de amnistía de este año, la cobertura de la web tú la ves y es impecable, tiene buenos análisis, gente que es experta allí, pero la cobertura del diario impreso, eso no existe, eso no está. Y eso sí es una responsabilidad clara y notoria del director.
1: Claro, porque a quién apunta justamente el impreso, ¿no?
0: Exactamente.
1: Que es que tiene además una masividad notoria y que tiene además un público bastante dirigido,
0: Y
1: ¿no?
0: considerando además un cambio grande en la dinámica de la web del comercio. La web del comercio desde el año 2019 es una web de paga. Es decir, tú tienes un número muy limitado de notas gratuitas y el resto tú tienes que ser un suscriptor como para poderte dar cuenta efectivamente de esos cambios. Entonces, quien tiene la versión, el medio impreso, no va a poder ver necesariamente lo que dice la web.
1: Y eso es dirigir la información.
0: Y eso es básicamente no darle la información completa al ciudadano que requiere para formarse su propia opinión, que es la principal responsabilidad que tiene un medio de comunicación.
1: Interesante punto ese, José Alejandro. ¿Dónde y cuándo se presenta el libro, por favor?
0: Ya, el libro va a estar disponible desde la primera semana de diciembre en la Feria Ricardo Palma y paulatinamente en librerías. Y se presenta en la Feria Ricardo Palma el domingo 7 de diciembre a las 6 de la tarde. Lo van a comentar Paulo Gas y Eduardo Darienta.
1: La invitación está hecha para todas las personas, así que ya saben, pueden ir a ver la presentación de José Alejandro, a consumir este libro, a comprarlo masivamente. Gracias, estimado, por haber venido una vez más al programa.
0: Oh, gracias a ti.

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0: 10 de la mañana con 30 minutos.
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2: Buen día, queridos oyentes de Juliaca y toda la región sur. Bienvenidos a este resumen informativo de este miércoles, 12 de agosto. En regionales. En Juliaca, nuevo asalto a mano armada. Encapuchados ingresan a vivienda y huyen realizando disparos al aire. El hecho ocurrió cerca de la 1:30 de la tarde de ese martes, 11 de agosto, en el jirón Guayata Manzana A3 en la urbanización Central Volante, en Juliaca. Según información, en el lugar, sujetos encapuchados habrían ingresado a una vivienda aprovechando que los propietarios no se encontraban en el inmueble. Los presuntos delincuentes habrían violentado la chapa de la puerta principal para acceder al interior. Asimismo, se conoció que los sujetos habrían roto una pequeña ventana del primer nivel, aparentemente para verificar si existían objetos de valor. De igual manera, habrían roto una ventana del segundo nivel y utilizado una tabla de madera para acceder al interior de una habitación. Sin embargo, el sistema de alarma de una cámara de videovigilancia se habría activado, alertando a los vecinos y frustrando aparentemente el robo. En otro punto de la ciudad, un accidente de tránsito entre mototaxi y motocicleta deja un herido. Este martes, alrededor de las 14 horas, se registró un accidente de tránsito en la intersección de la avenida Circunvalación con el jirón Lambayeque, en la ciudad de Juliaca. El hecho involucró a una moto Torito y una moto Lineal, dejando como saldo daños materiales y una persona herida. El conductor de la moto Lineal tenía múltiples lesiones, sin embargo, se pudo percibir que no tenía consigo ningún implemento de seguridad ni casco. Pasamos a noticias nacionales. Gobierno de Fujimori envía 12 toneladas de ayuda a Colombia tras sismo de 7.4 grados. El avión Hércules de la FAP llevará alimentos y carpas a Colombia tras el terremoto de magnitud 7.4, que ya se salda más de un centenar de fallecidos y cientos de heridos. Asimismo, Keiko Fujimori afirmó que buscará recuperar la confianza de la población del sur del país, nuevamente criticó a anteriores gestiones de gobierno, dijo que encontró un estado burocrático y entrampado. Estas declaraciones se asemejan a lo dicho anteriormente por Fujimori de que recibía un estado catastrófico. Por otro lado, en relación al Congreso de la República, las comisiones del Senado van quedando listas. Tras la Junta de Portavoces, se acordó cómo quedarían distribuidas las presidencias entre los partidos. Fuerza Popular, al ser la bancada con más curules ocupadas en la Cámara Alta, tendrá 4 comisiones bajo su control. La más llamativa es la Comisión de Constitución, Reglamento y Relaciones Exteriores. Por su parte, Renovación Popular presidirá la Comisión de Justicia y Derechos Humanos. Claramente, no son las únicas comisiones que el bloque de derecha dirigirá en el Senado. Fuerza Popular también tendrá el control de las comisiones de inteligencia, control político sobre los actos normativos del Poder Ejecutivo y regímenes de excepción, así como de la Comisión Bicameral de Presupuesto y de la Cuenta General de la República. Renovación Popular, además de la Comisión de Justicia, tendrá el control de la Comisión de Defensa Nacional y Orden Interno. En internacionales, el presidente de Rusia, Vladimir Putin, ha aseverado esta jornada durante la fase final de los ejercicios a gran escala de la flota rusa del Pacífico que Moscú responderá de manera simétrica a los intentos de países occidentales de capturar barcos comerciales rusos. En otro contexto, el líder histórico de la Revolución Cubana cumple su centenario. Fidel Castro cumplió el sueño de convertir a Cuba en un paradigma del progreso científico y médico. Un médico palestino resalta el legado y la visión de justicia de Fidel Castro ante los desafíos que impone la hegemonía imperialista a los países del sur global. Así lo destacó durante el coloquio internacional que se celebra en Cuba con motivo del centenario del natalicio del líder revolucionario. Castro logró cumplir el sueño de ofrecer educación gratuita a los cubanos. Gracias a sus iniciativas, la nación caribeña se convirtió en un paradigma del desarrollo científico y médico. En el clima, desde el miércoles 12 al jueves, 13 de agosto, continuará el incremento de la velocidad del viento, de moderada a fuerte intensidad, en la sierra. Además, se esperan ráfagas de viento con velocidades superiores a los 55 kilómetros por hora. Eso es todo por esta edición de miércoles, 12 de agosto. Volvemos pronto. ¡Hasta la próxima!
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0: 11 de la mañana en punto.
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2: Buen día, queridos oyentes de Juliaca y toda la región sur. Bienvenidos a este resumen informativo de este miércoles, 12 de agosto. En regionales. En Juliaca, nuevo asalto a mano armada. Encapuchados ingresan a vivienda y huyen realizando disparos al aire. El hecho ocurrió cerca de la 1:30 de la tarde de ese martes, 11 de agosto, en el jirón Guayata Manzana A3 en la urbanización Central Volante, en Juliaca. Según información, en el lugar, sujetos encapuchados habrían ingresado a una vivienda aprovechando que los propietarios no se encontraban en el inmueble. Los presuntos delincuentes habrían violentado la chapa de la puerta principal para acceder al interior. Asimismo, se conoció que los sujetos habrían roto una pequeña ventana del primer nivel, aparentemente para verificar si existían objetos de valor. De igual manera, habrían roto una ventana del segundo nivel y utilizado una tabla de madera para acceder al interior de una habitación. Sin embargo, el sistema de alarma de una cámara de videovigilancia se habría activado, alertando a los vecinos y frustrando aparentemente el robo. En otro punto de la ciudad, un accidente de tránsito entre mototaxi y motocicleta deja un herido. Este martes, alrededor de las 14 horas, se registró un accidente de tránsito en la intersección de la avenida Circunvalación con el jirón Lambayeque, en la ciudad de Juliaca. El hecho involucró a una moto Torito y una moto Lineal, dejando como saldo daños materiales y una persona herida. El conductor de la moto Lineal tenía múltiples lesiones, sin embargo, se pudo percibir que no tenía consigo ningún implemento de seguridad ni casco. Pasamos a noticias nacionales. Gobierno de Fujimori envía 12 toneladas de ayuda a Colombia tras sismo de 7.4 grados. El avión Hércules de la FAP llevará alimentos y carpas a Colombia tras el terremoto de magnitud 7.4, que ya se salda más de un centenar de fallecidos y cientos de heridos. Asimismo, Keiko Fujimori afirmó que buscará recuperar la confianza de la población del sur del país, nuevamente criticó a anteriores gestiones de gobierno, dijo que encontró un estado burocrático y entrampado. Estas declaraciones se asemejan a lo dicho anteriormente por Fujimori de que recibía un estado catastrófico. Por otro lado, en relación al Congreso de la República, las comisiones del Senado van quedando listas. Tras la Junta de Portavoces, se acordó cómo quedarían distribuidas las presidencias entre los partidos. Fuerza Popular, al ser la bancada con más curules ocupadas en la Cámara Alta, tendrá 4 comisiones bajo su control. La más llamativa es la
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2: Relaciones Exteriores. Por su parte, Renovación Popular presidirá la Comisión de Justicia y Derechos Humanos. Claramente, no son las únicas comisiones que el bloque de derecha dirigirá en el Senado. Fuerza Popular también tendrá el control de las comisiones de inteligencia, control político sobre los actos normativos del Poder Ejecutivo y regímenes de excepción, así como de la Comisión Bicameral de Presupuesto y de la Cuenta General de la República. Renovación Popular, además de la Comisión de Justicia, tendrá el control de la Comisión de Defensa Nacional y Orden Interno. En internacionales, el presidente de Rusia, Vladimir Putin, ha aseverado esta jornada durante la fase final de los ejercicios a gran escala de la flota rusa del Pacífico que Moscú responderá de manera simétrica a los intentos de países occidentales de capturar barcos comerciales rusos. En otro contexto, el líder histórico de la Revolución Cubana cumple su centenario. Fidel Castro cumplió el sueño de convertir a Cuba en un paradigma del progreso científico y médico. Un médico palestino resalta el legado y la visión de justicia de Fidel Castro ante los desafíos que impone la hegemonía imperialista a los países del sur global. Así lo destacó durante el coloquio internacional que se celebra en Cuba con motivo del centenario del natalicio del líder revolucionario. Castro logró cumplir el sueño de ofrecer educación gratuita a los cubanos. Gracias a sus iniciativas, la nación caribeña se convirtió en un paradigma del desarrollo científico y médico. En el clima, desde el miércoles 12 al jueves, 13 de agosto, continuará el incremento de la velocidad del viento, de moderada a fuerte intensidad, en la sierra. Además, se esperan ráfagas de viento con velocidades superiores a los 55 kilómetros por hora. Eso es todo por esta edición de miércoles, 12 de agosto. Volvemos pronto. ¡Hasta la próxima!
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0: 11 de la mañana con 20 minutos.
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2: Lo nuevecito de Ilber Aguilar, esta canción se llama Tormentos, para ti Perú, para el mundo entero.

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2: 11 de la mañana con 30 minutos.
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4: Buen día, queridos oyentes de Juliaca y toda la región sur. Bienvenidos a este resumen informativo de este miércoles, 12 de agosto. En regionales. En Juliaca, nuevo asalto a mano armada. Encapuchados ingresan a vivienda y huyen realizando disparos al aire. El hecho ocurrió cerca de la 1:30 de la tarde de ese martes, 11 de agosto, en el Jirón Guayata Manzana A3, en la urbanización Central Volante, en Juliaca. Según información, en el lugar, sujetos encapuchados habrían ingresado a una vivienda aprovechando que los propietarios no se encontraban en el inmueble. Los presuntos delincuentes habrían violentado la chapa de la puerta principal para acceder al interior. Asimismo, se conoció que los sujetos habrían roto una pequeña ventana del primer nivel, aparentemente para verificar si existían objetos de valor. De igual manera, habrían roto una ventana del segundo nivel y utilizado una tabla de madera para acceder al interior de una habitación. Sin embargo, el sistema de alarma de una cámara de videovigilancia se habría activado, alertando a los vecinos y frustrando aparentemente el robo. En otro punto de la ciudad, un accidente de tránsito entre mototaxi y motocicleta deja un herido. Este martes, alrededor de las 14 horas, se registró un accidente de tránsito en la intersección de la avenida Circunvalación con el Jirón Lambayeque, en la ciudad de Juliaca. El hecho involucró a una moto Torito y una moto Lineal, dejando como saldo daños materiales y una persona herida. El conductor de la moto Lineal tenía múltiples lesiones, sin embargo, se pudo percibir que no tenía consigo ningún implemento de seguridad ni casco. Pasamos a noticias nacionales. Gobierno de Fujimori envía 12 toneladas de ayuda a Colombia tras sismo de 7.4 grados. El avión Hércules de la FAP llevará alimentos y carpas a Colombia tras el terremoto de magnitud 7.4, que ya se salda más de un centenar de fallecidos y cientos de heridos. Asimismo, Keiko Fujimori afirmó que buscará recuperar la confianza de la población del sur del país. Nuevamente criticó a anteriores gestiones de gobierno, dijo que encontró un estado burocrático y entrampado. Estas declaraciones se asemejan a lo dicho anteriormente por Fujimori de que recibía un estado catastrófico. Por otro lado, en relación al Congreso de la República, las comisiones del Senado van quedando listas. Tras la Junta de Portavoces, se acordó cómo quedarían distribuidas las presidencias entre los partidos. Fuerza Popular, al ser la bancada con más curules ocupadas en la Cámara Alta, tendrá 4 comisiones bajo su control. La más llamativa es la Comisión de Constitución, Reglamento y Relaciones Exteriores. Por su parte, Renovación Popular presidirá la Comisión de Justicia y Derechos Humanos. Claramente, no son las únicas comisiones que el bloque de derecha dirigirá en el Senado. Fuerza Popular también tendrá el control de las comisiones de inteligencia, control político sobre los actos normativos del Poder Ejecutivo y regímenes de excepción, así como de la Comisión Bicameral de Presupuesto y de la Cuenta General de la República. Renovación Popular, además de la Comisión de Justicia, tendrá el control de la Comisión de Defensa Nacional y Orden Interno. En internacionales, el presidente de Rusia, Vladimir Putin, ha aseverado esta jornada durante la fase final de los ejercicios a gran escala de la flota rusa del Pacífico que Moscú responderá de manera simétrica a los intentos de países occidentales de capturar barcos comerciales rusos. En otro contexto, el líder histórico de la Revolución Cubana cumple su centenario. Fidel Castro cumplió el sueño de convertir a Cuba en un paradigma del progreso científico y médico. Un médico palestino resalta el legado y la visión de justicia de Fidel Castro ante los desafíos que impone la hegemonía imperialista a los países del sur global. Así lo destacó durante el coloquio internacional que se celebra en Cuba con motivo del centenario del natalicio del líder revolucionario. Castro logró cumplir el sueño de ofrecer educación gratuita a los cubanos. Gracias a sus iniciativas, la nación caribeña se convirtió en un paradigma del desarrollo científico y médico. En el clima, desde el miércoles 12 al jueves, 13 de agosto, continuará el incremento de la velocidad del viento, de moderada a fuerte intensidad, en la sierra. Además, se esperan ráfagas de viento con velocidades superiores a los 55 km por hora. Eso es todo por esta edición de miércoles, 12 de agosto. Volvemos pronto. ¡Hasta la próxima!
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0: Nada. Encapuchados ingresan a vivienda y huyen realizando disparos al aire. El hecho ocurrió cerca de la 1:30 de la tarde de ese martes, 11 de agosto, en el Jirón Guayata Manzana A3 en la urbanización Central Volante, en Juliaca. Según información, en el lugar, sujetos encapuchados habrían ingresado a una vivienda aprovechando que los propietarios no se encontraban en el inmueble. Los presuntos delincuentes habrían violentado la chapa de la puerta principal para acceder al interior. Asimismo, se conoció que los sujetos habrían roto una pequeña ventana del primer nivel, aparentemente para verificar si existían objetos de valor. De igual manera, habrían roto una ventana del segundo nivel y utilizado una tabla de madera para acceder al interior de una habitación. Sin embargo, el sistema de alarma de una cámara de videovigilancia se habría activado, alertando a los vecinos y frustrando aparentemente el robo. En otro punto de la ciudad, un accidente de tránsito entre mototaxi y motocicleta deja un herido. Este martes, alrededor de las 14 horas, se registró un accidente de tránsito en la intersección de la avenida Circunvalación con el Jirón Lambayeque, en la ciudad de Juliaca. El hecho involucró a una moto Torito y una moto Lineal, dejando como saldo daños materiales y una persona herida. El conductor de la moto Lineal tenía múltiples lesiones, sin embargo, se pudo percibir que no tenía consigo ningún implemento de seguridad ni casco. Pasamos a noticias nacionales. Gobierno de Fujimori envía 12 toneladas de ayuda a Colombia tras sismo de 7.4 grados. El avión Hércules de la FAP llevará alimentos y carpas a Colombia tras el terremoto de magnitud 7.4, que ya se saldan más de un centenar de fallecidos y cientos de heridos. Asimismo, Keiko Fujimori afirmó que buscará recuperar la confianza de la población del sur del país. Nuevamente criticó a anteriores gestiones de gobierno, dijo que encontró un estado burocrático y entrampado. Estas declaraciones se asemejan a lo dicho anteriormente por Fujimori de que recibía un estado catastrófico. Por otro lado, en relación al Congreso de la República, las comisiones del Senado van quedando listas. Tras la Junta de Portavoces, se acordó cómo quedarían distribuidas las presidencias entre los partidos. Fuerza Popular, al ser la bancada con más curules ocupadas en la Cámara Alta, tendrá 4 comisiones bajo su control. La más llamativa es la
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0: Comisiones Exteriores. Por su parte, Renovación Popular presidirá la Comisión de Justicia y Derechos Humanos. Claramente, no son las únicas comisiones que el bloque de derecha dirigirá en el Senado. Fuerza Popular también tendrá el control de las comisiones de inteligencia, control político sobre los actos normativos del Poder Ejecutivo y regímenes de excepción, así como de la Comisión Bicameral de Presupuesto y de la Cuenta General de la República. Renovación Popular, además de la Comisión de Justicia, tendrá el control de la Comisión de Defensa Nacional y Orden Interno. En internacionales, el presidente de Rusia, Vladimir Putin, ha aseverado esta jornada durante la fase final de los ejercicios a gran escala de la flota rusa del Pacífico que Moscú responderá de manera simétrica a los intentos de países occidentales de capturar barcos comerciales rusos. En otro contexto, el líder histórico de la Revolución Cubana cumple su centenario. Fidel Castro cumplió el sueño de convertir a Cuba en un paradigma del progreso científico y médico. Un médico palestino resalta el legado y la visión de justicia de Fidel Castro ante los desafíos que impone la hegemonía imperialista a los países del sur global. Así lo destacó durante el coloquio internacional que se celebra en Cuba con motivo del centenario del natalicio del líder revolucionario. Castro logró cumplir el sueño de ofrecer educación gratuita a los cubanos. Gracias a sus iniciativas, la nación caribeña se convirtió en un paradigma del desarrollo científico y médico. En el clima, desde el miércoles 12 al jueves, 13 de agosto, continuará el incremento de la velocidad del viento, de moderada a fuerte intensidad, en la sierra. Además, se esperan ráfagas de viento con velocidades superiores a los 55 km por hora. Eso es todo por esta edición de miércoles, 12 de agosto. Volvemos pronto. ¡Hasta la próxima!
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0: 12 del mediodía con 30 minutos.
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2: Buen día, queridos oyentes de Juliaca y toda la región sur. Bienvenidos a este resumen informativo de este miércoles, 12 de agosto. En regionales. En Juliaca, nuevo asalto a mano armada. Encapuchados ingresan a vivienda y huyen realizando disparos al aire. El hecho ocurrió cerca de la 1:30 de la tarde de ese martes, 11 de agosto, en el jirón Guayata Manzana A3 en la urbanización Central Volante, en Juliaca. Según información, en el lugar, sujetos encapuchados habrían ingresado a una vivienda aprovechando que los propietarios no se encontraban en el inmueble. Los presuntos delincuentes habrían violentado la chapa de la puerta principal para acceder al interior. Asimismo, se conoció que los sujetos habrían roto una pequeña ventana del primer nivel, aparentemente para verificar si existían objetos de valor. De igual manera, habrían roto una ventana del segundo nivel y utilizado una tabla de madera para acceder al interior de una habitación. Sin embargo, el sistema de alarma de una cámara de videovigilancia se habría activado, alertando a los vecinos y frustrando aparentemente el robo. En otro punto de la ciudad, un accidente de tránsito entre mototaxi y motocicleta deja un herido. Este martes, alrededor de las 14 horas, se registró un accidente de tránsito en la intersección de la avenida Circunvalación con el jirón Lambayeque, en la ciudad de Juliaca. El hecho involucró a una moto Torito y una moto Lineal, dejando como saldo daños materiales y una persona herida. El conductor de la moto Lineal tenía múltiples lesiones, sin embargo, se pudo percibir que no tenía consigo ningún implemento de seguridad ni casco. Pasamos a noticias nacionales. Gobierno de Fujimori envía 12 toneladas de ayuda a Colombia tras sismo de 7.4 grados. El avión Hércules de la FAP llevará alimentos y carpas a Colombia tras el terremoto de magnitud 7.4, que ya se salda más de un centenar de fallecidos y cientos de heridos. Asimismo, Keiko Fujimori afirmó que buscará recuperar la confianza de la población del sur del país. Nuevamente criticó a anteriores gestiones de gobierno, dijo que encontró un estado burocrático y entrampado. Estas declaraciones se asemejan a lo dicho anteriormente por Fujimori de que recibía un estado catastrófico. Por otro lado, en relación al Congreso de la República, las comisiones del Senado van quedando listas. Tras la junta de portavoces, se acordó cómo quedarían distribuidas las presidencias entre los partidos. Fuerza Popular, al ser la bancada con más curules ocupadas en la Cámara Alta, tendrá 4 comisiones bajo su control. La más llamativa es la Comisión de Constitución, Reglamento y Relaciones Exteriores. Por su parte, Renovación Popular presidirá la Comisión de Justicia y Derechos Humanos. Claramente, no son las únicas comisiones que el bloque de derecha dirigirá en el Senado. Fuerza Popular también tendrá el control de las comisiones de inteligencia, control político sobre los actos normativos del Poder Ejecutivo y regímenes de excepción, así como de la Comisión Bicameral de Presupuesto y de la Cuenta General de la República. Renovación Popular, además de la Comisión de Justicia, tendrá el control de la Comisión de Defensa Nacional y Orden Interno. En internacionales, el presidente de Rusia, Vladimir Putin, ha aseverado esta jornada durante la fase final de los ejercicios a gran escala de la flota rusa del Pacífico que Moscú responderá de manera simétrica a los intentos de países occidentales de capturar barcos comerciales rusos. En otro contexto, el líder histórico de la Revolución Cubana cumple su centenario. Fidel Castro cumplió el sueño de convertir a Cuba en un paradigma del progreso científico y médico. Un médico palestino resalta el legado y la visión de justicia de Fidel Castro ante los desafíos que impone la hegemonía imperialista a los países del sur global. Así lo destacó durante el coloquio internacional que se celebra en Cuba con motivo del centenario del natalicio del líder revolucionario. Castro logró cumplir el sueño de ofrecer educación gratuita a los cubanos. Gracias a sus iniciativas, la nación caribeña se convirtió en un paradigma del desarrollo científico y médico. En el clima, desde el miércoles 12 al jueves, 13 de agosto, continuará el incremento de la velocidad del viento, de moderada a fuerte intensidad, en la sierra. Además, se esperan ráfagas de viento con velocidades superiores a los 55 km por hora. Eso es todo por esta edición de miércoles, 12 de agosto. Volvemos pronto. ¡Hasta la próxima!
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0: una de la tarde en punto.
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2: Buen día, queridos oyentes de Juliaca y toda la región sur. Bienvenidos a este resumen informativo de este miércoles, 12 de agosto. En regionales. En Juliaca, nuevo asalto a

0: objetos de valor. De igual manera, habrían roto una ventana del segundo nivel y utilizado una tabla de madera para acceder al interior de una habitación. Sin embargo, el sistema de alarma de una cámara de videovigilancia se habría activado, alertando a los vecinos y frustrando aparentemente el robo. En otro punto de la ciudad, un accidente de tránsito entre mototaxi y motocicleta deja un herido. Este martes, alrededor de las 14 horas, se registró un accidente de tránsito en la intersección de la avenida Circunvalación con el jirón Lambayeque, en la ciudad de Juliaca. El hecho involucró a una moto Torito y una moto Lineal, dejando como saldo daños materiales y una persona herida. El conductor de la moto Lineal tenía múltiples lesiones, sin embargo, se pudo percibir que no tenía consigo ningún implemento de seguridad ni casco. Pasamos a noticias nacionales. Gobierno de Fujimori envía 12 toneladas de ayuda a Colombia tras sismo de 7.4 grados. El avión Hércules de la FAP llevará alimentos y carpas a Colombia tras el terremoto de magnitud 7.4, que ya se salda más de un centenar de fallecidos y cientos de heridos. Asimismo, Keiko Fujimori afirmó que buscará recuperar la confianza de la población del sur del país. Nuevamente criticó a anteriores gestiones de gobierno, dijo que encontró un estado burocrático y entrampado. Estas declaraciones se asemejan a lo dicho anteriormente por Fujimori de que recibía un estado catastrófico. Por otro lado, en relación al Congreso de la República, las comisiones del Senado van quedando listas. Tras la junta de portavoces, se acordó cómo quedarían distribuidas las presidencias entre los partidos. Fuerza Popular, al ser la bancada con más curules ocupadas en la Cámara Alta, tendrá 4 comisiones bajo su control. La más llamativa es la
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0: Por su parte, Renovación Popular presidirá la Comisión de Justicia y Derechos Humanos. Claramente, no son las únicas comisiones que el bloque de derecha dirigirá en el Senado. Fuerza Popular también tendrá el control de las comisiones de inteligencia, control político sobre los actos normativos del Poder Ejecutivo y regímenes de excepción, así como de la Comisión Bicameral de Presupuesto y de la Cuenta General de la República. Renovación Popular, además de la Comisión de Justicia, tendrá el control de la Comisión de Defensa Nacional y Orden Interno. En internacionales, el presidente de Rusia, Vladimir Putin, ha aseverado esta jornada durante la fase final de los ejercicios a gran escala de la flota rusa del Pacífico que Moscú responderá de manera simétrica a los intentos de países occidentales de capturar barcos comerciales rusos. En otro contexto, el líder histórico de la Revolución Cubana cumple su centenario. Fidel Castro cumplió el sueño de convertir a Cuba en un paradigma del progreso científico y médico. Un médico palestino resalta el legado y la visión de justicia de Fidel Castro ante los desafíos que impone la hegemonía imperialista a los países del sur global. Así lo destacó durante el coloquio internacional que se celebra en Cuba con motivo del centenario del natalicio del líder revolucionario. Castro logró cumplir el sueño de ofrecer educación gratuita a los cubanos. Gracias a sus iniciativas, la nación caribeña se convirtió en un paradigma del desarrollo científico y médico. En el clima, desde el miércoles 12 al jueves, 13 de agosto, continuará el incremento de la velocidad del viento, de moderada a fuerte intensidad, en la sierra. Además, se esperan ráfagas de viento con velocidades superiores a los 55 km por hora. Eso es todo por esta edición de miércoles, 12 de agosto. Volvemos pronto. Hasta la próxima.
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0: En las últimas horas y este pasado fin de semana acaba de hacer noticia el expresidente Pedro Castillo con la denominada visitas nocturnas a Pedro Castillo. ¿Qué implica esto? ¿Son hechos reales? ¿Son un invento? ¿Qué pasa? ¿Qué ocurre en este centro de esparcimiento Barbadillo? Más conocido así como el penal de los expresidentes que se encuentran con una serie de problemas en nuestro país. A ver, reiteramos, entonces, en estas últimas horas, estos últimos días, hace noticia a través de los diversos medios nacionales las denominadas visitas nocturnas a Pedro Castillo. ¿Un invento o son hechos reales que ocurren en este centro de esparcimiento Barbadillo, más conocido como una prisión de los expresidentes? A ver, vamos a tratar a ver desde diversos ángulos este tema, porque se han difundido prácticamente casi en todos los medios nacionales esto es lo que estaría ocurriendo. ¿Cuánto de verdad hay realmente en esto? Eso tendremos en la primera parte del programa. Sin embargo, en la segunda parte del programa vamos a tener, como siempre, a más de este tema de carácter nacional, donde está involucrado una diputada que, bueno, pues sería, de acuerdo a los medios, una de las amantes de Pedro Castillo. Vamos a ver qué hay de verdad realmente en cuanto respecta a este tema. Pero por otro lado, hay un tema que está latente, está pendiente a propósito de el gobierno central. Este tema de los feriados, reacomodo de los feriados, ¿constituyen realmente una medida de fondo o no significa ningún cambio en el Estado?
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0: ¿Un cambio o simplemente es una cuestión figurativa? A ver, en el programa anterior habíamos adelantado algo sobre estos temas, pero no hubo tiempo como para poder, a ver, escuchar planteamientos un poco más puntuales, serios, sobre este punto, sobre este tema. De modo que ese va a ser el segundo punto, el segundo tema. Y en una tercera parte, muy brevemente, lo que acaba de ocurrir también en otro país vecino. Diríamos, ayer fue en Venezuela. Terremoto de gran magnitud, a pesar de que solo fue de 5,2%. Ahora acaba de ocurrir otro sismo, pero en Colombia. En Colombia, terremoto en Colombia que deja gran cantidad de víctimas y grandes daños materiales. Y el Perú, nuestro país, ¿estamos exceptuados de estos sismos fuertes? A ver, ¿qué dice usted? ¿Qué piensa usted? Mucha gente aquí en diversas zonas altoandinas creen de que nunca van a haber ese tipo de sismos. ¿Es realmente así? A ver, esos y otros temas que lo vamos a tratar, que lo vamos a abordar en la tercera parte. Ahí están, verán estas imágenes nomás de cómo, mira, edificios, construcciones de pisos. Bueno, que están pues entre los 10, 15 pisos, bueno, han quedado totalmente destruidos en Colombia. Y también se adelanta de que han habido movimientos sísmicos, temblores, no de fuerte magnitud en la zona norte de Perú, básicamente en la zona de Piura, precisamente en las últimas horas. Se acerca un sismo fuerte acá en Perú. ¿Qué dicen los expertos? Bueno, amigos, sobre esto y mucho más en los temas, como siempre, de coyuntura y de actualidad política, serán materia de abordamiento en el presente programa.
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1: Bien, empezamos a ver con los primeros temas planteados para hoy. Y bueno, hoy vamos a abordar en esta primera parte el tema que hemos adelantado ya. Y esto tiene que ver con Pedro Castillo y una diputada electa por Huancavelica. Vamos a ver qué nos dicen desde Huancavelica, a ver los amigos, los paisanos por ahí, en esta zona. Todos los medios nacionales, radio, televisión, principalmente la televisión, y en todos los canales, este pasado fin de semana, han cubierto, han abordado estos temas, estos hechos que estarían ocurriendo en el penal de Barbadillo, aunque más parece un centro de esparcimiento, este penal denominado de Barbadillo, donde están los expresidentes. Y con bastante preocupación, entre comillas, con bastante preocupación, nosotros diríamos con bastante énfasis y bastante interés, la radio, la televisión han comenzado precisamente a difundir imágenes y lo que está ocurriendo realmente en este llamado penal Barbadillo, donde están los expresidentes recluidos, ¿no? Decimos con bastante interés porque, bueno, como se trata de los sectores de oposición que no están en el gobierno, entonces le han dado toda la atención, le han hecho el seguimiento y han generado reportajes diversos, como seguramente ustedes lo han visto, o por lo menos una parte de la población lo ha visto, ¿no? No todos lo han visto, por supuesto. Entonces, nosotros vamos a ver, mostrar esas imágenes, esos reportes difundidos en estos medios nacionales, pero luego vamos a dar nuestra apreciación. ¿Cuánto de verdad tiene esto? Es solo, a ver, son hechos que solo ocurren ahora, en esta circunstancia, o son hechos o casos que han venido ocurriendo en el pasado. Y los medios nacionales, ¿qué dijeron? ¿Hablaron, comentaron, hicieron reportajes así, en esa magnitud? A ver, ahí a ese punto vamos a llegar, precisamente. Pero primeramente vamos a ver las imágenes, los reportes que han sido difundidos. Por lo menos una parte, algunos minutos, ¿no? Para que ustedes sepan de qué se trata realmente este caso. Como lo hemos referido, los diversos medios lo han denominado las visitas nocturnas a Pedro Castillo. Las visitas nocturnas a Pedro Castillo. Y últimamente, con mayor incidencia,
0: 1:50 p.m.
1: Pero anteriormente también de otros personajes, ¿no? Que no eran ni funcionarios públicos ni congresistas, sino otras personas. A ver, aquí tenemos algunos datos, algunas notas, antes de mostrarles imágenes, para que ustedes puedan tener, a ver, una referencia sobre el caso. A ver, aquí tenemos varias publicaciones y todo. A ver, aquí tenemos una nota, a ver qué nos envían y, bueno, vamos a ver qué es lo que refieren, qué es lo que dicen. La dama, la mujer a la que están viendo ustedes es la nueva parlamentaria o diputada por la región Huancavelica, cuyo nombre es Catherine Palomino. Catherine Palomino. Y bueno, a ver, ¿qué referencia se tiene respecto a este personaje? Catherine Palomino, egresada de la Universidad Alas Peruanas. a las, sé que los parlamentarios, los que están ocupando los más altos cargos, son egresados de universidades bamba. A las peruanas, y fiscales de la nación, algunos jueces, no todos, ¿no? Pero algunos jueces, algunos personajes que ocupan los más altos cargos. O sea, de universidades bamba, o que no existen, o que ni siquiera han sido licenciados, o han sido descalificados. A ver, Catherine Palomino Casavilca, abogada egresada de la Universidad Alas Peruanas. ¿Y quién es el dueño? ¿Quiénes manejaban esta Universidad Alas Peruanas? ¿No era acaso Joaquín Ramírez, el actual alcalde de Cajamarca, involucrado en una serie de problemas gravísimos? ¿Sí o no? Vinculados al narcotráfico, calificado como amante de Keiko Fujimori, y Keiko Fujimori también metido en Alas Peruanas, o sea, la cúpula fujimorista y en esos trances. Bueno, pero así está marchando las cosas en nuestro país. Lamentable, pero así. Catherine Palomino, entonces reiteramos, egresada de la Universidad Alas Peruanas, ahora no está licenciada, no funciona, está desaparecido. Elegida diputada por la región Huancavelica en las elecciones generales 2026, representando a la Alianza Juntos por el Perú. Y que, bueno, según esta nota, se refieren de que Pedro Castillo la puso como candidata ahí, en la región Huancavelica, y por ese lado, bueno, salió elegida con solo 13.000 votos. En las últimas horas, Catherine Palomino ha quedado envuelta en un escándalo político, luego de que reportajes difundidas a través de los medios de comunicación nacional y WhatsApp, o sea, reportaje a través de medios televisivos y también por la vía WhatsApp, se le atribuyen discusiones, tome nota, discusiones entre Catherine Palomino, es decir, esta mujer, esta dama, esta diputada, discusiones entre Catherine Palomino y los familiares de Pedro Castillo. Familiares. Serán de la esposa o del propio Pedro Castillo. En esos mensajes enviados entre el mes de mayo y junio del presente año, ahora, o sea, en plena primera y segunda vuelta, esta parlamentaria, Catherine Palomino, habría insultado a diversos parientes de Pedro Castillo, exigiendo inclusive una indemnización de 300.000 soles. Este requerimiento hecho a un sobrino del exgobernante Pedro Castillo por presuntas injurias. Además, en uno de los chats también se afirma sostener una relación sentimental con Castillo. O sea, en otras palabras, había discusiones entre esta diputada, ahora Catherine Palomino, y sus familiares de Pedro Castillo. Sus familiares de Pedro Castillo, por supuesto, la estaban cuestionando a ella, del por qué tenía visitas permanentes, casi a diario o interdiario, a Pedro Castillo. Y visitas nocturnas, o se quedaba, pues, no sé, horas y horas, o toda la noche. Bueno, ¿qué pasaría? Pues, ¿no? Por eso los familiares de Pedro Castillo la estaban cuestionando. Y tenían comunicaciones ahí entre ambos, familiares y esta ahora diputada. Se enviaban, pues, cuestionamientos, ¿no? Y ella lo califica como injurias. Inclusive en una de esas comunicaciones dice que le había dicho de que nada ni nada me va a separar de la vida que yo tengo, o de las cosas, o de la relación que tengo con Pedro Castillo. Así, comunicaciones de ese índole. Eso es lo que refiere. Entonces, con los familiares de Pedro Castillo y con los sobrinos de Pedro Castillo y también con los familiares seguramente de la esposa, ¿no?, de Pedro Castillo, que está ahora en México, que está asilado, ¿no? A ver, ¿qué dice aquí? Catherine Palomino estuvo vinculada desde el año 2024, con Castillo. Palomino, Catherine Palomino, estaba afiliada al partido que pretendió inscribir Todo con el Pueblo, promovida por Castillo y su familia. En esa agrupación construyó su capital político en la zona de donde fue elegida. El 24 de julio, ahí está con fecha, el 24 de julio de 2026, durante la ceremonia de instalación del nuevo Congreso, este 24 de julio, hace unos días nomás, Catherine Palomino dedicó toda su juramentación a pedir la libertad de Castillo y lo calificó como el mejor presidente del Perú, lo que generó risas y lo que generó también rechazo de parte de los diversos sectores, principalmente fujiporquistas, en el Congreso de la República. Y en estos últimos días presentó un proyecto de ley para derogar leyes pro crimen. Las denuncias contra Palomino coinciden con sus primeros trabajos legislativos. Acaba de presentar un proyecto de ley denominado leyes pro crimen, o sea, la derogatoria de las leyes pro crimen. A raíz de la denuncia hecha pública en diversos medios, han pedido que el caso sea revisado por la Comisión de Ética, porque dicen de que una parlamentaria no puede estar amenazando así a la gente o a los familiares y haciendo todo tipo de actos, hechos que no son realmente correctos. A ver, ¿qué más se refieren aquí? Catherine Palomino habría amenazado y exigido no solo 300.000 de indemnización, sino que también, a ver, dicen de que, a ver, aquí claramente se refiere a lo siguiente. En este escándalo, tras la difusión de los chats de WhatsApp, donde insulta y amenaza a familiares de Castillo, los mensajes enviados entre mayo y junio muestran a la parlamentaria calificando a una pariente directa del exmandatario con adjetivos despectivos y advirtiéndole que no permitirá que nadie la aleje de su vida. También reclamó una indemnización de 300.000 soles a uno de los sobrinos de Castillo, como ya lo hemos adelantado, por supuestas injurias. Es decir, en esas comunicaciones, ¿qué se dirían? Pues seguramente se acusaban de una y otra cosa. En ellos, Catherine Palomino llama vulgar, fea, cochina e ignorante a una familiar del expresidente. Debe ser a una de sus hermanas o... No menciona nombre, pero dicen, están en los chats. Para no dañar la honorabilidad de la persona, no se da a conocer el nombre, pero dice que está el nombre y se sabe de quién se trata. La trató de vulgar, de fea, de cochina, ignorante a una de las familiares de Castillo. La ahora parlamentaria también afirma en los textos de sus chats, de sus comunicaciones vía WhatsApp.
0: 2:00 p.m. en punto.
1: Ella misma afirma ser pareja sentimental de Pedro Castillo y advierte que cualquier intento de cuestionarla tendrá consecuencias legales y judiciales. Bueno, el caso no queda ahí, dice Jaime Velázquez Castillo, otro sobrino de Pedro Castillo y coordinador de la libertad de Pedro Castillo, recibió cartas notariales y una querella de parte de la diputada. O sea, este tema ya estaba ventilándose con anterioridad, no solamente es un día, ya estuvo ventilándose entre abril, mayo, junio, varios, o sea, hasta que se han cursado cartas notariales ya. Bueno, ya esto ya tiene otra connotación, pues. Cartas notariales, recibió carta notarial y una querella, o sea, hay una denuncia ya también sobre eso. La congresista exige ahí en esa denuncia, en esa querella, 300.000 soles por lucro cesante y daños. Lucro cesante y daños.

0: Y era documento de identidad. O sea, que era caserita, bueno, entraba y salía ya, bueno, sin mayor control, era ya conocida. El vínculo entre estos dos personajes no es de ahora, ya desde el año 2024. Octubre del 2024 y febrero de este año, bueno, los ingresos han sido por más de 60 ocasiones, más de 60 veces. Este acceso frecuente, según voceros del entorno castillista, le permitió ganar una influencia que terminó por generar choques abiertos con los familiares y coordinadores del movimiento. Bueno, aquí hay otras cosas más, yo creo que ya no vamos a tratar, hay cosas más personales, ya asuntos de mucho más, pero ya tienen ustedes una idea, una referencia, ¿no? Tienen una referencia. A ver, ¿qué más aquí podemos ir?
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0: ¿Qué es lo que dice al respecto Castillo? También, a ver, lo vamos a tratar, lo vamos a abordar más adelante. Hay otras cosas más personalidad, bueno. No somos tan. No somos expertos en tratar este tipo de temas, ¿no? Muy rara vez, ¿no? Solo hacemos, a ver, la connotación política nomás, nada más. Ahí nos vamos a centrar, no estamos para tratar asuntos de mayor envergadura, en cuestiones personales o familiares, ¿no? Bueno, entonces, luego de esta referencia, ya tienen ustedes una idea de ese supuesto, todavía podemos llamar, de ese supuesto vínculo, porque ya aquí están afirmando, ¿eh? Afirmando, que hay denuncias, cartas que se estaban cruzando, comunicaciones vía chat, se lanzaban insultos, adjetivos, hasta el punto de que ya tienen cartas notariales, inclusive ya denuncia de carácter penal, por supuestas injurias, formuladas, hechas por esta diputada que ahora ha salido elegida. En contra de los sobrinos y familiares de Pedro Castillo. Entonces ya pues seguramente que era notorio esa relación, ese vínculo, y por lo tanto, bueno, ya habían seguramente disconformidad o descontento de los familiares, pero y por eso han llegado ya a ese punto, ¿no? Se podría suponer, no estamos afirmando, ¿no? De acuerdo a lo que por lo menos se está conociendo. Ahora vamos a ver, vamos a compartir por lo menos algunos minutos de lo que los medios nacionales han difundido, y luego vamos a dar una apreciación. Y ustedes también seguramente van a dar su opinión, sus comentarios. A ver, pero esperamos que no lleguen al extremo de lanzar insultos a uno y a otro, a uno y a otro, ¿no? Sino, a ver, más que todo un enfoque de carácter político, básicamente eso. No, este espacio, este programa no es para tratar asuntos domésticos o familiares o personales, ¿no? Sino básicamente porque esto ya han hecho prácticamente los medios como un tema que prácticamente está dirigido a descalificar a ambos personajes, a estos dos personajes, para descalificarlos, para esto, pero hay que hacer un enfoque más, a ver. ¿Qué intencionalidad tiene y cuál es el trasfondo de todo esto? Entonces ahí vamos a seguramente coincidir con muchos y también seguramente algunos van a tener otra opinión, otro punto de vista que es normal, ¿no? Pero siempre recomendándoles de que el enfoque sea más, digamos, porque este tiene connotación, definitivamente, tiene una connotación, definitivamente, no se puede ocultar, no se puede obviar. Entonces, a ver, vean ustedes primero, prácticamente aquí tenemos una lista de 4 o 5 medios, pero no creo que el tiempo nos permita. Por lo menos uno o dos medios vamos a tratar a ver de compartirlo y difundirlos, porque casi todos los medios han tratado, radio, televisión, al menos todos los canales de nacionales han tratado, han abordado este fin de semana. A ver, uno de los medios, vamos a ver, vamos con uno o con dos. Si es que el tiempo nos permite, vamos a ver con uno más. A ver, ¿qué es lo que refieren? A ver, capten ustedes, a ver, a más de lo que del resumen de la síntesis que les hemos dado a conocer.
2: como habíamos anunciado, José Luis.

0: Leiva accedió a una serie de conversaciones de WhatsApp de la diputada Catherine Palomino, o lo que serían los WhatsApp de la diputada Catherine Palomino, donde se muestra cómo esta madre de la patria, recién que ha tomado el mando, insulta e intimida a los familiares más cercanos del expresidente Pedro Castillo, a quien además, según mostrábamos
1: en... Ahí la pueden ver en las imágenes a esta diputada elegida por la región evangélica. En el acto de juramentación, o cuando asume el cargo, ¿no? Cuando le entregan la medalla para ese acto, se presentó pues con un ramo de flores en la cabeza, media folclórica, pues está en esas imágenes que están mostrando ahí en la televisión. Pero recordándole siempre a los que están ya ingresando al WhatsApp de Onda Popular, pueden hacer llegar su comunicación en el Facebook de Onda Popular, como también el Facebook de Hernán Fuentes, háganos llegar sus opiniones, comentarios. También está habilitado ya la página de Radio TV Perú y otras páginas que están transmitiendo simultáneamente. Pero siempre tratando de no llegar a agresiones pues a ambos personajes, ya sea a Castillo o a la dama o a la mujer, ¿no?, que ahora ejerce el cargo de diputada por la región huancavelica. Si no, hagan siempre un enfoque más valedero, ¿no?, que sea realmente, a ver, para entender la connotación que tiene todos estos casos. Con esa recomendación. A ver, sigamos.
0: Un reportaje anterior ha visitado en los últimos meses más de 60 veces. La nota la trae José Luis Leiva.
2: Por la libertad del mejor presidente del Perú, José Pedro Castillo Terrones.
3: Presidente preso en Barbadillo, un altar.
2: El mejor presidente del Perú, José Pedro Castillo Terrones.
3: Pero para la familia del mismo profesor Chotano, amenazas y ofensas.
4: ¿Qué pudo esperar de alguien vulgar, fea y cochina como usted? Con razón, mi querido Pedro dice que usted es la persona con menos moral.
3: Chats de WhatsApp exclusivos atribuidos a la diputada de Juntos por el Perú, Catherine Palomino Casavilca. Mensajes denigrantes y con abiertas advertencias contra el núcleo familiar de Pedro Castillo.
4: Le advierto que si vuelve a involucrarme en sus ataques, tomaré las acciones legales correspondientes.
3: Textos que también generan sorpresa.
4: Y respecto a mi relación con Pedro Castillo, le guste o no, es mi pareja. Él conoce perfectamente quién soy, sabe el tipo de mujer que tiene a su lado.
5: 2:10 p.m.
4: Decisiones que solo nos corresponden a nosotros. Si tanto le incomoda verme a su lado, tendrá que aprender a aceptarlo. Porque yo no voy a desaparecer de su vida, ni mucho menos permitir que me aparten con insultos. No.
1: Bueno, esa es una comunicación, tome nota, de la propia Catherine Palomino. Donde, bueno, él dice de que, está como lo acaban de escuchar ustedes, no voy a permitir que me aparten de mi vida y de la relación que tengo con Pedro Castillo. Eso les dice a los familiares de Castillo. A los sobrinos, seguro, directos, o también a los familiares de la esposa. O sea, han venido habiendo comunicaciones de diversa índole, amenazas, acusaciones de todo tipo, de todo calibre. Esa parte, ¿no? Ahí está. Ahí ya pueden ustedes, bueno, tener una idea, ¿no? Son las comunicaciones vía WhatsApp que se hacían. Estaban ahí chateando, pues.
3: Advertencias contra el núcleo familiar de Pedro Castillo.
4: Le advierto que si vuelve a involucrarme en sus ataques, tomaré las acciones legales correspondientes.
3: Textos que también generan sorpresa.
4: Y respecto a mi relación con Pedro Castillo, le guste o no, es mi pareja. Él conoce perfectamente quién soy, sabe el tipo de mujer que tiene a su lado. Nadie tiene derecho a intervenir en decisiones que solo nos corresponden a nosotros. Si tanto le incomoda verme a su lado, tendrá que aprender a aceptarlo, porque yo no voy a desaparecer de su vida, ni mucho menos permitir que me aparten con insultos. No basta preguntar en su misma familia cómo tuvo a sus hijos para ver la clase de distinguida dama que es usted, ignorante.
5: Claramente son insultos, y aparte porque podría haber incluso hasta un abuso de poder. Está violando el código ético del Congreso de la República, y creo que son razón suficiente para que sea sancionada en esa comisión.
3: La persona denunciante decidió no aparecer en pantallas. Cuarto Poder constató que estos mensajes, estas conversaciones de WhatsApp, obran en su celular. Fueron remitidos del número que inicia con 970, cuyo titular es la flamante madre de la patria electa por Huancavelica, Catherine Palomino.
6: Vengo a traer la voz de quienes nunca la tuvieron a este parlamento.
3: Solicitamos una entrevista a la diputada para consultarle qué motivó el envío de todas estas palabras que, entre calificativos y letras intimidantes, traen además otras revelaciones. Sin embargo, no aceptó ni por Zoom. Dijo por WhatsApp que se encontraba en su región, desconoció todo y tal parece que ensayó una artimaña de la que no mostró prueba alguna.
6: La fiscalización no es una venganza, es un deber.
3: El caso de la destinataria del chat no es el único. Hay otro familiar que ya está empapelado con cartas notariales y una demanda. Es Jaime Vázquez Castillo, sobrino del exmandatario, miembro de la última campaña presidencial a favor de Juntos por el Perú, el partido de la diputada.
7: A nosotros no nos gusta su vida personal, hagan lo que le da cada quien, pero más allá, que venga a amenazarnos, que te voy a denunciar, que te voy a mandar carta notarial, como lo está haciendo con mi persona, eso no vamos a permitir.
4: ¿Qué puedo esperar de alguien vulgar, fea y cochina como usted? Con razón, mi querido Pedro dice que usted es la persona con menos moral.
3: ¿Quién es la legisladora Catherine Palomino Casavilca? Una castillista de corazón. Su primera afiliación política vigente hasta ahora es al partido Todo con el Pueblo, liderado por Pedro Castillo y su familia, a la que hoy amenaza con acciones legales y ofende con adjetivos.
8: Soy abogada de profesión y con mucho esfuerzo y sacrificio logré culminar mis estudios.
3: La alianza del partido castillista Conjuntos por el Perú le ha permitido a esta abogada egresada de la Universidad a las Peruanas ganar un escaño por Huancavelica. La estrecha cercanía con el exmandatario golpista, su ídolo político, nació, todo indica, detrás de los muros de Barbadillo. Hace unas semanas, Cuarto Poder mostró en un reportaje sus ingresos al penal, tal parece privilegiados.
9: Es el caso de Catherine Palomino, quien ingresaba sin presentar su documento de identidad a visitar a su amigo Pedro Castillo. Las excepciones no terminaron ahí. Logró ingresar al penal con un menor de edad, pese a que la restricción debía impedir su ingreso.
3: Hasta donde se sabe, la diputada acumuló 61 visitas al expresidente condenado por conspiración para la rebelión entre octubre del 2024 y febrero de este año, según el diario El Comercio. Para el entorno más íntimo del exmandatario, la presencia de la diputada ha sido un parteaguas político.
7: Desgraciadamente, ingresan, manipulan y convencen a Pedro Castillo y hacen lo que les da la gana para su apetito personal. Y Cate Palomino es una de esas personas, porque nunca las hemos visto en la lucha. Muy aparte, a pesar que se ganan con la confianza de Pedro Castillo, quieren intimidar a la familia.
3: Nada tendríamos que hablar de los asuntos familiares de un ex jefe de Estado, si no fuera porque hoy una madre de la patria, una alta dignataria recién instalada en el Congreso, utiliza la injuria y las amenazas para imponerse ante quienes no gozan de su investidura. Estos son los mensajes de WhatsApp de la diputada dirigidos a un familiar del expresidente Pedro Castillo, que ha pedido reserva.
4: ¿Qué puedo esperar de alguien vulgar, fea y cochina como usted? Con razón, mi querido Pedro dice que usted es la persona con menos moral.
3: Este chat data del 18 de junio último, cuando Katherine Palomino ya era virtual diputada, ya saboreaba el poder del escaño que estaba por venir. Sus palabras fueron la réplica a un estado de WhatsApp donde no se la mencionaba ni se hacía referencia a ella.
4: No basta preguntar en su misma familia cómo tuvo a sus hijos para ver la clase de distinguida dama que es usted, ignorante.
5: Es una clara violación al Código de Ética del Congreso de la República, porque establece que los congresistas, sean diputados o senadores, están obligados al respeto entre congresistas y entre ellos y los ciudadanos. Entonces no puede espetarse este tipo de calificativos. Pero además hay otro principio, que es el respeto a la investidura del cargo. Pues ahora vemos este caso de esta diputada que insulta, que agrede verbalmente, que califica y denigra.
3: Cuarto Poder constató los chats desde el celular de la persona afectada, quien no respondió los adjetivos. El número remitente, que inicia con 970, le pertenece a la hoy diputada de Juntos por el Perú, según registros de OSIPTEL. Y según el Facebook oficial de la Madre de la Patria, en donde consignó abiertamente el mismo teléfono. Este, sin embargo, no fue el único mensaje. Hubo uno previo y extenso al mismo familiar de Castillo, en el que la parlamentaria expresó sentirse ofendida. Data del 7 de mayo último.
4: Le advierto que si vuelve a involucrarme en sus ataques, tomaré las acciones legales correspondientes.
3: Las advertencias fueron constantes.
4: Le guste o no, tendrá que aceptar decisiones que no le corresponden controlar. También le recomiendo medir sus palabras.
3: Chat, lo que además la diputada aparentemente quería dejar zanjado era un vínculo más allá de lo político con Pedro Castillo.
1: Bueno, amigos, a ver.
4: Respecto a mi relación con Pedro Castillo, le guste o no, es mi pareja. Él conoce perfectamente quién soy, sabe el tipo de mujer que tiene a su lado y jamás permitirá que nadie venga a humillarme o a destruir nuestra tranquilidad. Usted podrá hablar.
1: Bueno, amigos, ahí nomás ya. Ahí nomás, a ver, por lo menos de este medio. Hay otro reportaje, hay dos, tres reportajes. Bueno, pero para que tenga una idea ya sobre lo que está ocurriendo, sobre lo que está pasando. ¿Y cuál es la versión de Pedro Castillo? A ver, sobre este particular. Vamos a darlo a conocer luego de la pausa, pero antes de ingresar a la pausa, a ver, tendríamos que referir, señalar, de que este es el primer hecho ocurrido en este penal Barbadillo.
10: 2:20 p.m.
1: Esa es una interrogante. Ahora, otra, a ver. Tomando en cuenta, señores, tomando en cuenta, tal como se está dando a conocer, ¿Qué propósitos? ¿Y qué es lo que se busca precisamente con la difusión de estos audios, estos videos, estas imágenes y estas comunicaciones? ¿Hay alguna connotación de carácter político o no? Aparte, digamos, de ese supuesto vínculo, por lo menos de acuerdo a lo que, bueno, algunos dirán, no, ya es evidente, ya no se puede decir supuesto, dirán algunos, pero mientras no esté total y claramente definido, aunque para algunos dirán ya de que ya no hay duda, pues no, de que todas estas cosas que se han venido, si hay cartas notariales, si hay denuncias, si hay estas comunicaciones, ¿qué más duda podría haber, no? Algunos dirán así, en ese ámbito, en ese contexto. Entonces, habrían por lo menos que plantearse unas 3-4 interrogantes. Uno, como lo dijimos en la primera parte, este es el primer caso que ocurre en este penal denominado Barbadillo. Este es el primer caso. Segundo, ¿tiene alguna connotación política esta difusión de estos audios, videos? ¿Y qué se pretende, qué se busca con dar a conocer y publicitar estos casos? Porque ya es hecho público, ya no se puede ocultar, ¿no? Ya es hecho público a través de los medios nacionales, ¿no? De los denominados medios monopólicos. Por lo menos esas tres interrogantes. ¿Y cuál es la versión que da a ver Pedro Castillo respecto a estos hechos? Todo eso lo vamos a tratar luego de la pausa, ¿no? Que vamos a ingresar. ¿Y cuál es la opinión y el comentario que pudieran hacer ustedes, ¿no? Porque ya se ha hecho público, ya no es un asunto que se pueda, digamos, obviar, ¿no? Ya se ha hecho público, ¿no? Por todos los medios. A ver, aquí vamos a compartir algunas primeras comunicaciones. A ver qué dice el amigo Román. Buenos días, don Hernán. Saludos a usted, a Radio Onda Popular y a todas las regiones del Perú, el amigo Román. Daniel, está sorprendido, el amigo Daniel. Otro. A ver, Iván, vacancia por incapacidad moral permanente, ministro.
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1: Bueno, el amigo Iván. Por otro lado, algunos amigos creen que de verdad que Castillo puede ser relevante para todos, al que le quita el sueño. ¿Eso es? Oh, bueno, se pregunta, ¿no? A ver, otra. Omar Ramos, no es supuesto. ¿Creen de verdad que Castillo puede ser relevante para...? No, a ver, dice, no es supuesto. No es supuesto. Da a entender de que propiamente es la amante de Castillo, hay que decirlo así, con nombre propio, dice. Y hay cartas notariales y entrevistas del sobrino del propio Castillo. Entonces ya no se puede hablar de supuesto. Propiamente es la amante de Castillo. Así dice el amigo Omar Ramos. Baby, es más claro que el agua, toda la artimaña del fujimorismo. Catherine Palomino presentó dos proyectos de ley al tener al día, bueno, ya pasó rápidamente, están pasando rápidamente las comunicaciones, Primitivo, a ver, otro medio, bueno, Alexis, cortina de humo, ¿puede ser cortina de humo? A ver, pero ¿por qué cortina de humo? A ver, hay que decirlo también, ¿por qué cortina de humo? ¿Por qué sería cortina de humo? Algunos amigos de repente también tienen la idea de que este tema se pone a consideración. ¿Para qué? Para... Ya se ha difundido a nivel nacional, inclusive esto ya en los medios extranjeros también ya lo han replicado. Así que ya no es un asunto doméstico, ya no. Ha pasado a ser un tema de que tiene connotación política. ¿Por qué? Porque se trata de un expresidente. ¿Y por qué? ¿Por qué más? Porque se trata de una diputada que está en el Congreso de la República. Así que ya no es un caso chabacano, ya no es un caso, como dicen, mermelero. No, ya no. Sino hay que darle una respuesta política a esto. Entiendan, amigos. Algunos fanáticos también quieren... No se debe abordar. No. Al contrario, algunos fanáticos... den una respuesta política a este caso. No caigan en la chabacanería, al contrario, es la recomendación, no caigan en la chabacanería, sino una respuesta política. ¿Y cuál es esa respuesta política? A ver, ¿cuál es esa respuesta política que le pueden dar? A ver, un poco de reflexión, analicen, piensen, amigos. Hay algunos amigos fanáticos que creen de que, bueno, ya es un caso doméstico, bueno... No, pero ya ha tenido ¿sí? O ya tiene un efecto político. ¿Por qué? Porque se trata de un expresidente y se trata de una diputada que está en el actual Congreso. Y algunos no se están dando cuenta, amigos, qué connotación y qué se busca con esto. Así que no dice, algunos dicen, ya no tratemos ese tema, sino otro tema. ¿Para qué? Así no me hay que ocultar. No, hay que dar una respuesta política, entiendan eso, amigos. ¿Y cuál sería esa respuesta política que le darían? Hagan un poquito de, remuevan un poquito, como dicen, el cerebro. O remuevan un poquito el seso, como dice el dicho también. Ahí tenemos que llegar a ese punto.

0: en los siguientes minutos. Así que, amigos, vamos a la pausa y, bueno, y continuamos. Y esperamos a ver apreciaciones un poco de orden político, porque definitivamente tiene trascendencia o no tiene trascendencia de esa índole. A ver, ahí queremos llegar. Vamos inmediatamente a la primera pausa. A ver, reflexiones y comentarios en ese sentido, pues en esa dirección. Apunten, pues no caigan solamente así de manera simplista. Vamos.
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4: 2 de la tarde con 30 minutos.
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0: El audio, no sé si había problema en el audio, caramba, en el audio. Bueno, vamos a seguir compartiendo, a ver. Ahora, gracias, gracias, gracias Zulma, gracias por hacernos llegar, por la observación. Gracias. Sí, efectivamente estamos con el audio. Audio, ahora sí. Vamos entonces, amigos, a ver lo siguiente. Vamos a ver un poquito, comenzar a llegar a un punto, digamos, a aclarar alguno de estos temas. Bueno, en primer lugar, como lo habíamos manifestado, este es el primer caso que ocurre en este denominado penal de Barbadillo. La segunda era, ¿tiene esta, este es de una connotación política o no? A ver, respuesta sobre eso. A ver, ¿qué opinan? ¿Qué piensan ustedes? Ahora, ¿qué objetivos, qué propósitos tiene precisamente el abordar, el tratar estos temas? Que ya lo han lanzado a los medios nacionales. Así que ya no es un tema que se pueda ocultar, que se pueda tapar. No. Ahora, los que, digamos, los que defienden a uno, los familiares de Castillo, y los que defienden a la diputada, a ver, ¿qué respuesta le pueden dar frente a estos temas que han sido divulgados? ¿Qué respuesta? Una respuesta chabacana, doméstica, de decir de que no, esos temas no hay que tratar, hay que ignorarlos. ¿Esa respuesta tiene que darle? ¿O qué requiere? ¿O qué necesita? Este hecho que ha sido difundido es un escándalo, ya. De hecho, así en otras palabras, es un escándalo. Pero en el plano político, ¿tiene connotación política? Por supuesto, ¿o no? Entonces, ¿qué respuestas él tiene que dar? Ya les he adelantado antes de la pausa. Una recomendación o una especie de orientación. Aquí necesita y requiere definitivamente, señores, una respuesta política, porque esto se está utilizando políticamente. Porque si no se le da una respuesta política solamente con respuestas chabacanas o una respuesta mermelera, ¿tiene valor? ¿Sirve? No sirve, pues amigos, no sirve para nada. Entonces, a ver, comencemos por lo menos. Y voy a dar algunas ideas nada más. Y ustedes que están haciendo llegar sus opiniones, comentarios, y también pueden hacer llegar sus opiniones en vivo, en directo a estos números, van a encargarse de, a ver, de dar algunas opiniones, algunas apreciaciones. Reitero, y la recomendación es que el mínimo criterio que se tiene para esto es darle una respuesta política, porque ya se está manejando por intereses políticos este tema, este asunto. Entonces no caiga en lo absurdo, en la chabacanería. Algunos, bueno, hemos leído a algunos, esto es un tema chabacano, dicen chabacano, mermelero, que no se debe tratar. ¿Cómo no se va a tratar? Ya se ha hecho ya público este caso. Entonces quieren también una respuesta chabacana, una respuesta mermelera. O sea, no seamos ingenuos, pues. Algunos amigos, claro, no es uno que otro, ¿no? Pero la mayoría están dando sus opiniones bien, correcto. Entonces, no seamos ingenuos. En otras palabras, no seamos tontos para hacer un enfoque de este asunto. Y les reitero, aquí está comprometido un expresidente y está comprometido una parlamentaria que está en el actual Congreso. Entonces, asumamos en ese ámbito, en ese contexto. A ver, entonces vamos, amigos, inmediatamente. A ver, yo voy a dar algunas ideas personalmente y ustedes después sus comentarios. Solamente les recuerdo los números, a ver, para las comunicaciones, para los siguientes minutos, en los siguientes minutos. A ver, primero, la primera línea, 900-10-82-59. Reitero, 900-10-82-59. La otra línea, 980-74-95-90. Voy a reiterar este último, 980-74-95-90. Ahí están las dos líneas de contacto, ¿ya? Y está mostrándose en pantalla de su televisor, de su teléfono móvil. Entonces, en los siguientes minutos vamos a ver, dar este espacio para las comunicaciones. Entonces, a ver, empecemos. Habíamos planteado primero, este es un primer caso, un primer hecho que ocurre en este penal Barbadillo, ¿Cuál es, a ver, por lo menos la apreciación que podemos dar? Señores, este caso que acaba de ocurrir en el penal Barbadillo con Pedro Castillo y esta ahora diputada, no es pues el primer caso. Son reiterados casos, hechos que han venido ocurriendo, no ahora, no estos años, no estos meses. Y no ocurre exclusivamente con Pedro Castillo. Eso ha ocurrido, señores, en años pasados, con otros expresidentes, puntualmente diremos con el exdictador Alberto Fujimori, durante años. ¿Acaso hemos olvidado, señores, de que Fujimori tenía visitas nocturnas, se salía inclusive del denominado penal Barbadillo, el día y la hora que les daba la gana? Ese tipo de respuesta se requiere de parte de algunos fanáticos. Ese tipo de respuesta política, como les he referido. Entonces, punto número uno. Alberto Fujimori tenía visitas nocturnas, diurnas, nocturnas, todo. Inclusive, sumado a ello, señores, tome nota, aparte de las visitas nocturnas, no solo con diversas parlamentarias, congresistas que han sido elegidas por el fujimorismo, señores, prácticamente convivían o hacían la labor de amantes de Alberto Fujimori. Algunos medios que no son los monopólicos, inclusive han dado nombres y han difundido, pero que no han sido transmitidas, que no han sido puestas en conocimiento por estos medios monopólicos, como son los canales de televisión y los medios radiales que se difunden desde Lima. Algunos lo han dado así rapidísimo, una referencia nomás, como un supuesto, y simplemente lo han silenciado. Y no le han dado énfasis, como en este caso. Entonces, ese es el punto central, señores, de la respuesta política que requiere este caso. Además de eso, tome nota, además de eso. A ver, compartan, a ver, porque estos temas es la necesidad de que la población se informe, se entere. Pónganle un like y compartan, todos los amigos que están ingresando ya con las redes sociales. Además, respecto a este primer punto, en segundo lugar, no solamente tenía visitas diurnas y nocturnas Alberto Fujimori en años pasados, sino que adicionalmente, señores, ahí en el penal denominado Barbadillo, se realizaban reuniones del grupo parlamentario del fujimorismo. Eso en segundo lugar. En tercer lugar, proyectos, decisiones que debía adoptar el fujimorismo con la mayoría parlamentaria desde el año 2016 y en los siguientes años, se tomaban decisiones en el penal de Barbadillo. Inclusive, señores, una especie de consejo de ministros con los gobiernos anteriores. Ministros de gobiernos de Dina Boluarte y de los gobernantes anteriores se reunían en el penal Barbadillo con Alberto Fujimori. Tomaban decisiones de diversa índole. ¿Eso se ha difundido? ¿Eso sabe el pueblo? ¿Sabía usted? Así que no solamente, señores, es un primer caso escandaloso que ahora se está difundiendo. ¿Se dan cuenta? Entonces, eso es por lo menos un adelanto que le estoy haciendo respecto a estos casos, respecto a estos hechos. En otras palabras, ese denominado penal de Barbadillo o prisión Barbadillo es realmente una prisión.
1: 2:40 p.m.
0: Una cárcel. En otras palabras, señores, se ha convertido en un centro de esparcimiento, como una casa de retiro, donde tienen todas las comodidades, donde tienen enfermeras a disposición las 24 horas, médicos, tienen ambulancias, los expresidentes, para cualquier situación que se les presente. Entran y salen a la hora que les da la gana. ¿Dónde ocurre eso? ¿En qué penal? La gente del pueblo no, está apiñado, se mueren de enfermedades, de todo. De tuberculosis, es penoso las cárceles en todo el país. ese denominado penal de Barbadillo, señores, es prácticamente un centro de esparcimiento, donde están felices. Ahí inclusive algunos ya no querrán ni salir, porque están más tranquilos ahí y tienen visitas diurnas, nocturnas, a la hora que les da la gana. Todo es un centro de esparcimiento, no es prácticamente, pero lo denomina como el penal de Barbadillo, donde, ¿qué penal va a ser de 3, 4 personas, pues? Entonces, eso es, señores, lo que ha venido ocurriendo en este centro de esparcimiento Barbadillo, ¿no? Porque realmente es así. Ahí tienen todas las comodidades y todas las atenciones. Atenciones especiales que tiene. En cambio, la gente del pueblo, como verán, a nivel nacional, la realidad. Hay crímenes, asesinatos entre presos, enfermedades, muertes. No pasa nada, como digas. Eso sí es penoso. En cambio, acá, pues, señores, es otra cosa, total y absolutamente. Entonces, esas son algunas ideas que estamos dando a conocer. No es la primera vez, sino son casos que han venido dándose en años pasados con otros exgobernantes con mayor, digamos, repercusión y con mayor escándalo, pero que han sido silenciados, que han sido ocultados. Ahí ocurría de todo en años pasados. No es que van a decir a alguien, a algún Fujimorista, oye, Alberto Fujimori era un angelito. Inclusive, señores, en algunos medios así, por redes o vía internet, se transmitió en las elecciones del año 2011, del año 2016, varias congresistas mujeres que inclusive en esas transmisiones que hicieron así por redes sociales anotó varias de sus amantes de Alberto Fujimori han sido colocadas como candidatas y electas, las que le iban a hacer visitas, no solamente como la que se está dando a conocer con Castillo.
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0: Han sido elegidas. Y inclusive, o sea, mujeres, gente que no tenían ni siquiera idea de lo que es la vida política del país, solamente servían para levantar el brazo, levantar la mano para las votaciones. Y así, y solamente habían, y en verdad, pues, en el fujimorismo, 4 o 5 nomás, nada más que hablaban permanentemente, y los demás solamente eran para levantar el brazo, para arriba, en la votación. Sí o no, de acuerdo a la decisión que tomaba. ¿Mm? Y de eso han difundido, han hecho reportajes así como este. Entonces, ese tipo de respuestas hay que darle, señores, en forma clara. Ahora, en segundo lugar, este tiene connotación política, por supuesto, pues, evidentemente, entonces requiere demanda de respuesta política. Ahora, en tercer lugar, otra, a ver, ideas generales estamos dando a conocer. En tercer lugar, ¿qué buscan, qué pretenden ahora con todo esto? Precisamente desacreditar, señores, principalmente ahora a Juntos por el Perú y consiguientemente a los movimientos, a las organizaciones de izquierda con estos hechos. Y para eso precisamente están dándole toda la cobertura del caso. Entonces necesita ese tipo de respuestas, señores. Aquí los medios y en confabulación con esos sectores que defienden este estado de cosas, este gobierno de Keiko Fujimori, por supuesto ahora van a estar dedicados pues para descalificar cada vez más, no solamente a Juntos por el Perú, yo creo que Castillo y a esta parlamentaria también. Bueno, ya en cualquier cosa que se presente le van a señalar estos casos. Y adicionalmente, en cuarto lugar, diríamos lo siguiente. Ahora, no solamente buscan desacreditar políticamente a organizaciones de izquierda y Juntos por el Perú y otras, sino que también ahora, señores, lo que están buscando es sancionarla a esta parlamentaria. Ya están buscando sancionarla. ¿Para qué? Para quitar un voto en el Congreso de la República. Al igual como han hecho el otro caso también, lamentablemente también ocurre otro caso, con otro diputado de JP, que está acusado de agresión física, agresión psicológica a una dama, o a su ex conviviente, creo que es, o a su ex amante, no sé. Bueno, todas estas cosas están ocurriendo. Entonces se dan cuenta. Ya han planteado ya inclusive mociones para suspenderlo por 120 días. O sea, hasta fin de año prácticamente estaría suspendido ese otro congresista. Creo que es por la región. ¿De qué región es este? Del Cusco, ¿no? Ha sido elegido por la región del Cusco. Por agresión física y psicológica. No se le haga pues su tanda, su paliza seguramente. No sé, hasta ahora no se aclara bien. Y agresión psicológica. Entonces, ese es un caso, ya, ese ahí sería menos un voto. Ahora, también, esta congresista parlamentaria, si lo sancionan también sería otra más. ¿Un voto o dos votos son decisivos o no? Para aprobar una decisión, una determinada norma o ley, ya sea la ley pro crimen u otras. Entonces, al quedar suspendido, digamos, imagínense que la suspendan a esta por 60 días o 90 días o 120 días, prácticamente hasta fin de año. El próximo año recién se reintegrarían o de repente después terminan desaforándola, viendo, analizando a ver quién puede reemplazar y si se cola a este gobierno o no, ellos ya pueden condicionar, eso ya lo manejan, de acuerdo a sus intereses. ¿Se dan cuenta? Entonces, ese es otro objetivo que tiene estos escándalos que están difundiendo. Así que algunos que a veces simplistamente piensan, analicen bien, señores. Estos son hechos y casos que se difunden y que están siendo utilizados políticamente. Entonces, frente a eso, ¿qué requiere? Hay que dar una respuesta política pues, desde los sectores de la población, por más que tengamos discrepancia, por más que sea cuestionable o no deberían hacer de esa manera. Esa es otra cosa. Entonces, desde los sectores del pueblo hay que dar una respuesta política. No una respuesta doméstica o no una respuesta chabacana. ¿Se dan cuenta? Entonces, esas por lo menos, a ver, hemos lanzado unos 3-4 ideas. A ver, referencias, sí, de manera puntual. En resumen, en concreto, el denominado penal de Barbadillo, no solo ahora, sino antes, desde antes ha sido prácticamente funcionando como una especie de centro de esparcimiento de los expresidentes. ¿Por qué? Porque tienen todas las facilidades, todas las comodidades. Lo único que no pueden salir nada más, pero ahí están ahí, con todas las comodidades, con atenciones especiales. Eso es, señores, lo real, la verdad. Entonces no es muy comparable con una prisión, como está la gente del pueblo, ¿no? En todo el país. Apiñados con una serie de problemas, donde hay muertes, crímenes, donde ocurren linchamientos, no hay una alimentación, por eso la mayor parte de la población carcelaria están desnutridos, están con tuberculosis, con una serie de enfermedades. Solo los que algunos tienen, pues, alguna posibilidad económica, sus familiares son atendidos de una u otra manera. Eso es. Pero en cambio es un centro de esparcimiento, pues. Es una como una casa de retiro, de eso es. Entonces, estas cosas no es novedoso, no es novedad de ahora, señores. No es de ahora. Y ya lo toman como una cuestión, bueno, normal, pues, todas las cosas que han venido ocurriendo. Sino que ahora lo sacan los medios, lo difunden así de esa manera, con claro propósito de desacreditar a JP.
1: 2 de la tarde con 50 minutos.
0: O progresistas. Eso es, y lo van a seguir utilizando este tema. Pero la respuesta que tiene que dar los sectores populares, los sectores izquierdos, es que con mayor énfasis, con mayor escándalos, ha venido ocurriendo en años pasados con los otros exgobernantes, puntualmente con Alberto Fujimori. ¿No recuerda? Fujimori salía a la hora que le da la gana. Se hacía el enfermo, salía supuestamente para ser atendido acá en una clínica, en otra clínica, por acá, y a otros no los permiten. Tenía visitas nocturnas. Uf. Aunque dicen unos que, bueno, que Fujimori ya no soplaba, ya no podía, pero no sé qué haría, pues solamente, bueno, pues se haría contemplar, ¿qué haría? Pues bueno, es otra cosa. Al fin, son asuntos ya de otro momento. Así que amigos, eso es por lo menos. Ahora, a ver, vamos a ver. A ver, algunos que estaban interesados en algunas comunicaciones. Vamos a ver, solamente les pedimos que sean breves, concretos y nombre y de qué lugar, nombre y de qué lugar se están comunicando, en forma breve, en forma puntual. Y hacerlo siempre dentro del marco del respeto, ¿no? Este es un espacio político. No, no lo vamos a tratar ya desde el punto de vista, como hay unos programas o unos espacios eminentemente faranduleros, ¿no? No somos expertos, no somos de esa, por lo menos, de esa tendencia o desarrollar un programa de esa naturaleza, no, sino estamos tratando, haciendo por lo menos ya una referencia eminentemente.

0: con un enfoque político. Eso es. Señor, buen día. Nombre y de qué parte se comunica usted. Adelante. Adelante, buenos días. Le estamos
1: buenos
0: dando
1: días,
0: el pase.
1: Edson, desde Tacna.
0: A ver, desde Tacna, ¿qué nos dice amigo Edson? A ver, buenos días.
1: Sí, el gran problema acá es esta prensa, ¿no? Que está apoyando pues el fujimorismo y estamos prácticamente ya... quieren copiar a los 90, ¿no? La década en los años 90, cuando Fujimori pues, ha comprado todos los medios y ha hecho lo que ha querido. Entonces, esto ya prácticamente está volviendo a pasar, ¿no? Que está a estos ministros, ¿no? De Keiko Fujimori, teniendo antecedentes judiciales, nadie los toca, ¿no? Prácticamente tan felices, pero a los de izquierda. Cualquier, ¿no? El representante, diputado, senador, inmediatamente, ¿no? Se le publica, se le mediatiza. Entonces, esto es muy grave, ¿no? Prácticamente para la democracia. Y estos ministros, ¿no? Que están cuestionados, ¿no? Por ejemplo, han puesto designaciones a César Acuña, los partidarios, ¿no? Por ejemplo, el Ministerio de Salud está volviendo, ¿no? César Acuña y algunos de APP, entonces... Nadie dice nada, ¿no? Respecto también a ese ministro de Relaciones Exteriores. Está feliz, nadie lo toca al señor. Tampoco hablan de la embajada de Estados Unidos, del señor Bernie Navarro. Están callados, no se tocan, ¿no? Esos temas, pero los temas que sí les conviene a la prensa del Grupo del Comercio, sí. Y entonces pienso que el gran problema acá es la prensa limeña, ¿no? Que está tapando todas estas cosas porque ya están recibiendo, ¿no? Sus tapas y todo esto. Entonces, yo creo que el gran problema acá, los que desorientan, ¿no?, a la población, es estos medios, ¿no?
0: Claro.
1: De comunicación.
0: Cierto, cierto. No, muy bien, amigo Edson, es correcto. Usted ha complementado bien, efectivamente. Mira, en este periodo, estos días, ¿cuál es la observación, cuál es el cuestionamiento que tiene este gobierno de Keiko Fujimori? Tiene un gabinete ministerial conformado por gente comodín, oportunistas, que han estado en diversos gobiernos y de remate todavía otros ministros incapaces, ineptos, que no pueden hacer, como dicen, no atan ni desatan, y otras cosas que estamos tomando conocimiento. Entonces ahora la prensa nos trata de distraer o de cambiar, ¿no? Utilizar como una especie, no de repente de cortina de humo, sino, diríamos, a ver, un término, a ver, más claro. Hacer de que la población se dedique a comentar estos asuntos, estos temas, y deje de lado los cuestionamientos y las observaciones que se viene haciendo al gobierno de Keiko Fujimori. Sí, pues porque Keiko Fujimori, mira, fíjate, hasta el momento está demostrando una total incapacidad. Sus ministros hablan una cosa, Keiko Fujimori habla otra, un discurso, un mensaje distinto, se contradicen. Total que, bueno, ahora están con el tema de los feriados, con temas, bueno, y la violencia, la criminalidad sigue en ascenso. Se habló una cosa y otra cosa, no hay nada. Entonces, este tema pues es propicio para ellos, es oportuno por eso, pero... No solamente hay que quedarnos en la chabacanería o en las cosas domésticas, sino hay que responder desde los sectores de la población. A pesar de las discrepancias que tendríamos con uno u otro sector, hay que darle una respuesta política, no queda otra cosa. Respuesta política, de orden político. Eso es, porque si nos quedamos en lo doméstico, no, pues no se gana nada y, bueno, van a arrollar así, pues, así de manera general. Eso era principalmente, por eso queríamos saber que ustedes lo vean. ¿Cuál es el enfoque de la prensa capitalina, de los medios monopólicos? ¿Y cuál es la respuesta que se pueda dar de orden político sobre estos casos? Y no es el primer caso que va a ocurrir. ¿Cuántas cosas más ocurrirán, pues? Bueno, muy bien, Edson. Ah, gracias. En cualquier momento estaremos en contacto, pues.
1: Listo.
0: Ya, muy bien. Vamos a la otra línea, a ver. Saludos ahí en la región Tacna, saludos en la región Tacna. A ver, vamos con la siguiente. Señor, buen día. Nombre, ¿de qué parte se está usted comunicando? Adelante.
2: Bueno, doctor, buen día.
0: A ver, adelante. ¿Con quién nos comunicamos? ¿De qué parte? ¿Su nombre y de qué parte? Sí, adelante. Buenos días. ¿Nombre y de qué parte? ¿Nombre y de dónde viene su comunicación?
2: Daniel, doctor.
0: A ver, amigo Daniel, adelante, adelante. Adelante, Daniel, lo estamos escuchando, estamos al aire. Daniel, adelante, adelante.
2: Ya, bueno, doctor, sobre el tema. Hablar, pues, ¿no?, de este prisión o penal de Barbadillo. Creo que no es, pues, un penal común, doctor, ¿no? Ya, pues, se viene entendiendo, ¿no?, que más pareciera, pues, un local de esparcimiento, ¿no?, o de repente de confinamiento, doctor, ¿no? Porque creo que tienen, pues, libertad, ¿no? Daniel, doctor. Bueno, pues, repito, ¿no?, de este penal, prisión, penal Barbadillo, no es, pues, una prisión común, doctor. No sé si me escucha. Más pareciera, pues, un lugar de esparcimiento, como usted mismo indica, ¿no? Un lugar, pues, de confinamiento mero, ¿no? De repente, bueno, tiene, pues, una libertad restringida, pero ahí está, pues, ¿no?, lo que vienen haciendo los internos. Por ejemplo, este no es el primer caso, pues, doctor, ¿no? Ahí está, pues, ¿qué ocurría con su padre de la señora, esta, ¿no?, Fujimori, ¿no? Creo que las noches tenían visita, creo que con la señora, ¿no? Ahí, pues, tranquilamente, ¿no?, pasaba la noche. Entonces, este no es el primer caso, pues, ¿no? Ahora, doctor, por ejemplo, lo dicho, ¿no?, de esta señora Caterine Palomino, creo que dice, ¿no?, nadie tiene derecho a intervenir mi relación amorosa, ¿no? Bueno, no, por cierto, de repente tendría razón, ¿no? Esto, doctor, me hace recordar. Lo dicho hace un buen tiempo, ¿no?, de una parlamentaria allá en Israel. ¿Sabe qué dijo, doctor? De que nadie tiene derecho a prohibir, dice, mi intimidad, mi relación. Ahora, tampoco no se le puede sancionar, dicen, a los hombres por ese derecho, porque tenemos derecho, decía, ¿no?, esta parlamentaria. Esto me hace recordar, doctor, ¿no? Creo que hablando de derechos, ¿no?, doctor.
0: A ver, pero a ver, amigo este, amigo Daniel, antes de que se vaya. Pero ¿cómo interpretas eso, ¿no?, de que, bueno, nadie tiene derecho a interferir o hacer o algunas observaciones, algunos cuestionamientos? Porque esto también tiene que ver, pues, con temas legales y también tiene que ver, a ver, con los derechos que tienen los internos. Ahora, por ejemplo, a ver, hablemos claro, como dicen, pues, clara y puntualmente. A ver, en el Código de Ejecución Penal, gente, tome nota, el Código de Ejecución Penal, aparte de los beneficios que establece legalmente estas normas, a ver, una de ellas, vamos a ponerlo a consideración, una de ellas, los presos, sean varones o mujeres, ¿tienen derecho a la intimidad, tienen derecho a mantener relaciones amorosas o no? A ver, ¿qué dice usted, amigo? A ver, Daniel.
3: 3:00 p.m. en punto.
2: Creo que hay nomás, doctor, creo.
0: A ver, le reitero, a ver, le voy a reiterar. A ver, una apreciación, a ver, desde el punto de vista así, a ver, genérico. En el Código de Ejecución Penal, es decir, la parte legal, los internos, los presos, sean varones o mujeres, ¿tienen derecho a la intimidad personal, amorosa o no? A ver, ¿eso está permitido o no está permitido o no? A ver, ¿qué dice usted? ¿Cuál es la respuesta? A ver, ¿cuál es su apreciación, amigo Daniel? A ver, adelante, adelante.
2: Doctor, está saliendo entrecortado mi comunicación.
0: Pero está su teléfono, pues, su unidad móvil está, pues, está interferido, está entrecortado, algo está pasando, pues. O sea, su línea está interferido, porque aquí lo estamos escuchando normal, lo escuchamos normal, ¿ah? Bueno, entonces, a ver si vuelve a comunicarse, entonces, a ver, si no, por otra línea, o no sé, a ver, si pudiera volver a comunicarse, ¿ah? ¿Ya? Bueno, entonces, a ver si vuelve a comunicarse. A ver, mejor entonces cortamos la comunicación. El amigo Daniel, que estaba en línea, a ver, pero tenía algún problema en la comunicación. No sé si una interferencia, bueno, algo raro, algo extraño. Vamos a ver con la siguiente comunicación. Señor, buen día, a la otra línea. Buenos días, nombre y de qué parte se comunica.
4: Con Adolfo Paredes. Desde
0: a ver, Adolfo, ¿qué dices? A ver, adelante, vamos. A ver, ¿cuál es tu apreciación? ¿Qué dices sobre estos casos? A ver.
4: Bueno, ya sabemos de que, en primer lugar, la prensa limeña está en función

0: Y acá es, pues, de repente sancionar a la diputada Caterine Palomino. Eso es lo que busca, y para eso utiliza la prensa. Entonces lo sancionan a la diputada. Entonces, ¿no? El objetivo es, como por ejemplo en la región Puno, el caso de César Tito, si no me equivoco, también es sancionar. O sea, la estrategia que están implementando es buscar el mínimo error de los senadores y diputados, ¿no?, que han ingresado, pues, por las líneas.
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0: De esa manera, pues, diezmar y tener todo el poder, todo el control de la Cámara de Senadores y Diputados, ¿no? Ya. Entonces, ese es el objetivo, doctor Hernán.
2: Claro, pero además de ello, creo que no solamente sancionar, creo, ese es un punto, pero además de ello, yo creo que lo que están buscando con mayor atención es lo siguiente, ¿eh? Como ya lo había adelantado en la primera parte, quebrar o dividir ese bloque que o esa alianza que han hecho JP, Obras, Ahora Nación y de Buen Gobierno. Estos cuatro sectores que se han unido, que se han juntado y han formado este bloque, señores, ahora están apuntando a quebrar, a dividir, porque ahora mira, está clarísimo, ¿eh? Un diputado de JP metido en problemas de agresión física, agresión psicológica, y ya está, ya de hecho él va a estar suspendido. Ahora aparece esto de Castillo, otro escándalo, dicen. Entonces, lo que van a difundiendo, propagandizando estos temas, entonces lo que van a buscar es quebrar, dividirlos y fraccionarlos a ese bloque o a esa alianza formada en la Cámara de Diputados y también en senadores. Y por lo tanto, ¿quién sale ganando? Sale ganando, pues, el fujimorismo. Sale galeando el fujiporquismo. ¿Sí o no? Entonces, inclusive los otros movimientos con la excusa de que, bueno, hay esos problemas, son gente improvisada de JP, bueno, que no tiene nada de políticos, nada, están metidos en estos escándalos, entonces yo me retiro, el otro puede decir yo me retiro, puede decir el Belmo, puede decir el mismo, ¿cómo se llama este? El de Buen Gobierno. Nieto, Jorge Nieto. Y nada raro que uno de ellos nomás se aparte, con eso ya quiebra y prácticamente el fujiporquismo nuevamente retomaría la mayoría y con eso nuevamente harían lo que les da la gana, ¿sí o no, mi estimado amigo?
0: Efectivamente, doctor Hernán, claro, ese, pues, es el objetivo, ¿no? Ese es el plan que tienen ellos, ¿no? De poder tomar el poder tanto del Senado como ya del Senado tiene. Ahora, pues, quieren tomar la Cámara de Diputados. Entonces, cualquier diputado que tenga el mínimo error o de repente por ahí borrachito va a estar manejando, ya lo van a través de la prensa, que es un instrumento, lo van a difundir.
2: A ver, amigo Adolfo, ya hay tres diputados, tres parlamentarios que ya están en ese problema. Uno aquí, el de Ahora Nación, escándalo que ha tenido con el tema del agua, con un empleado, con un trabajador de Seda Juliaca. Ahora, dos parlamentarios de JP, ya son tres. Mira, fíjense. Entonces, todo eso, pues, no es. Entonces, está siendo aprovechado. Entonces, pero ahí, pues, no solamente hay que darle una respuesta política, sino también hay que hacerle el llamado de atención, pues, a estos parlamentarios, sea de JP, sea de Obras, sea de otro, que traten, pues, de evitar cualquier tipo de situaciones que pueda ser aprovechada por la otra parte, ¿no es cierto?
0: Lógicamente, pero doctor, también hay que tener en cuenta la capacidad política de cada parlamentario, de cada diputado, de cada senador que ha ido, pues, a representarnos. O sea, por ejemplo, de la región Puno no está la participación política de nuestros representantes, no está siendo trascendental. Lógicamente que los medios tampoco lo van a hacer, doctor Hernán. O sea, la preparación política, la preparación ideológica es fundamental en estos aspectos, doctor. Y ahora, la coalición que se ha conformado, como usted ha mencionado, esa coalición, pues, están tratando de debilitar. Por eso, por un
2: claro,
0: lado.
2: Pues de hecho, a eso están apuntando. Y nada raro que se pueda dar en los próximos días. Con esa excusa, uno nomás de esos sectores que salga, y ya con eso ya prácticamente se quebró.

0: esa alianza y quedaría pues como primera fuerza el fujimorismo tanto en diputados y en senadores, y con eso pues ya van a seguir haciendo lo que les da la gana, al igual como en el Congreso mafioso anterior, bueno, han hecho un festín. Eso mismo es lo que están ahora pues proyectando. Por eso decíamos, aquí requiere respuesta política, requiere responder políticamente, no chabacanamente, no domésticamente. Y hay algunos que no se dan cuenta en eso. Ese es el punto, ese es el tema, señores. Y por eso hemos puesto a consideración este tema, este punto. Por eso siempre antes de lanzar alguna apreciación, alguna consideración, piensen, pensemos, reflexionemos, analicemos las cosas. Muy bien, amigo Adolfo, gracias a usted. Tengo otras comunicaciones. En cualquier momento estaremos en contacto.
1: Efectivamente, doctor. Pero también para terminar, también está sirviendo, o sea, al mismo tiempo, con estas situaciones que hace la prensa limeña, matan, ¿no? Al parecer, dos pájaros en un solo tiro. Quieren desestabilizar el gobierno, o sea, los diputados y senadores que defienden al pueblo, y de igual forma también, pues, por otro lado, pues, por ejemplo, el caso Keiko Sofía Fujimori, ¿qué es lo que ha hecho estos días? Por ejemplo, a la Coca-Cola la ha perdonado impuestos. Creo que son $1,000,000,000 en impuestos.
0: Claro, y con esto están tapando también varias cosas, pues.
1: Lógicamente, ¿no? Por 5 años más lo ha dado a la Coca-Cola, que siga utilizando nuestros recursos hídricos, el agua, donde nos van a generar una pérdida, creo que es de 3,000,000,000 de soles, doctor Hernán. Y entonces, para cubrir eso, sacan toda esta situación también, doctor Hernán. O sea, lamentablemente el sistema de gobierno en la actualidad que está imperando es mafiosa. Y lo único que buscan es pues apoderarse al 100% de los poderes del Estado. Y creo que la Cámara de Diputados es el siguiente paso, y yo te aseguro, y van a comprar también a algunos diputados. Claro, ya lo han hecho, ¿no? Por una senadora lo han comprado, ¿no? Si no es por el dinero, entonces es por la suspensión. Y para eso pues tienen todos los poderes del Estado, ¿no? El poder judicial, todos lo tienen en su poder. Entonces yo creo que acá, doctor Hernán, esperemos que no caigan en esos pequeños errores nuestros representantes, doctor Hernán, y que su participación sea más político, doctor. Gracias.
0: Claro, hasta muy pronto. Bien, muy bien. Gracias a usted. La otra línea, a ver.
2: 3:00 p.m. con 10 minutos.
0: Varias veces, pero se perdió. Pero vamos a la siguiente que acaba de ingresar. Señor, buen día, adelante. ¿Nombre y de qué parte se comunica? ¿Nombre y de dónde viene su comunicación?
3: Aló.
0: Adelante, nombre y de dónde viene su comunicación.
3: Sí, aló, buenos días, le habla Roger Ali de Juliaca.
0: A ver, amigo Roger, ¿cuál es su opinión, su comentario con relación a este tema?
3: Me permite.
0: Adelante, ¿cuál es su opinión, su comentario, amigo Roger?
3: Sí, mire, en mi opinión, humilde por cierto, yo pienso que acá el punto principal es la conducta de la persona, ¿no es cierto?, la conducta moral y ética. A partir de ahí sí, pues, se juzga pues las personas. O sea, imagínese usted una persona que tenga conductas, qué sé yo, delincuenciales, oiga, no creo que puedas defender esas cosas o podrías apoyar, no, de ninguna manera, ¿no? Eso como ejemplo. Entonces digo yo, el señor Castillo es, digamos, es una figura pública, vamos a decir, ya. Pero lo principal aquí es pues la conducta, y la conducta que arrastra el señor Castillo es, pues, no es, digamos, nada santo, ¿no? Empecemos ya, por ejemplo, por las reuniones secretas de noche, eso ya les dice mucho. Ahora, otra cosa, por ejemplo, cuando estaba en el gobierno aparecieron, por ejemplo, los chats eróticos que se llamaba, ¿no es cierto? Y esos chats existen, ¿no? Las profesoras que le enviaron su mensaje y todo demás. Después hay un video, por ejemplo, cuando el señor Castillo a la medianoche entra al cuarto o a la habitación o al departamento de su primera ministra y se pasa como 2 horas ahí. Entonces, esas cosas ya pues dicen mucho de la conducta de la persona, ¿no es cierto? Ahora, el señor tiene su esposa, ¿no es cierto? Y la señora Palomino, por ejemplo, dice que es su pareja, Entonces, aquí hay pues, muchas cosas en cuestionamiento. Entonces, a partir de ahí, yo creo que las personas, la sociedad pues, va a juzgar digamos, el comportamiento de esta persona, ¿no? No es nada santo, ¿no? Entonces, a partir de ahí sí pues, podemos de repente enlazar con el cuestionamiento político, todo lo demás, ¿no? Pero acá el punto principal es, ¿está bien o está bien mal lo que está haciendo el señor Castillo? Muchas gracias.
0: Muy bien. Bueno, opinión desde otro ángulo, desde otro punto de vista, bueno, que lo acabamos de compartir. A ver, la otra línea, rápidamente, señor, buen día, adelante, buenos días.
4: ¿Qué tal, amigo Hernán Lalo José?
0: A ver, amigo José, a ver, ¿qué nos dice usted? Usted seguramente va a ir al ataque a Castillo y a la diputada. A ver, adelante, a ver, ¿qué nos dice? ¿Cuál es su opinión? A ver, pero no desde la broma, pues, sino, a ver, algo puntual. A ver, ¿cuál es su apreciación así, seriamente?
4: Mire, señora, ese Castillo está... Yo no sabía que ese Castillo era liso, señora Hernán. Mire, cada persona, cada mujer que esté, está floreándole. Entonces la otra ha caído, esa palomina ha caído. Quiere decir que Castillo ya se ha vuelto un Casanova, señora Hernán. Casanova.
0: ¿Cómo se hace Casanova?
4: Casanova, señora Hernán, es que experto en conquistar mujeres, pues, señor Hernán, cualquier mujer que entra, él primeramente le mira, le impacta y le florea bonito y le hace caer en sus garras, señor Hernán. Entonces ya no sería Pedro Soncillo ahora, señor Hernán. Pedro el Casanova sería, señor Hernán, porque mujer que entra al toque nomás, señor Hernán, eso está bien también por parte también, porque por lo menos se está avivando ese señor Hernán, porque más antes muy tontillo era el señor Hernán. Entonces, ahora, ¿qué podemos hacer? Pues yo siento que está bien Pedro Castillo, que siquiera que eso que se va, ¿qué se va a llevar en la vida, señor Hernán? Pues nada, ya, ni su mujer la ha abandonado, se ha ido a México, las otras, por lo menos que se goce nomás, señor Hernán. Muy bien, 20 puntos para Pedro Castillo, señor Hernán. Muchas gracias.
0: Bueno, vamos a proseguir, vamos a continuar, a ver, con estos temas diversos. A ver, hay comunicaciones múltiples, a ver, con relación a estos temas. A ver, ¿qué nos dice por aquí? A ver, vamos a ver. CGP Gutiérrez, a ver, a Nelly dice, ¿no? Cortina de humo. Claro, como ya lo hemos referido, amigos, este asunto, este tema, realmente, como lo hemos reiterado y los hemos recomendado, no es cuestión de tratarlo así nomás faranduleramente o desde un punto de vista chabacano o doméstico. Ya les hemos referido, esto tiene no solamente una repercusión política, sino está siendo utilizado políticamente y va a seguir siendo utilizado políticamente. Ya les hemos adelantado qué puede ocurrir. Ya son tres congresistas, tres parlamentarios que están comprometidos con problemas. Uno es de Ahora Nación, ¿se acuerdan? Con ese diputado aquí por la región de Puno, un problema, escándalo con el tema del agua, con un trabajador de Seda Juliaca. Ese es uno. Ahora son dos parlamentarios ya que están comprometidos con este tipo de JP, que están comprometidos en este problema. Dos diputados también. Uno por agresión física, psicológica, a su amante o a su ex amante, no sé, bueno, a su pareja. Ya, bueno, utilicemos mejor pareja. Ahora, esta diputada dice de que es mi pareja, Pedro Castillo. Ahora aparece su sobrino, todas esas cosas. Entonces, ¿qué puede ocurrir, señores? Como ya le hemos referido. Fíjense, es posible de que terminen sancionados estos dos o tres parlamentarios. Y sancionando estos dos o tres parlamentarios, imagínense, son tres votos en el Congreso de la República. Cuando los votos son decisivos para tomar o adoptar una decisión en el Congreso de la República y puntualmente en la Cámara de Diputados. ¿Sí o no? Entonces, ¿va a ser utilizado políticamente? Claro que sí. Entonces lo que tienen que hacer es llamarles la atención, pues, de que eviten o manejen, pues, adecuadamente sus cosas, estos parlamentarios, más aún en esta coyuntura, en esta situación en la que nos encontramos. Ahora, les había puesto una pregunta en interrogante, a ver, nadie se atreve a responder, otros tienen miedo, otros, bueno, lo hacen solapadamente, no lo dicen claramente. Al final, pues, al final, ¿qué nos dice el Código de Ejecución Penal? Respecto a los presos o presas, sean varones o mujeres, tienen derecho a mantener o a tener intimidad. Y cuando digo intimidad, no me refiero, pues, al ámbito exclusivamente sexual, al ámbito amoroso o intimidad. A eso nos estamos refiriendo de modo general. ¿Están privados? ¿Están prohibidos? Por naturaleza, pues, señores, por naturaleza, el varón o la mujer, y con mayor incidencia, los varones, eso es por naturaleza. ¿Eso quién va a negar? Querer negar, pues, es como querer tapar el sol con un dedo. Constituye en determinadas épocas o circunstancias, o por el tiempo, una necesidad. ¿Sí o no? ¿Alguien me va a decir que no? ¿Qué cosa? ¿Tendrían que amarrarse o tendrían que, qué cosa, ser castrados o qué tendría que ocurrir? Porque hay países, ¿sabían ustedes? Eso se conoce no solamente en el ámbito político, en el ámbito religioso, inclusive en algunos lugares, en algunas zonas del mundo. ¿Qué ha pasado? ¿Qué ha ocurrido? Inclusive a las jovencitas, hasta de niñas, terminan castrándolas. ¿Sabían eso o no? A ver, en otra ocasión los comentaremos, vamos a tratar esos temas, porque también hay la necesidad de tratar esto, porque no solamente son temas así de esa índole, sino que tienen, pues, otra connotación. ¿Quién o quiénes están detrás de todos esos actos y por qué lo hacen? Ahí tiene que ver, a ver, les adelanto, motivaciones de orden religioso. En otros casos también, organizaciones de terror que los ha fomentado, que los ha propiciado el propio imperio norteamericano. ¿En qué países? ¿En qué lugares? A ver, bosquejen, a ver, les damos como tarea, a ver, para que vayan a ver indagando algo sobre esos temas. ¿Dónde? ¿En qué lugares ha ocurrido eso?
2: 3:00 p.m. con 20 minutos.
0: ¿Para qué y por qué? Ya les adelanto, hay por lo menos dos motivaciones. De orden religioso, por cuestiones religiosas, hacen y siguen haciendo también. Por cuestiones y motivaciones religiosas, y también en otros casos por motivaciones también de orden político, pero principalmente promovidas y alentadas por el imperio norteamericano, a través de sectas y organizaciones terroristas, de terror. ¿Sabían? ¿Tenían conocimiento o no? Así que no es cuestión de juego, nada de esas cosas. Así que esto tampoco, ¿no? Entonces, siempre, amigos, cuando ponemos a consideración un tema, un asunto, no lo tomen así nomás, a la deriva, así. No se lancen, sino siempre reflexionemos, pensemos, antes de hablar o de lanzar algunas expresiones, algo, actuemos seriamente. Vamos con la comunicación que está en espera. Señor, buen día. Adelante. ¿Con quién nos comunicamos? ¿De qué parte viene la comunicación?
5: Doctor, buenos días.
0: Amigo Carlos Miguel, adelante. A ver, ¿cuál es su apreciación desde el norte sobre este caso? A ver, ¿qué le parece? ¿Cuál es su reacción? A ver.
5: No sé, la verdad. Primero, es el oficio. Para mí es una cortina de humo para evitar que la población no se enterado, no se preocupe por los despidos masivos que va a hacer el gobierno de México en Primorio. Ese es el punto principal sobre esta noticia, doctor. Y lo otro es que en las cárceles del mundo hay leyes que facilitan al interno a tener relaciones sexuales, pero no dice con quién. No está comunicado, no dice con la esposa, no. Le da libertad al interno a tener relaciones sexuales, porque es una necesidad biológica. Entonces, la prensa, como incluimos como necesitado, para tapar el descontento nacional que va a haber sobre los despidos, CTI y otros datos, entonces, la prensa ha sacado eso sobre Pedro Castillo, pero la Casa Toledo no lo ha hecho, sino que Toledo, por eso digo que eso no tenía relevancia en una noticia, ¿no? Y de Alberto Fujimori también, recuerdan que hablaban de los fechas que iban a ¿cómo se llama esto? A tener a los barbaridos, a visitarlo las noches. Incluso, ojo, Vladimir Montesinos, desde ya de ¿cómo se llaman? De la Marina, yo también salía.
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5: Un hombre se sale. Un hombre no puede dejar de tener relaciones sexuales, por lo menos 3 veces a la semana. Eso yo lo tengo a decir natural. No sé por qué algunos humanistas se espantan. Ese señor José, por ejemplo, me preguntan, y el otro de la señora, ¿por qué se espanta? ¿Acaso resuelve él? Su ministro está describiendo la presión. ¿Acaso no tiene necesidad de tener relaciones sexuales con su mujer o con la madre o tratar prostitutas de él? No es eso. Lo que le digo es que es un sistema de política, un sistema político, y tiene su fondo político, ¿no? Porque va a haber esto, descontento nacional. Va a haber una lucha de interés, pero no está todo esto, ¿no? Dígame, doctor.
0: Para terminar, a ver, amigo Carlos Miguel, en todo caso, si esto está siendo presentado, está siendo manejado como una especie de cortina de humo, en todo caso, el fujimorismo, ante todos los problemas, a las incapacidades y la ineptitud de sus ministros, lo está tratando de utilizar adecuada y correctamente este tema, en complicidad con los medios monopólicos de Lima, diríamos la radio y la televisión que viene de Lima.
5: Claro, doctor, es obvio, ¿no? Es claro, es visible, ¿no? ¿Cómo lo veo como decisión? Una cosa natural, un hombre que tiene derecho, no saca como si fuera noticia, sino que hay gente que en verdad esto va a creer las cosas y se va a desviar a poner atención de que mira cómo Castillo tiene un problema, una parlamentaria, y no sé qué más, porque si es natural, ¿no? Y eso es una cortina de un y lo va a utilizar, lo va a utilizar, pero ya, ¿y qué cosa irá a utilizar? Y ahora, yo no sé, en el Congreso, doctor, de diputados, la mayoría de la tiene JP, o sea, la oposición tiene mayoría. Yo no sé si 3 congresistas que sean, como dice usted, sancionados, pueden mermar las votaciones que puedan dar en obsesivo por la oposición, pero si tiene más mayoría, pues. Y como vimos, y por pues, no creo de que Mermen se dimensión más bien, nos quedamos a hacer cuidado, ¿no? Porque la prensa monopólica, la prensa de la corrupción, está al tanto de la corrupción, sobre cualquier posible que haya, como luego estaban ellos, la corrupción y los diputados corruptos y criminales que hay ahí, porque hay muchos de ellos que tienen, ¿cómo se llama?
0: Bueno, muy bien. Muy bien, amigo Carlos Miguel, gracias a usted, como siempre, por su comunicación y su aporte también en estos temas diversos que tenemos acá en el país. Estaremos en contacto en cualquier momento. Gracias a usted.
5: Ya, doctor, un saludo.
0: Bueno, ahora sí vamos a ver, ¿y cuál es la versión de Pedro Castillo? A ver, ¿qué dice Pedro Castillo? ¿Qué responde frente a esto? A ver, vamos a volver con eso inmediatamente luego de esta pausa. A ver, compartan, los que no lo han hecho todavía, compartan, pónganle un like y compartan precisamente el programa, los que están en las redes sociales. Pausa y continuamos.
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0: Bueno, pues tenía visitas diurnas, nocturnas, de todo tipo. Ahí ocurrían, como ya lo hemos referido, reunión de empresarios. Tenían visitas nocturnas. Ahí en el denominado penal Varadillo firmaban convenios, cierto. Ahí habían, pues, hasta consejos de ministros, reunión de bancada fujimorista. Estas cosas no lo difundían la radio y la televisión de Lima. Esas cosas han ocurrido, o sea que no es el primer caso. Ahora están haciendo escándalo, ¿por qué? Porque tiene pues motivaciones políticas.

0: Le hemos referido una y otra vez. Y les hemos recomendado para algunos, pues a veces que se lanzan nomás y no analizan las cosas como deben ser. Ahora, es más, aprovechando estas cosas que acaban de ocurrir y acaban de difundir, lo que están buscando es quebrar, romper o dividir esa alianza parlamentaria en la Cámara de Diputados y en la Cámara de Senadores. Y con mayor razón van a seguir abordando estos temas para fraccionar, para dividir, para romper ese bloque denominado de oposición. Y tontamente también estos están cayendo en este tipo de cosas.
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0: No es pues un penal, no es una cárcel. Es un centro de esparcimiento pues para los expresidentes, exgobernantes. A ver, vean, aquí hay otra imagen, por ejemplo, a ver, que les puedo mostrar. Inclusive se entran con sus carros adentro. ¿En qué penal? ¿A dónde le van a permitir? Sus vehículos, vean ustedes estas imágenes. Ahí está Iber Maraví, otros. Se entran de frente con sus carros, los otros. Congresistas parlamentarios con su vehículo, su chofer y su vehículo se entran adentro. Ahí están las imágenes, señores. Entonces, no es pues un penal, es un centro de esparcimiento, pues, donde tienen todos los privilegios, tienen todos los beneficios ahí. Ahí está, por ejemplo, su hermano de Castillo, se entra con su carro, mire, está con su vehículo, con su auto. Ahí está, pueden ver, hay varios, o sea, le han estado haciendo el seguimiento, pues, le han venido haciendo el seguimiento. O sea, no ha sido eso de un momento a otro, no ha sido un descubrimiento, no. Ha sido una cosa, mira, vean, está, entran con su vehículo al penal. Ahí está, es en otro momento, había de otro. Ahí está, llega el vehículo, ingresan, les abren la puerta. Entran sus bolsas de comida, todo ahí con su carro. Ahí está entrando, mire, un vehículo al penal, adentro, al supuesto penal, ¿no? Por eso es un centro de esparcimiento. A ver, mire, se entra un vehículo. A ver, ¿quieren escuchar esa partecita? A ver, vamos a... A ver.
2: En Barbadillo, al hermano de Castillo y hoy senador electo, lo saludan con honores.
0: Y
2: hasta Iber Maraví, que llega en taxi, con gorra y perfil bajo, pero se va en camioneta, con el pecho inflado, el rostro en alto y un chofer a su entera disposición.
3: Me parece que ahí hay una responsabilidad tremenda del INPE, del Ministerio de Justicia y también Barbadillo, que está bajo la jurisdicción del Ministerio del Interior.
2: Las noches de Pedro Castillo son ahora más entretenidas. El penal de Barbadillo se tiene que reactivar cuando se oculta el sol, porque los congresistas muestran su carnet y así lo exigen. Todos los invitados son de Pedro Castillo. Son

0: hay otro vehículo, a ver. Céntrate.
1: El abuso fue de inmediato. Los que antes lo visitaban cuando el INPE mandaba, luego de juramentar, pasaron a exigirle al INPE que abra la reja cuando ellos querían, de noche y hasta llegando a madrugada. Obviamente, nada que ver con su función congresal. A las 7 y 11 de la noche del miércoles 29 de julio, llega este auto. Es un taxi por aplicativo. El pasajero baja y camina a paso ligero hasta el portón negro. Lleva una gorra negra y un papel en la mano. Estamos viendo a Iber Antenor Maraví Olarte, senador de Juntos por el Perú. Toca un par de veces, le abren y pasa. A las 7:54 llega otro auto, un Kia Soluto color plata titanio. No es un taxi, es un auto particular. Se estaciona a un costado de la vía. El conductor prende las intermitentes y tras unos segundos avanza hacia el portón de Barbadillo. El chofer baja, toca y se abre la puerta. Lo primero que hace es entregar, parece, un DNI al policía y señala el asiento del copiloto. El policía cuestiona, ¿y tú? Parece decirle. Le abre los ojos y el hombre vuelve a señalar al copiloto. El policía recibe la tarjeta y finalmente hace la seña. Que pase. El hombre da luz verde al copiloto. Baja entonces el recién electo senador José Mercedes Castillo Terrones, hermano de Pedro Castillo. El chofer a lo suyo, abrir la maletera para sacar cuatro bolsas blancas que entrega al senador. Ándate nomás, parece decirle, y José Mercedes entra con las cuatro bolsas llenas de tuppers. Faltando 8 minutos para la medianoche, a las 11:52, salen juntos José Mercedes Castillo Terrones, adelante de Iber Maraví, atrás. Saludo respectivo, tertulia amena, con risas pero corta. Maraví todavía tiene. Nos vemos. Y cada quien a cada carro. José Mercedes sube a su auto. Iber Maraví espera a que le abran la puerta. El martes 4 de agosto. Ya se vieron los lujos que utiliza la familia del reo. 9 y 7 de la noche llega un sofisticado Audi Q3 color negro del año 2025. El auto, valorizado en más de $50,000, es manejado por este hombre alto y bien vestido que baja para llamar a la puerta de Barbadillo con 6 toques. Se han demorado más de lo normal en abrir, pero finalmente el policía de turno aparece y recibe un DNI. Rápidamente el conductor vuelve a su asiento. Las puertas se abren de par en par para que ingrese este vehículo particular, el lujoso Audi Q3 que traslada a la diputada Jennifer Paredes. La cuñada, hija de Pedro Castillo, va en el asiento del copiloto. El hombre que usted acaba de ver es Mauro González Caballero, de día asesor de la diputada Jennifer.
0: Bueno, amigos, ¿qué podemos decir? Ya, bueno, todo esto han visto, ¿no? O sea, es un centro de esparcimiento, pues no es una prisión, no es una cárcel. Y Jennifer Paredes dice ahora circula, transita en un vehículo lujoso, de alta gama, en un vehículo Audi, que muy pocos lo tienen, eso, ¿no? La gente adinerada, ¿no? De mucha plata. Jennifer Paredes, la cuñada de Pedro Castillo. Eso es lo que acaba de señalar, ¿no? Bueno, todas esas cosas ahora van a utilizar tremendamente, ¿no? Para todo. Todo esto es lo que estamos viendo, lo que estamos
2: 3 de la tarde con 50 minutos.
0: Bueno, en fin, amigos, en conclusión, en resumen, estas cosas son las que se han difundido. Por lo tanto, de hecho, lo que van a buscar es el quiebre, dividir, fraccionar ese bloque parlamentario, esa alianza parlamentaria formada por JP, por Obras, por Ahora Nación y también de el Partido de Buen Gobierno, de Jorge Nieto. Esa va a ser de seguro, ojalá que no pase, ojalá que estemos equivocados. Nada raro, nada extraño pueda ocurrir, pueda pasar eso realmente más adelante. Con la excusa de esos problemas, solo con el apartamiento de uno de esos partidos o esos bloques, prácticamente quedaría como mayoría el fujimorismo en diputados y en senadores también, y harían lo que les da la gana como han venido haciendo. Eso es probable que ocurra. Es esperamos que no se dé, pues, que se mantengan así firmes. Pero ya hay por lo menos 2-3 parlamentarios que están no solamente observados, sino ya están cuestionados y es probable que sean sancionados. Entonces, los votos son decisivos para tomar cualquier decisión en el Congreso. En fin, entonces, eso era una recomendación más en las redes sociales y todo. Tienen que dar respuestas políticas, amigos. No respuestas así de que no tienen pues implicancia, significado. Reitero una vez más, esto no es un primer caso. Han ocurrido casos más escandalosos que ha sido ocultado, escondido por la prensa monopólica de Lima. Y ahora quieren presentarlo pues, así de esa manera, ¿para qué? Y quieren utilizarlo, y también está siendo utilizado ciertamente como cortina de humo, sí. ¿Pero de qué cortina? ¿Pero qué cosa quieren tapar? Este gobierno recién inicia, pero ya está mostrando debilidades, está mostrando ineptitud, incompetencia, por la misma conformación, por la misma conformación del gabinete ministerial. ¿Sí o no? Eso es lo que está ocurriendo, es lo que está pasando, puntualmente. Así que es un asunto a tomar en cuenta. Ahora, amigos, también otro punto, otro tema que queríamos tratar a ver sobre el tema de los feriados, su repercusión también. Ese tema lo trataremos con mayor amplitud en el siguiente programa, pero hay otro hecho también que hay que no podemos dejarlo de referir, de mencionar. Lo que acaba de ocurrir en Colombia. En Colombia, cambiemos de punto ya de tema, ¿no? En Colombia acaba de ocurrir un sismo y un terremoto de 7.4 grados. 7.4 en la escala de Richter. Es decir, más fuerte de lo que acaba de ocurrir en Colombia, o en Venezuela. En Venezuela acaba de ocurrir el mes pasado. ¿Sí o no? Ahora en Colombia. Y también han habido movimientos sísmicos en la zona norte de Perú, en la zona de Piura, por la zona de Sullana y otros. Entonces la pregunta es, ¿el Perú estamos exceptuados, estamos exentos de que ocurran ese tipo de sismos, terremotos o este tipo de fenómenos? ¿Qué dicen ustedes? A ver, es un tema para ir reflexionando, para ir analizando adecuadamente. ¿Qué dirían ustedes al respecto? A ver, es un punto, es un tema que no lo podemos dejar de lado también, porque es un hecho. Mira, fíjese, ocurre en Venezuela, ocurre en Colombia, y aquí en Perú todavía no está viendo, solo algunos temblores nada más. ¿Estamos exceptuados de ese tipo de fenómenos o problemas? ¿Mm? Cuando ocurrió el terremoto en Venezuela de 5.2, nada más ha sido de 5.2, pero ha sido una zona pues distinta, diferente. Ahí se ha hablado varias cosas. Todos los estudiosos, los expertos en esa materia han referido de que eso obedece básicamente a un fenómeno natural, que son propios de este planeta y siempre van a ocurrir. Tienen orígenes tectónicos, de origen tectónico, porque hay que tomar nota, señores. Los temblores, los terremotos o los problemas sísmicos obedece a dos factores: tienen origen volcánico o tectónico. De origen volcánico son y tienen, diríamos, efectos y consecuencias de otra índole. Mayormente es la contaminación por la expulsión de lavas, de diversas materias contaminantes y que daña a las poblaciones cercanas, donde está un volcán puntualmente. Y se producen también movimientos sísmicos, ¿no? Pero que no son, digamos, de la misma contundencia que cuando tienen origen tectónico. Origen tectónico se refiere cuando está pues generado o producido precisamente en diversas capas de la Tierra o subterráneas de la Tierra. Entonces ahí es el que se produce los terremotos y los temblores más fuertes y que genera consecuencias graves como la que estamos viendo en diversas partes del mundo. por Japón y otros países asiáticos, son permanentemente hay terremotos fuertes, fortísimos, y en otros lugares. Y aquí en esta zona también del continente, es una conocida por la zona del fuego. Entonces siempre va a haber, señores, movimientos sísmicos. Pero últimamente, hay que hacer una referencia con cargo a tratarlo, a profundizarlo en otro programa, últimamente también varios movimientos sísmicos se están produciendo por la intervención de la mano del hombre. Pero no de cualquier hombre de común y corriente, sino por la intervención y el manoseo de gente interesada, y en otros casos también, por la explotación desmedida que se viene haciendo de los recursos naturales, como el petróleo, como también los centros mineros o la minería. Esos factores, o en otras palabras, para que se entienda, podemos decir, son indicadores que también contribuyen o facilitan los movimientos sísmicos de diverso grado. Ese es un tema amplio a tratarlo. Pero también hay otro indicador que nos dice también de que, señores, en Estados Unidos desde hace años están trabajando malévolamente para generar este tipo de problemas sísmicos. Ahí ustedes de repente hayan visto en algún medio, internet, en estos últimos años, o se han informado, han tomado conocimiento del denominado Proyecto HARP. A ver, ¿alguna vez han visto, han escuchado esa palabra? Proyecto HARP. ¿Qué es? Es prácticamente, señores, como una fábrica que genera cambios climatológicos y movimientos sísmicos en determinadas zonas, debidamente localizadas y programadas para generar problemas en determinados lugares del mundo. Así que ese es un tema amplio que, a ver, en otra ocasión lo abordaremos, lo trataremos conjuntamente a ustedes. Y varios amigos nos han solicitado, ya tratemos ese tema. ¿Por qué el problema en Venezuela, por ejemplo? ¿Por qué se produjo ese movimiento sísmico? En Venezuela los expertos han estado analizando, ¿eh? Por lo menos, a ver, uno es por la excesiva extracción de petróleo en determinadas zonas por parte de esas compañías transnacionales y que, bueno, han venido dejando una especie de vacíos en la, no en la superficie de la tierra, sino en el subsuelo, en el interior, en las capas interiores, a profundidad. Entonces, porque aquí mismo, en cualquier lugar, en cualquier región donde estamos ubicados, a 2, 3 metros, a 4 metros hay agua, ¿sí o no? ¿Y qué pasaría si se extrae y se extrae el agua día y noche, día y noche? ¿Ustedes creen esas capas tectónicas que están en las profundidades de la Tierra no van a sufrir o no van a ocasionar, señores, a ver, una palabra que podemos emplear para que se entienda?
2: 4 de la tarde en punto.
0: Movimientos sísmicos, no va a haber quiebre o, a ver, un término más sencillo, la caída o el acomodo o el reacomodo de esas capas tectónicas. A ver, una simple deducción, estamos haciendo solamente una referencia. Este tema es interesante y muy bonito de tratarlo, ¿eh? De abordarlo. Así que ese punto, ese tema, señores, han estado discutiendo expertos, sismólogos, geólogos, también geólogos, profesionales geólogos, ingenieros geólogos, sismólogos y otros profesionales que son expertos en esas materias. Así que ese es un punto, un tema que han estado abordando enteramente en el caso de Venezuela. Ahora de Colombia todavía, bueno, recién acaba de ocurrir. Son fenómenos naturales, pero que tienen pues, causas, tienen orígenes de diversa índole. Y también ahí vienen pues, los religiosos para aprovechar, ¿no? Ya, ese es castigo de Dios, o es una cosa, otra cosa, también para aprovechar esas cosas, ¿no? De diversa índole. A ver, tenemos una comunicación última para ver, para saber, porque ya viene el resumen informativo. Vamos a dar el pase. Señor, buen día, adelante. ¿Nombre de qué lugar se está usted comunicando? Adelante.
3: De acá de Juliaca, señor Fuentes, muy buenos días.
0: Adelante,
3: yo
0: adelante.
3: Creo, señor Fuentes, que todo esto es una cortina de humo, esta prensa mermelera, al servicio de estos traidores a la patria que están en el poder, hablan de cosas tan nimias como es la vida privada de Pedro Castillo y las cosas que no tienen importancia. Sin embargo, señor Fuentes, no dicen absolutamente nada que esas facultades que pidió el poder, el legislativo Keiko para poder dar leyes traidoras a la patria, ni siquiera sus propios ministros las han aprobado. No han firmado el documento para que sea pase al poder ejecutivo, bien digo, al legislativo, y que sea aprobado. No le han aprobado porque son planteamientos traidores que esta Keiko quiere aprobar con esas facultades que está pidiendo. Tampoco hablan nada acerca de las leyes que dejan en libertad a estos 8 militares, las leyes pro crimen. Han dado libertad a estos 8 criminales militares con la matanza de Colcabamba. Uh-huh. Y todavía este Rospigliosi sale a felicitar al juez que ha aplicado esa ley contra los derechos humanos, señor.

0: tampoco dicen nada que el ministro de Economía ha presentado una denuncia contra leyes que ponen en peligro la caja fiscal, como la ley de los maestros cesantes, que dice que va a generar un gasto de 5.000 millones, pero no dice nada que él ya aprobó, que se les pague los bonos y los aumentos que se les ha dado a los militares, que cuesta más de 5.300 millones, señor Fuentes. Eso no dicen nada. ¿Ah? Entonces, todo lo que sea para el pueblo, eso no se puede dar. Ahora, no hablan nada sobre lo que está pasando ahorita, ayer, señor Fuentes, en Ucayali. Se han levantado todo el pueblo de Ucayali contra el alza de los combustibles, contra la pretensión de querer privatizar la UNU, o sea, la Universidad Nacional de Ucayali. Entonces, esto, todo lo que están haciendo es una cortina de humo. Ahora, señor Fuentes, no dicen nada de que Estados Unidos quiere apoderarse de los recursos de Latinoamérica, así descaradamente, y que para eso ha formado el famoso escudo de las Américas, que la señora Keiko dice que es algo que le va a beneficiar al Perú.
1: Sí,
0: no
1: así
0: hablan tampoco nada del proyecto.
1: Correcto, correcto, esta señora. Efectivamente, hay varios temas realmente, y ojalá pues que, a ver, se responda políticamente a todas estas cosas, ¿no? En los próximos días estaremos en contacto, en comunicación, para ampliar. Ya el tiempo me ha ganado. Gracias a usted. En cualquier momento volveremos a tomar contacto.
0: Un momentito, me permite terminar respecto al proyecto HARP. Que con el manejo de la ionosfera, señor Fuentes, están generando sequías, aluviones, terremotos. Y lo que ha pasado en Colombia es mano de Estados Unidos. Y cuando Irán ha destruido...
1: Y en Venezuela principalmente.
0: Irán ha destruido las antenas, esas antenas eólicas en Estados Unidos. Ha empezado a llover en Irán después de 15 años que le ha mandado sequía, le ha mandado aluviones, cosas que manejaban la energía de la ionosfera. Eso no hablan absolutamente nada, señor. Esto todo es un complot contra Colombia y contra cualquier país que tenga una tendencia socialista. Eso no se habla, señor, como lo que están haciendo en Cuba ahorita, los están matando. Señor Fuentes, hay muchas cosas que el pueblo debe saber. Muchas gracias.
1: Cierto, sí, efectivamente, como ya lo hemos adelantado, señores, ese denominado proyecto HARP, que lo trabaja, que lo alienta, que lo promueve, el imperio norteamericano es precisamente para eso, como lo dijimos, para alterar el medio ambiente, para generar sequías, para generar... en determinadas épocas y de acuerdo a la conveniencia y en lugares localizados, presencia de lluvias para generar problemas y también para generar movimientos, hasta movimientos sísmicos. Es decir, el imperio, como lo dijimos cuántas veces, es malvado, es demasiado, demasiado realmente inhumano. Y ahora vamos comprendiendo, entendiendo cada vez más. Entonces, esos temas hay que tratarlos con mayor profundidad en un próximo programa, como nos los han planteado varios amigos por ahí. Es un tema amplio, así que del imperio se puede esperar cualquier cosa. Realmente, a ver, hubiera sido interesante, a ver, ahondar un poquito ya, pero el tiempo nos ganó. Esperamos de que, a ver, sigan contribuyendo ustedes también con opiniones, con sus comentarios de diversa índole. Vamos inmediatamente al resumen y a la síntesis informativa de esta hora.

Hola, ¿qué tal? Iniciamos este resumen informativo. Estamos en órbita. Vamos a compartir información tanto internacional, nacional como regional. Vamos a iniciar rápidamente con este resumen. Bueno, ya hay una actualización en estas últimas horas respecto a Colombia. La cifra de fallecidos, de muertos por el terremoto en Colombia ya supera las 160 personas, el número de personas fallecidas en este potente sismo de magnitud 7,4. Que sacudió el occidente de Colombia la jornada anterior, aumentó a más de 160, según el reporte más reciente de medios internacionales, aunque la expectativa es que las cifras de estas víctimas mortales aumenten con el pasar de las horas. De acuerdo a medios internacionales, la agencia Reuters, por ejemplo, indicó que el número de muertos en Cali, donde viven alrededor de 2,2 millones de personas, es al menos de 85. Además, en esa ciudad colapsaron docenas de

0: edificios que fueron severamente afectados, lo que obligó a los residentes a salir a las calles. La tarde de este lunes, la Asociación Colombiana de Ciudades Capitales, Asocapital, reportaba una cifra de 132 fallecidos de acuerdo a un balance de las 5:30 de la tarde, que contabilizaba el número de heridos en 570. En cuanto a los daños en infraestructura, aparte de la Asocapital, contabiliza 86 edificios con algún grado de colapso, más 7 aeropuertos que con operaciones totalmente suspendidas en razón de las afectaciones causadas por el movimiento telúrico. Previamente, el mismo presidente de Colombia, Abelardo de la Espriella, declaró que a la prensa que alrededor de 1.575 viviendas sufrieron algún tipo de daño, de las cuales 37 están completamente destruidas. A ello se sumó 18 vías de comunicación, 52 centros educativos y 18 centros de salud, así también 17 centros comunitarios con severas afectaciones. El entonces mandatario anunció que declararía la situación de emergencia para atender con pertreza las necesidades de las víctimas y recalcó por el momento las labores estarán concentradas en rescatar a quienes permanecen bajo los escombros. Esta, por supuesto, es una información en pleno desarrollo, pero hasta, bueno, las últimas horas, la cifra de muertos de manera oficial está contabilizada en alrededor o ya superando las 160 personas fallecidas. Vamos a continuar con más información ahora en el ámbito nacional. El Congreso de la República acaba de publicar este nuevo proyecto de ley respecto al tema de alimentos. El proyecto de ley, la bancada del partido Ahora Nación presentó un proyecto...
1: 4 de la tarde con 10 minutos.
0: ...proteger la salud de los consumidores frente a la venta de alimentos contaminados con pesticidas. La propuesta busca cambiar el sistema actual por uno preventivo que permitirá rastrear el origen de las frutas y verduras. De acuerdo con el texto, se fortalecerá el control sanitario para retirar del mercado todos los productos con sustancias tóxicas. Vamos a escuchar el argumento por parte del partido Ahora Nación, uno de sus representantes, y asimismo que está impulsando este proyecto de ley.
2: Sociales, de plataformas de seguridad alimentaria, de agricultores y de gente que protege el medio ambiente. Muchas gracias, tengan ustedes muy buenos días. Hoy estoy muy contento porque nuestra bancada de Ahora Nación, diputados y senadores, nos hemos comprado íntegramente este pleito. Y este pleito en favor de la alimentación saludable, en favor de la inocuidad de los alimentos, en favor de la salud de los consumidores. Y quiero destacar además por eso esta fotografía que quiero que pase a la historia. Es porque los senadores y diputados no nos representamos a nosotros mismos. Nosotros representamos a esta sociedad que está representada por diversas organizaciones sociales, de plataformas de seguridad alimentaria, de agricultores y de gente que protege el medio ambiente. Muchísimas organizaciones a nivel nacional que han venido desde hace ya varias décadas reclamándole al Estado atención. Porque estamos frente a un problema de salud pública de lo más grave que se puedan imaginar ustedes. Y gracias a una acción de amparo iniciada desde Apurímac por la Asociación de Consumidores de Apurímac y la Asociación de Productores Agroecológicos, es que esta acción ha llegado hasta el Tribunal Constitucional y los invito a leer la sentencia del Tribunal Constitucional, que es una joya. Y es una joya porque finalmente refleja, en una palabra, como lo ha dicho la diputada Indira Wilca, el propio Tribunal Constitucional ha señalado que estamos en una situación de cosas, en una situación de inconstitucionalidad debido a la vulneración diaria del derecho a la salud, a la vida, a la integridad y al medio ambiente frente a la impunidad, inoperancia, ineficiencia, ausencia del Estado que no está haciendo absolutamente nada para asegurar que los frutos y verduras que estamos consumiendo todos los días y que hoy en su almuercito se toman el jugo de piña y el tomatito y la lechuga y lo que estamos dando a nuestros hijos desde hace 10, 20 o 30 años está con niveles de agroquímicos que hacen que esos productos no sean aptos para el consumo humano. Y gracias a los monitoreos ciudadanos que diversas organizaciones que están representadas aquí los hemos venido haciendo, hemos puesto en evidencia que hay sustancias como el clorpirifos, que son sustancias prohibidas. Son prohibidas, ¿por qué? Porque entre otras cosas son disruptores endocrinos. Y por si no saben exactamente qué implicancia tiene ser un disruptor endocrino, significa que cuando estamos dando a nuestros niños, jóvenes, adolescentes, estos productos, la fresa, el tomate, el durazno, el pimiento, etcétera, etcétera, que contiene clorpirifos, está interrumpiendo, alterando su desarrollo sexual, su sexualidad, su capacidad reproductiva. Y la consecuencia de esto es que las estadísticas nos dicen hoy que en el Perú una de cada seis personas, jóvenes, matrimonios, no pueden tener hijos.
0: Bueno, este es un problema de salud pública preocupante en el ámbito nacional y bueno, es plausible que se den este tipo de proyectos para el tema de los alimentos y proteger de alimentos contaminados a la población peruana. Es un tema que por supuesto se tiene que profundizar, pero ya lo ha comenzado esta bancada del partido Ahora Nación presentando este proyecto de ley respecto al tema de alimentos. ¿Con qué intereses va a chocar? Es la interrogante. Vamos a también profundizar en otra edición especialmente este tema que parece de importancia. Vamos a también compartir esta otra información que tiene relación con el tema de los artistas. Se han presentado un proyecto de ley en las últimas horas para derogar la creación del Colegio Profesional de Artistas del Perú. La iniciativa presentada por la congresista Rosana Alaiza sostiene que la ley excluye a numerosos artistas autodidactas al exigir títulos profesionales o grados de licenciatura, lo que limitaría su representación. La diputada Rosana Alaiza Macera, del Partido del Buen Gobierno, presentó un proyecto de ley que busca derogar íntegramente la ley 32.645, norma que creó el Colegio Profesional de Artistas del Perú. La iniciativa argumenta que la ley, publicada el 13 de junio pasado y promulgada finalmente por el presidente del Congreso tras vencer el plazo del Ejecutivo, resulta lesiva para las libertades de trabajo y de expresión artística de los creadores comprendidos en ella. Por supuesto, también hay que precisar que aquí hay un interés político al aprobar este Colegio Profesional de Artistas del Perú. Estaría sujeto a un interés político, por supuesto. Vamos a también mencionar brevemente de que la Junta de Portavoces del Congreso de la República definirá esta jornada el cuadro de comisiones en el Congreso de la República, las mesas directivas del Senado de la República y de la Cámara de Diputados. Convocaron para este martes 11 de agosto de 2026 a sus respectivas sesiones de la Junta de Portavoces con el objetivo de abordar la organización parlamentaria correspondiente al periodo 2026-2027 y en el caso del Senado la citación fue dispuesta por su presidencia y firmada por el oficial mayor Giovanni Forno Flores y la reunión se desarrollará desde las 10 de la mañana en la sala Bolognesi del Palacio Legislativo. En el Congreso de la República también está la noticia respecto al exmandatario Pedro Castillo, a una de las diputadas, a una de las integrantes del Congreso de la República, y ha habido ya un pronunciamiento. El pronunciamiento por parte de esta congresista sobre el reportaje de Cuarto Poder que me señala como autora de unos chats donde insultaría a la familia de Pedro Castillo y se me atribuye una serie de infamias. Preciso lo siguiente, dice esta congresista, Catherine Palomino: niego que los mensajes expuestos hayan sido enviados desde mi celular, es falso que esta persona haya escrito lo difundido. En su debida oportunidad y ante el órgano competente haré valer mis derechos frente a este agravio de que no voy a tolerar, dice, así como no tengo nada que ocultar, nada que configure una ilegalidad o inmoralidad, tampoco tengo tiempo para distraer mi trabajo en miserables infundios y ataques. Sobre esto también ha habido una versión por parte del mismo exmandatario Pedro Castillo en sus redes sociales. El exmandatario se pronunció luego de que este medio dominical difundiera estos presuntos chats donde Esta congresista de JP, de Juntos por el Perú, Catherine Palomino, alega mantener una relación sentimental con él y prolifera insultos a sus mismos familiares del exmandatario. Al respecto, Castillo señaló que estos señalamientos son parte de una pretensión de deslegitimarlo. La prensa amarilla, que contribuyó con el complot para el derrocamiento de mi gobierno y mi secuestro, no cesa en su pretensión de deslegitimarme como líder ante el pueblo y ante mi familia nuclear, dice Pedro Castillo. Rechazo todo tipo de mentiras que pretendan manchar mi honor y quebrantar la unidad de mi familia nuclear, señaló en sus redes sociales, en la red social X, antes también mencionada Twitter. Vamos a hablar rápidamente de información regional. En las últimas horas, la Municipalidad Provincial de San Román inauguró esta obra de remodelación de la Plaza de Armas en la ciudad de Juliaca. La Municipalidad Provincial de San Román, el alcalde Óscar Cáceres Rodríguez, junto a los regidores, realizó la entrega esta jornada anterior de la renovada Plaza de Armas de Juliaca y presentó oficialmente también la programación de actividades conmemorativas por el centenario de la provincia de San Román. El acto contó con la participación de autoridades y población en general. La obra comprende tres componentes principales, informó: la construcción del espacio de recreación pasiva de la plaza, la implementación de infraestructura para mejorar el tránsito peatonal y vehicular, y la ejecución de obras para la evacuación de aguas pluviales. Rápidamente pasamos a esta siguiente información. Nos trasladamos a la ciudad de Puno, pues un hallazgo lamentable por parte de los mismos vecinos de la zona. Han hallado una persona sin vida en la zona de Guaje, en la Riel, tras una alerta recibida en la central de videovigilancia. El personal de Serenazgo se desplazó hasta la zona de Guaje, en la zona de la Riel, a la altura del restaurante, de un restaurante muy conocido, donde se reportó el hallazgo de un hombre aparentemente sin vida. Al llegar, los agentes constataron que el cuerpo se encontraba en estado de descomposición.
1: 4 de la tarde con 20 minutos.
0: Semanas antes, y comunicaron asimismo ya finalmente el hecho a la Policía Nacional del Perú. Vamos a compartir esta otra información también de actualización, dado que se ha producido un accidente de tránsito. Un fuerte accidente de tránsito se registró la madrugada de este domingo, aproximadamente a las 5:30 de la mañana, en inmediaciones de la avenida Mártires 4 de noviembre con avenida Marañón, en Juliaca, donde una camioneta terminó empotrada contra un tráiler, dejando cuantiosos daños materiales. Según la versión preliminar del conductor del tráiler, el vehículo pesado de color rojo perteneciente a la empresa Shalom circulaba por su carril cuando, al llegar a la intersección con la avenida Marañón, una camioneta blanca habría impactado contra el tráiler. Tras el violento choque, una mujer estaba con signos de haber consumido bebidas alcohólicas, por lo que la camioneta quedó intervenida. En el lugar también se encontraba una persona con lesiones visibles en el rostro, que posiblemente era el copiloto, vestido con una indumentaria que, bueno, hacía pensar de que estaban saliendo de una fiesta, de una actividad social. Y esta es la situación que se tuvo en este punto de la ciudad de Juliaca.

0: Compartimos esta información final respecto al tema climatológico. El CENAMI informa que hasta al menos este desarrollo de este martes se espera precipitaciones, nieve, granizo, aguanieve y lluvia de moderada a fuerte intensidad en la sierra centro y sur. Se espera la ocurrencia de granizo en zonas por encima de los 2.800 metros y nevada significativa en localidades por encima de los 3.800 metros sobre el nivel del mar en la sierra centro y sierra sur. Estas precipitaciones están acompañadas de ráfagas de viento con velocidades superiores a los 55 kilómetros por hora. Así hemos culminado este resumen informativo. Esto ha sido En Órbita. Nos vemos en una próxima edición. Hasta pronto.
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1: 4 de la tarde con 30 minutos.
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2: Hola, ¿cómo están, querida audiencia? ¿Sabe usted que el dolor en las caderas, rodillas, en su espalda o sus manos no es normal? Señora, señor, si usted siente rigidez al levantarse, crujidos en las articulaciones o debilidad en los huesos, le duele demasiado los brazos, los hombros o estás caminando con mucho dolor, cuidado que podría estar enfrentando problemas muy serios como la osteoporosis o la artrosis. ¿Sabe usted cuál es la diferencia entre la osteoporosis y la artrosis? Primero, escuchemos qué es la osteoporosis. Es la pérdida de calcio en los huesos. Poco a poco se debilitan, se vuelven frágiles y porosos. Y lo más peligroso es que avanza en silencio. Usted no siente nada hasta que un día, por una simple caída, o por golpe suave, o incluso un esfuerzo mínimo, el hueso puede romperse. Ahora, ¿qué es la artrosis? Es el desgaste del cartílago articular provocando que el hueso se vaya desgastando y aparezca el dolor a medida que el cartílago va desapareciendo. La artrosis produce dolor en las caderas, columna vertebral, en manos, pies, duele mucho las rodillas, no puedes subir escaleras, le cuesta caminar largas distancias. Estás caminando con mucho dolor, con la ayuda de un bastón. Todo esto porque sus rodillas, caderas, viene soportando fuertes dolores debido al desgaste del líquido sinovial. Recuerde, la artrosis desgasta las articulaciones y la osteoporosis debilita los huesos. Y lo más preocupante es que muchas personas dejan pasar el tiempo. Se acostumbran a vivir con dolor de espalda, le duele los hombros, dolor cervical, dolor en las costillas, dolor en las muñecas, en los brazos, ese dolor en el talón de los pies, en la columna vertebral, le duele los dedos de las manos y de los pies, sufre de fuertes calambres, se le adormece todo el cuerpo y lo peor de todo, ese dolor constante en los huesos no lo deja vivir tranquilo, que afecta su descanso y su calidad de vida. Pero la gran pregunta es, ¿por qué aparecen estas dolencias? Señoras y señores, con el paso de los años, nuestro cuerpo pierde calcio, colágeno y lubricación natural que protege nuestras articulaciones y es ahí donde comienzan los dolores. 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
1: Aunque usted no lo crea, el colesterol malo es la causa de muchas muertes. ¿Qué pasa si ya usted tiene colesterol malo? Es muy posible que se formen depósitos grasos en los vasos sanguíneos. Con el tiempo, estos depósitos dificultan que la sangre fluya a través de las arterias y forman estructuras duras llamadas placas. Con el tiempo, estas placas pueden bloquear las arterias y aumentar el riesgo de enfermedades cardíacas. Cuidado con infarto al corazón o accidentes cerebrovasculares. El colesterol malo puede afectar también las arterias de las piernas, causando dolor al caminar. Sentir dolor en el pecho, dificultad para respirar, te sientes muy cansado, dolor de cabeza, visión borrosa, pesadez en el estómago, labio morado, sus manos lucen demasiado oscuros. Es importante saber por qué tantas personas de diferentes edades tienen colesterol malo. 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Estos alimentos malos es el resultado de tener colesterol alto, o como se conoce también, grasa en la sangre. ¿Desea usted limpiar esa sangre espesa, eliminar de una vez el colesterol y los triglicéridos alto? 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Porque la glucosa alta pasa a los riñones, y al pasar a los riñones, ¿qué sucede? 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Este mal en medicina se llama poliuria.
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1: tener mucha sed, sentir sed todo el tiempo, estás bajando de peso sin desearlo, cansancio constantes, la piel se vuelve oscura, heridas o llagas tardan en curarse, esas heridas que no se curan fácilmente, que le puede llevar hasta amputarle las piernas o solamente los dedos. La diabetes es una enfermedad muy complicada que daña también el sistema nervioso y los vasos sanguíneos, inclusive hasta perder la visión con este mal llamada la catarata en los ojos. ¿Pero por qué usted tiene la diabetes? Unos de los motivos, el estrés, es el causante de muchas enfermedades. La diabetes también es hereditaria. ¿Y por qué no decirlo? el abuso de comidas chatarras, las gaseosas, los jugos procesados, los dulces, excesos de carbohidratos refinados, harinas blancas.
3: 4 de la tarde con 50 minutos.
1: 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Por eso es importante tener una buena alimentación saludable para evitar no solamente la diabetes, sino muchas enfermedades. 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El insomnio es un problema muy habitual en las personas mayores. Cuidado que la falta de sueño se ha asociado estrechamente con hipertensión, ataques cardíacos, depresión, ansiedad, pérdida de memoria o tantas personas que viven demasiado estresado. El estrés genera dolor de cabeza porque usted piensa demasiado. El estrés te puede provocar picazón o irritación en la piel. El estrés también puede causar envejecimiento prematuro. El estrés causa diferentes problemas mentales. 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

0: 5 de la tarde en punto.
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2: Buen día, queridos oyentes de Juliaca y toda la región sur. Bienvenidos a este resumen informativo de este miércoles, 12 de agosto. En regionales. En Juliaca, nuevo asalto a mano armada. Encapuchados ingresan a vivienda y huyen realizando disparos al aire. El hecho ocurrió cerca de la 1:30 de la tarde de ese martes, 11 de agosto, en el Jirón Guayata Manzana A3 en la urbanización Central Volante, en Juliaca. Según información, en el lugar, sujetos encapuchados habrían ingresado a una vivienda aprovechando que los propietarios no se encontraban en el inmueble. Los presuntos delincuentes habrían violentado la chapa de la puerta principal para acceder al interior. Asimismo, se conoció que los sujetos habrían roto una pequeña ventana del primer nivel, aparentemente para verificar si existían objetos de valor. De igual manera, habrían roto una ventana del segundo nivel y utilizado una tabla de madera para acceder al interior de una habitación. Sin embargo, el sistema de alarma de una cámara de videovigilancia se habría activado, alertando a los vecinos y frustrando aparentemente el robo. En otro punto de la ciudad, un accidente de tránsito entre mototaxi y motocicleta deja un herido. Este martes, alrededor de las 14 horas, se registró un accidente de tránsito en la intersección de la avenida Circunvalación con el Jirón Lambayeque, en la ciudad de Juliaca. El hecho involucró a una moto Torito y una moto Lineal, dejando como saldo daños materiales y una persona herida. El conductor de la moto Lineal tenía múltiples lesiones, sin embargo, se pudo percibir que no tenía consigo ningún implemento de seguridad ni casco. Pasamos a noticias nacionales. Gobierno de Fujimori envía 12 toneladas de ayuda a Colombia tras sismo de 7.4 grados. El avión Hércules de la FAP llevará alimentos y carpas a Colombia tras el terremoto de magnitud 7.4, que ya se salda más de un centenar de fallecidos y cientos de heridos. Asimismo, Keiko Fujimori afirmó que buscará recuperar la confianza de la población del sur del país, nuevamente criticó a anteriores gestiones de gobierno, dijo que encontró un estado burocrático y entrampado. Estas declaraciones se asemejan a lo dicho anteriormente por Fujimori de que recibía un estado catastrófico. Por otro lado, en relación al Congreso de la República, las comisiones del Senado van quedando listas. Tras la Junta de Portavoces, se acordó cómo quedarían distribuidas las presidencias entre los partidos. Fuerza Popular, al ser la bancada con más curules ocupadas en la Cámara Alta, tendrá 4 comisiones bajo su control. La más llamativa es
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2: Exteriores. Por su parte,

0: perseverado esta jornada durante la fase final de los ejercicios a gran escala de la flota rusa del Pacífico, que Moscú responderá de manera simétrica a los intentos de países occidentales de capturar barcos comerciales rusos. En otro contexto, el líder histórico de la Revolución Cubana cumple su centenario. Fidel Castro cumplió el sueño de convertir a Cuba en un paradigma del progreso científico y médico. Un médico palestino resalta el legado y la visión de justicia de Fidel Castro ante los desafíos que impone la hegemonía imperialista a los países del sur global. Así lo destacó durante el coloquio internacional que se celebra en Cuba con motivo del centenario del natalicio del líder revolucionario. Castro logró cumplir el sueño de ofrecer educación gratuita a los cubanos. Gracias a sus iniciativas, la nación caribeña se convirtió en un paradigma del desarrollo científico y médico. En el clima, desde el miércoles 12 al jueves, 13 de agosto, continuará el incremento de la velocidad del viento, de moderada a fuerte intensidad, en la sierra. Además, se esperan ráfagas de viento con velocidades superiores a los 55 km por hora. Eso es todo por esta edición de miércoles, 12 de agosto. Volvemos pronto. ¡Hasta la próxima!
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0: 5 de la tarde con 30 minutos.
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2: Buen día, queridos oyentes de Juliaca y toda la región sur. Bienvenidos a este resumen informativo de este miércoles, 12 de agosto. En regionales. En Juliaca, nuevo asalto a mano armada. Encapuchados ingresan a vivienda y huyen realizando disparos al aire. El hecho ocurrió cerca de la 1:30 de la tarde de ese martes, 11 de agosto, en el jirón Guayata Manzana A3 en la urbanización Central Volante, en Juliaca. Según información, en el lugar, sujetos encapuchados habrían ingresado a una vivienda aprovechando que los propietarios no se encontraban en el inmueble. Los presuntos delincuentes habrían violentado la chapa de la puerta principal para acceder al interior. Asimismo, se conoció que los sujetos habrían roto una pequeña ventana del primer nivel, aparentemente para verificar si existían objetos de valor. De igual manera, habrían roto una ventana del segundo nivel y utilizado una tabla de madera para acceder al interior de una habitación. Sin embargo, el sistema de alarma de una cámara de videovigilancia se habría activado, alertando a los vecinos y frustrando aparentemente el robo. En otro punto de la ciudad, un accidente de tránsito entre mototaxi y motocicleta deja un herido. Este martes, alrededor de las 14 horas, se registró un accidente de tránsito en la intersección de la avenida Circunvalación con el jirón Lambayeque, en la ciudad de Juliaca. El hecho involucró a una moto Torito y una moto Lineal, dejando como saldo daños materiales y una persona herida. El conductor de la moto Lineal tenía múltiples lesiones, sin embargo, se pudo percibir que no tenía consigo ningún implemento de seguridad ni casco. Pasamos a noticias nacionales. Gobierno de Fujimori envía 12 toneladas de ayuda a Colombia tras sismo de 7.4 grados. El avión Hércules de la FAP llevará alimentos y carpas a Colombia tras el terremoto de magnitud 7.4, que ya se salda más de un centenar de fallecidos y cientos de heridos. Asimismo, Keiko Fujimori afirmó que buscará recuperar la confianza de la población del sur del país. Nuevamente criticó a anteriores gestiones de gobierno, dijo que encontró un estado burocrático y entrampado. Estas declaraciones se asemejan a lo dicho anteriormente por Fujimori de que recibía un estado catastrófico. Por otro lado, en relación al Congreso de la República, las comisiones del Senado van quedando listas. Tras la junta de portavoces, se acordó cómo quedarían distribuidas las presidencias entre los partidos. Fuerza Popular, al ser la bancada con más curules ocupadas en la Cámara Alta, tendrá 4 comisiones bajo su control. La más llamativa es la Comisión de Constitución, Reglamento y Relaciones Exteriores. Por su parte, Renovación Popular presidirá la Comisión de Justicia y Derechos Humanos. Claramente, no son las únicas comisiones que el bloque de derecha dirigirá en el Senado. Fuerza Popular también tendrá el control de las comisiones de inteligencia, control político sobre los actos normativos del Poder Ejecutivo y regímenes de excepción, así como de la Comisión Bicameral de Presupuesto y de la Cuenta General de la República. Renovación Popular, además de la Comisión de Justicia, tendrá el control de la Comisión de Defensa Nacional y Orden Interno. En internacionales, el presidente de Rusia, Vladimir Putin, ha aseverado esta jornada durante la fase final de los ejercicios a gran escala de la flota rusa del Pacífico que Moscú responderá de manera simétrica a los intentos de países occidentales de capturar barcos comerciales rusos. En otro contexto, el líder histórico de la Revolución Cubana cumple su centenario. Fidel Castro cumplió el sueño de convertir a Cuba en un paradigma del progreso científico y médico. Un médico palestino resalta el legado y la visión de justicia de Fidel Castro ante los desafíos que impone la hegemonía imperialista a los países del sur global. Así lo destacó durante el coloquio internacional que se celebra en Cuba con motivo del centenario del natalicio del líder revolucionario. Castro logró cumplir el sueño de ofrecer educación gratuita a los cubanos. Gracias a sus iniciativas, la nación caribeña se convirtió en un paradigma del desarrollo científico y médico. En el clima, desde el miércoles 12 al jueves, 13 de agosto, continuará el incremento de la velocidad del viento, de moderada a fuerte intensidad, en la sierra. Además, se esperan ráfagas de viento con velocidades superiores a los 55 km por hora. Eso es todo por esta edición de miércoles, 12 de agosto. Volvemos pronto. ¡Hasta la próxima!
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0: 6 de la tarde en punto.
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2: Buen día, queridos oyentes de Juliaca y toda la región sur. Bienvenidos a este resumen informativo de este miércoles, 12 de agosto. En regionales. En Juliaca, nuevo asalto a mano armada. Encapuchados ingresan a vivienda y huyen realizando disparos al aire. El hecho ocurrió cerca de la 1:30 de la tarde de ese martes, 11 de agosto, en el jirón Guayata Manzana A3 en la urbanización Central Volante, en Juliaca. Según información, en el lugar, sujetos encapuchados habrían ingresado a una vivienda aprovechando que los propietarios no se encontraban en el inmueble. Los presuntos delincuentes habrían violentado la chapa de la puerta principal para acceder al interior. Asimismo, se conoció que los sujetos habrían roto una pequeña ventana del primer nivel, aparentemente para verificar si existían objetos de valor. De igual manera, habrían roto una ventana del segundo nivel y utilizado una tabla de madera para acceder al interior de una habitación. Sin embargo, el sistema de alarma de una cámara de videovigilancia se habría activado, alertando a los vecinos y frustrando aparentemente el robo. En otro punto de la ciudad, un accidente de tránsito entre mototaxi y motocicleta deja un herido. Este martes, alrededor de las 14 horas, se registró un accidente de tránsito en la intersección de la avenida Circunvalación con el jirón Lambayeque, en la ciudad de Juliaca. El hecho involucró a una moto Torito y una moto Lineal, dejando como saldo daños materiales y una persona herida. El conductor de la moto Lineal tenía múltiples lesiones, sin embargo, se pudo percibir que no tenía consigo ningún implemento de seguridad ni casco. Pasamos a noticias nacionales. Gobierno de Fujimori envía 12 toneladas de ayuda a Colombia tras sismo de 7.4 grados. El avión Hércules de la FAP llevará alimentos y carpas a Colombia tras el terremoto de magnitud 7.4, que ya se salda más de un centenar de fallecidos y cientos de heridos. Asimismo, Keiko Fujimori afirmó que buscará recuperar la confianza de la población del sur del país, nuevamente criticó a anteriores gestiones de gobierno, dijo que encontró un estado burocrático y entrampado. Estas declaraciones se asemejan a lo dicho anteriormente por Fujimori de que recibía un estado catastrófico. Por otro lado, en relación al Congreso de la República, las comisiones del Senado van quedando listas. Tras la Junta de Portavoces, se acordó cómo quedarían distribuidas las presidencias entre los partidos. Fuerza Popular, al ser la bancada con más curules ocupadas en la Cámara Alta, tendrá 4 comisiones bajo su control. La más llamativa es la
0: Onda Popular.
2: Relaciones Exteriores. Por su parte, Renovación Popular presidirá la Comisión de Justicia y Derechos Humanos. Claramente, no son las únicas comisiones que el bloque de derecha dirigirá en el Senado. Fuerza Popular también tendrá el control de las comisiones de inteligencia, control político sobre los actos normativos del Poder Ejecutivo y regímenes de excepción, así como de la Comisión Bicameral de Presupuesto y de la

0: Castro logró cumplir el sueño de ofrecer educación gratuita a los cubanos. Gracias a sus iniciativas, la nación caribeña se convirtió en un paradigma del desarrollo científico y médico. En el clima, desde el miércoles 12 al jueves, 13 de agosto, continuará el incremento de la velocidad del viento, de moderada a fuerte intensidad, en la sierra. Además, se esperan ráfagas de viento con velocidades superiores a los 55 kilómetros por hora. Eso es todo por esta edición de miércoles, 12 de agosto. Volvemos pronto. ¡Hasta la próxima!
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0: 6 de la tarde con 30 minutos.
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2: Buen día, queridos oyentes de Juliaca y toda la región sur. Bienvenidos a este resumen informativo de este miércoles, 12 de agosto. En regionales. En Juliaca, nuevo asalto a mano armada. Encapuchados ingresan a vivienda y huyen realizando disparos al aire. El hecho ocurrió cerca de la 1:30 de la tarde de ese martes, 11 de agosto, en el Jirón Guayata Manzana A3 en la urbanización Central Volante, en Juliaca. Según información, en el lugar, sujetos encapuchados habrían ingresado a una vivienda aprovechando que los propietarios no se encontraban en el inmueble. Los presuntos delincuentes habrían violentado la chapa de la puerta principal para acceder al interior. Asimismo, se conoció que los sujetos habrían roto una pequeña ventana del primer nivel, aparentemente para verificar si existían objetos de valor. De igual manera, habrían roto una ventana del segundo nivel y utilizado una tabla de madera para acceder al interior de una habitación. Sin embargo, el sistema de alarma de una cámara de videovigilancia se habría activado, alertando a los vecinos y frustrando aparentemente el robo. En otro punto de la ciudad, un accidente de tránsito entre mototaxi y motocicleta deja un herido. Este martes, alrededor de las 14 horas, se registró un accidente de tránsito en la intersección de la avenida Circunvalación con el Jirón Lambayeque, en la ciudad de Juliaca. El hecho involucró a una moto Torito y una moto Lineal, dejando como saldo daños materiales y una persona herida. El conductor de la moto Lineal tenía múltiples lesiones, sin embargo, se pudo percibir que no tenía consigo ningún implemento de seguridad ni casco. Pasamos a noticias nacionales. Gobierno de Fujimori envía 12 toneladas de ayuda a Colombia tras sismo de 7.4 grados. El avión Hércules de la FAP llevará alimentos y carpas a Colombia tras el terremoto de magnitud 7.4, que ya se salda más de un centenar de fallecidos y cientos de heridos. Asimismo, Keiko Fujimori afirmó que buscará recuperar la confianza de la población del sur del país, nuevamente criticó a anteriores gestiones de gobierno, dijo que encontró un estado burocrático y entrampado. Estas declaraciones se asemejan a lo dicho anteriormente por Fujimori de que recibía un estado catastrófico. Por otro lado, en relación al Congreso de la República, las comisiones del Senado van quedando listas. Tras la Junta de Portavoces, se acordó cómo quedarían distribuidas las presidencias entre los partidos. Fuerza Popular, al ser la bancada con más curules ocupadas en la Cámara Alta, tendrá 4 comisiones bajo su control. La más llamativa es la Comisión de Constitución, Reglamento y Relaciones Exteriores. Por su parte, Renovación Popular presidirá la Comisión de Justicia y Derechos Humanos. Claramente, no son las únicas comisiones que el bloque de derecha dirigirá en el Senado. Fuerza Popular también tendrá el control de las comisiones de inteligencia, control político sobre los actos normativos del Poder Ejecutivo y regímenes de excepción, así como de la Comisión Bicameral de Presupuesto y de la Cuenta General de la República. Renovación Popular, además de la Comisión de Justicia, tendrá el control de la Comisión de Defensa Nacional y Orden Interno. En internacionales, el presidente de Rusia, Vladimir Putin, ha aseverado esta jornada durante la fase final de los ejercicios a gran escala de la flota rusa del Pacífico que Moscú responderá de manera simétrica a los intentos de países occidentales de capturar barcos comerciales rusos. En otro contexto, el líder histórico de la Revolución Cubana cumple su centenario. Fidel Castro cumplió el sueño de convertir a Cuba en un paradigma del progreso científico y médico. Un médico palestino resalta el legado y la visión de justicia de Fidel Castro ante los desafíos que impone la hegemonía imperialista a los países del sur global. Así lo destacó durante el coloquio internacional que se celebra en Cuba con motivo del centenario del natalicio del líder revolucionario. Castro logró cumplir el sueño de ofrecer educación gratuita a los cubanos. Gracias a sus iniciativas, la nación caribeña se convirtió en un paradigma del desarrollo científico y médico. En el clima, desde el miércoles 12 al jueves, 13 de agosto, continuará el incremento de la velocidad del viento, de moderada a fuerte intensidad, en la sierra. Además, se esperan ráfagas de viento con velocidades superiores a los 55 km por hora. Eso es todo por esta edición de miércoles, 12 de agosto. Volvemos pronto. Hasta la próxima.
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3: Y hoy por primera vez a los legendarios 45 años de vida artística, los Chancas de Apurímac.

0: temas el día de hoy en Miski Taki, Mainaya Mukachkankichi. ¿Cómo estás, Dorita? Julia Valenzuela, Gabino Valenzuela, hermanos Valenzuela. Damaris, felices de tener a los chancas de Apurímac.
1: Estas voces inconfundibles, bienvenidas y gracias por acompañarnos. ¿Cómo estamos?
2: Muy bien, Damaris. Encantada de estar en este lindo programa, un programa bien sintonizado y de mucha peruanidad.
1: Y nosotros felices de tenerlos aquí. ¿Cómo estás, Julita? Bienvenida.
0: Julia Valenzuela, directora.
3: Así es. 6:40 p.m.
0: ¿Cómo estás, Julita?
4: Bien, gracias, Saigua. Es siempre gratísimo para nosotros compartir nuestra música andina. Y creo que es lo que todos los gobiernos deben hacer, promover lo nuestro. Porque es lo único verdadero que tenemos, mi querida Saigua.
0: ¿Cómo haces para estar 45 años juntos con tu hermano Gabino, con Dora, para llevar adelante esta agrupación impecablemente, con mucha tradición? ¿Cómo haces, Julieta?
4: Bueno, yo creo que con mucha voluntad y sobre todo, tiene un nombre esto, mi querida Saigua, disciplina. Cuando el hombre es disciplinado desde el momento en que es niño hasta que tiene el grado superior del estudio, yo creo que todo es posible cuando hay mucha voluntad.
0: Eso. Cuando hay amor a nuestra música, definitivamente. Damaris, qué maravilla.
1: Ahí está el secreto y es por eso que tienen más de 40 años, 45 años de trayectoria musical. Saludamos a los integrantes.
4: Muchas
1: también.
4: Gracias. Y a Ever y a Rommel.
1: Y a través de ustedes a Apurímac, a Grau,
4: al
1: y a
4: Cusco.
1: Al Cusco y a todo el Perú que disfruta de su música.
0: Y saludamos a todo el Perú que hemos crecido amando esta agrupación. Yo me incluyo porque nos hemos nutrido de esta música y estoy muy emocionada porque estamos presentando a los chancas de Apurímac para cerrar el programa, Damaris.
1: Así es, mamita, saludamos a Peña por
4: Juan de Miraflores.
0: Un maravilloso regalo para el público que los chancas de Apurímac se presentan en Lima. Nos despedimos, Damaris.
1: Hemos llegado al final del programa cerrando con broche de oro, mamita.
0: Con un hermoso toril apurimeño.
1: Eso.
0: Entonces, tradicional. Tupananchicama, yahtamasillay.

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